0: para que ustedes sepan también. A mí me prendió 4 plantas del Salac, pero no del que me está hablando usted, el café, piel de serpiente, sino hay un anaranjado, como rojo, alargado. Entonces, ese no producía, solo me hacía flor. Alguien, como le digo, se le ocurrió decir, aplícale abono completo químico. Y le apliqué, le hice la corona, le apliqué y el siguiente año coseché.
1: Sí, se banea nomás, al comienzo se banea. Y poniéndole abono sí funciona, porque también sale el rojo, sabe salir macho también.
0: Sí, entonces por ahí va, mis queridos amigos. Si algún rato quieren conocer en las expoferias, como Celso Moreta, también voy a estar ya de a poco saliendo con este salac, que también no es común aquí, es rojo, ¿no? Pero lo importante es que la gente vaya sabiendo, ya vaya conociendo que de a poco Shushufindi se está convirtiendo entre los más productores de frutas novedosas de acá. Gracias a Don Wetz, a otros amigos que intercambian semillas, estamos avanzando. Mis queridos amigos, vamos a cumplir con nuestros anunciantes y vamos a hablar de algo muy importante que lo vimos en redes sociales, se hizo viral. Pero acá tenemos una persona que tiene experiencia en la historia del pepino gigante en la Amazonía. Así es que, mis queridos amigos, ya regresamos.
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7: San Pablo no utiliza nunca los términos discípulo y seguir seguimiento, pero en su teología el equivalente de ellos es la fórmula ser de Cristo o estar en Cristo. 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
0: Bien, estamos de retorno, mis queridos amigos, para hablar sobre este tema que ya habíamos anunciado antes de volver de los comerciales. Don Angelito, yo quiero ir nutriendo mi conocimiento con usted, una persona que lo conocen, al menos los que viven en Shushufindi, lo conocen años a él. Cuando hablamos de Ángel Rojas, enseguida, ¿no? Se recuerdan dónde vive, quién es él y todo. Pero hablábamos de el pepino gigante, hace días veíamos en las redes digitales hablar del pepino que habían traído de un lugar, que lo cultivan años, que ellos trajeron de alguna parte de Ecuador. ¿Es cierto o no es cierto? ¿De dónde proviene este pepino que todavía en los años que estamos aún no es común para todos? Pero estamos hablando de una sandía al grosor de... Perdón, un pepino, el grosor de una sandía y de largo pues casi 1 metro, ¿no? Que tranquilamente un pepino alcanza para todo, una fiesta, un festejo.
1: Ya, yo ese pepino, hoy vi el video de un señor que tenía en Puerto Viejo. Dice que le habían traído semillas de España.
0: ¿Ya?
1: Desde ahí fue la primera vez que lo conocí por intermedio de videos. Y ahí, acá en la vía Cerro Azul, Paraíso, tiene un señor Solano, que a la señora también le gusta participar en las ferias. Sacó el pepino, yo le compré una fruta grande, porque es azul, como oscuro. Entonces, porque es bien delicado para reproducir la semilla, no germina todo. Y también la planta es bien delicada, más delicada que el otro pepino común. Entonces, siempre tenía yo ese pepino, hay que estar pendiente porque se sabe podrir enseguida. Entonces, se lo preparan tierno, se lo prepara ensalada, sopa, jugo. Se hace, cuando ya está más hecho, se le hace dulce, almíbar y también colada con leche. Y ahí es muy difícil uno mantenerlo porque medio se descuida, se pierde la semilla.
0: Me admira, don Ángel, porque la primera vez que yo conocí fue aquí en esta finca y usted tenía de dos colores, uno como blanco y otro como medio azulado. Y pues lamentablemente nos dice que es difícil hacer prender o mantenerlo. Pero vamos al tema, ya saliendo al tema alimentos humanos. ¿Cómo estaría? O sea, me hago la idea, ¿qué tal sería la crianza de chanchos, ganado, los mismos pollos con este pepino que a veces cargan demasiado, sí, cuando carga también, ¿no?
1: El pepino blanco, una vez sembramos, se dio en cantidad y le damos a los chanchos, se le pica así crudo a los chanchos y lo comen. Lo importante también de estos pepinos, también se puede hacer pastel.
0: Ah, también se hace pastel.
1: Sí.
0: Vea, yo no sabía eso. Sí.
1: Y hay del blanco hay dos clases, hay uno más gigante, que pesa más de 50 libras, y otro más pequeño. Y a mí me consiguieron de San Roque semilla del blanco, lastimosamente las ratas se comieron la semilla y perdí.
0: Bien. Todo esto vamos cogiendo experiencia. A mí también me pasó lo mismo, le cuento, don Ángel, me regalaron semilla y las ratas me dieron sembrando a la panza, ¿no? Entonces, ¿qué es lo que hago yo ahora? Lo seco un poco, cada que voy a guardar no lo guardo por ahí, sino guardo en fundas de papel y lo guardamos en la nevera, en la parte de abajo. Y esto puede pasar un año, no le pasa nada, siempre y cuando la semilla esté seca, ¿no? Y guardadas en papel, en fundas o bolsas de papel o en frascos de vidrio, exactamente. Entonces, para que nuestros amigos que nos están siguiendo, nos están escuchando, también diga, bueno, es verdad, a veces hay plagas, se comen las semillas y perdemos las semillas, que son muchas de las veces muy difíciles recuperar. Es el caso de don Ángel, ahora también él busca, al igual que nosotros. Yo estos días conseguí semilla, sembré, no quieren germinar. No sé qué vamos a hacer, al menos unita, que prenda. Debe ser, pero entonces hay que ir recuperando. Lo que podemos ahora todavía contar es con la chocha gigante, con el pepino alargado que tiene más de un metro, eso sí, pero los otros lo estamos a punto de perder. Así es que, don Angelito, nada, seguir visitándole. No sé, dice que ahora ya no tiene los vinos, los cócteles que la otra vez nos hizo probar, el de pomarrosa, bueno, en fin, hay muchas frutas. De las que usted más diga que nadie tiene aquí, ha sido introducidas de otro lado, ¿cuáles son las plantas que más le ayudan acá a producir estos cócteles?
1: Ya, los cócteles, lo más importante acogida para la gente era el arasá, en ese tiempo también la propaganda del borojó, y ahí hay otro, un limón, un citrus miti, también es muy importante. Se hace, Stalin sabe hacer unos, pero
0: llevando, Stalin es su hijo, ¿no?
1: Sí, sabe, pero la gente no, casi no lo consume cuando va a la feria.
0: Ay,
1: sí, el cóctel hay que tener un proceso de 3 meses, la fruta fermentando, sea para vino o el cóctel que va con trago, y hay que saberlo manejar, porque si no lo maneja bien se hace vinagre. Un señor de Susufindi le enseñé, hizo la práctica aquí en del colegio para hacer vino de naranja, y la primera vez hizo y ya él comenzó a vender y ya no puede hacer, se le hace vinagre. No, la primera vez hizo bien, pero ya no puede. No sé qué pasaría.
0: Esto tiene un toque especial, un punto perfecto para hacer. Si no, se dañó todo.
1: Sí, hay que saber. El vino hay que, de naranja es bien difícil. Hay que sacarle la cachaza, hay que ponerle con la clara de huevo batida, ponerle e ir sacándole el zumo como quiera, para que no lo que es el zumo que sale de la cáscara.
0: Ah, o sea, hay que separar todo. Ahora se queda, bueno, también acá, ya hemos visto en expoferias también el maní de árbol de la montaña. Es lindo ver en la montaña, pero ya acá es difícil en la parte limpia, pero veo que usted tiene unos maní de monte, quizás hasta más mayores que yo, y siguen produciendo en el patio de su casa.
1: Ya ese maní tienen 34 años. Sí, no. Tenemos árboles injerto y en semilla, porque el que es en semilla es propenso que salga macho, claro. Pero nosotros sembramos 13 plantas en semilla y 12 salieron hembras. Y tenemos dos plantas injertas que cargan dos veces al año.
0: Ah, dos veces al año. O sea, cada seis meses hay producción.
1: Sí. Ahorita recién está pasando la producción de unos y otros que recién va a haber producción.
0: Oiga, don Ángel, ¿y el maní cuando usted hace injerto, siembra injertado, a qué tiempo él ya empieza a cargar?
1: A los 5 años, 4, a según. Sí, porque los de semilla han cargado más de 10 años. Pero hay partes que haciéndole la poda carga más rápido.
0: O sea, hay una gran ventaja de sembrar en semilla y en injerto. O sea, el 50% de ventaja.
1: Claro, porque nosotros tenemos árboles que tienen como 50 metros más o menos.
0: 50, a ver, vamos a ver. Ah, sí, tienen altísimo, ¿no?
1: Nunca lo podamos. Y ahí hay un maní que tiene el Jaime, que se siembra en semilla y no sale macho, todos salen hembra.
0: Y bueno, Jaime es de acá. Ah, no, Wes, dice.
1: Sí, él llevó de Archidona, llevó semilla, porque Jaime tiene bastante variedades de frutas que son de la Amazonía. Y es como la uva de Yasuní, él la llevó de acá de Tena y después la trae de allá a vender de nuevo acá para la gente que no conoce, porque la mayor parte de la gente no la conoce. Yo no la conocía, la uva de Yasuní.
0: Tanto como el zapote silvestre o zapote o mamey, el que una vez me hizo conocer.
1: Zapote, ese es nativo de aquí y nadie no lo conocía, nosotros no lo conocíamos.
0: Yo también tuve el gusto de encontrarme en la selva de cacería y vi que la guatusa comía bastante, pero yo decía, si la guatusa come, yo no me voy a morir, y probé. Y me pareció algo agridulce, muy novedoso, pero hasta ahí todo bien, pero no sabía de qué se trataba. Cuando vine con don Ángel, me dijo, este es el zapote de la montaña, y recién ahí identificamos y está el árbol en media selva todavía.
1: En San Pablo de Secoya hay un árbol al frente del Coliseo de zapote, ahí la gente nativa lo puede conocer, pero hay gente así que va de otro lugar ni sabe qué es.
0: Claro. Excelente, don Angelito. Entonces, gracias por haber conversado esta tarde y noche en el espacio Machetes y Garabatos. Qué tan importante, qué tan constructivo es que todos los días vayamos conociendo este tipo de trabajos de injertos, acelerar el proceso de producción y manipulación también, porque cuando está injerto usted puede manipular, cosechar, y pues a lo natural se demora más tiempo a cargar y también es muy difícil el acceso. Así es que, mis queridos amigos, ya regresamos después de cumplir con nuestros anunciantes.
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0: Bien, mis queridos amigos, estamos de retorno. El día de hoy vamos a hablar sobre la intoxicación de las plantas. ¿Cuáles son sus características para notar o detectar que la planta está intoxicada? ¿Cuáles son los métodos a tratarse, entre otras cosas? ¿Sí? ¿O por qué ocurre, más bien dicho, en pocas palabras, para no alargarnos tanto en el tema? ¿Por qué ocurre la intoxicación de las plantas, ya sean puedas ser estas voluntarias o involuntarias, las este tipo de patologías, ¿no? Primeramente ocurre cuando un agricultor lo hace de manera empírica, trata las plantas con agroquímicos, bueno, puede ser abonos, puede ser insecticidas, puede ser cualquier tipo de productos, ¿sí? Cuando usted aplica en demasía, y esto es tanto orgánico como químico, esto ocurre en los agricultores, no en todos, pero en algunos. Ustedes se dan cuenta que nosotros los agricultores hemos llegado a perfeccionar las dosis o las medidas, pero muchas de las veces llegamos a estas conclusiones o a estos descubrimientos cuando pasamos por nuestra propia experiencia, ¿no es cierto? Y en esta vez ocurre, al menos les vamos a contar lo básico de una intoxicación en las plantas. Hablemos de maíz, arroz, tomate, plantas de ciclo corto o vida muy temprana, o sea, ¿cómo les hacemos entender? Bueno, yo sé que son ustedes muy pilas, pero lo que queremos tratar de decir es plantas que tienen periodo de vida muy corto. Hablamos de 60 días, de 45 días, máximo 90 días de vida de las plantas. Estas son mucho más notorias los síntomas de intoxicación o incluso la pérdida de las plantaciones. Hablamos, por ejemplo, del tema de plantas de larga durabilidad, por ejemplo, el cacao, el café, los cítricos, los aguacates. Bueno, hay un sinnúmero de plantaciones, incluido el plátano. Estos, en cambio, demoran, se embroman en mostrar los síntomas de intoxicación. Digamos, como un ejemplo, a mí me mandaron a colocar a la finca en una plantación de cacao de 6 años media libra de abono completo. Solo un ejemplo. Y usted, cuando llega a la casa, le pone media libra a las plantas y se da cuenta que su producto va a sobrar, que va a quedar sobrantes, y dice: no, yo le voy a aumentar las dosis para que salga justo, para que salga exacto, y aprovecho poniéndole más para que la planta cargue más, produzca más. ¿Sí o no? ¿Qué pensamos hacia algunos agricultores? ¿Qué ocurre entonces ahí? Primeramente, la planta es como la persona. A usted en la mesa le pueden poner 5 platos de comida, pero usted no va a comer todos los 5 platos, ¿no es cierto? Usted va a comer lo necesario, lo que su organismo le permite, lo que en su apetito está el deseo de comer. Digamos que es un caldito de pollo criollo. Usted se come 2 platos y queda satisfecho. No se va a comer los 5, ¿no es cierto? Lo mismo ocurre con las plantas. Si usted tiene una medida ya anteriormente recetada por el veterinario o el ingeniero, lo que sea, le dice: ponga media libra a la planta, es porque eso va a absorber la planta. El resto, la planta no va a absorber, no lo desea más, y eso se va a desperdiciar en el suelo. Y cuando nosotros hacemos este abuso de aplicaciones en medidas, entonces la planta simplemente lo que hace es rechazar, y como está demasiado, va a comenzar a intoxicarse. En plantas adultas o plantas grandes de larga durabilidad, su primer característica o señal que está intoxicada es que comienza a como amarillarse la hoja o a madurarse la hoja prematuramente. Nosotros ya en el campo sabemos cuáles son las hojas que están maduras, se amarillan y se desprenden solas. Pero cuando ya vemos una gran cantidad de hojas de la planta de cacao, de café o lo que tenga, ya vemos casi todas amarillas, entonces esto ya no es normal. Hay una intoxicación de la planta. ¿Cómo vamos a desintoxicar? Perdón. Vean, hay 3 formas. La leche, la melaza y el agua de coco. Vamos con lo más fácil. El agua de coco, lo que usted va a hacer es, obviamente que va a necesitar en grandes cantidades, si es bastante los cultivos, vamos a conseguir 20 cocos para media bombada de agua. O sea, mitad, o sea, para ser más claro, 50 y 50% de cada cosa. la mitad de la bombada le va a llenar agua de coco y la otra mitad le va a llenar agua normal, agua consumible, que no tenga cloro, obviamente, porque ya está intoxicada. Si el agua tiene cloro, es peor. Entonces, con esta agua de coco le vamos a poner una cucharada de sal y le vamos a poner 5 cucharadas de azúcar. Hacemos la mezcla y comenzamos a fumigar la plantación afectada por intoxicación. Esto vamos a repetir pasando un día durante 8 días. En estos 8 días que ha hecho el tratamiento, usted se va a dar cuenta que la planta se pone a poner verdecita, a recuperar su color, está desintoxicada. Además, el coco, aparte que desintoxica, también es hidratante, ¿sí? Otro de los productos que ayuda a desintoxicar las plantas envenenadas o recargadas de químicos es la leche del ganado. Usted aplica leche de ganado en 20 litros de agua, le coloca 15 de leche y 5 de agua. En esta leche usted le va a aplicar también lo que es la hoja del achiote. Lo licúa bien unas 5 hojas y lo mezcla con, le cierne y le mezcla con la leche. Y eso fumiga. Excelentísimo también desintoxicando plantas de cualquier tipo, sean de vida corta o larga. Otro de los elementos importantísimos para desintoxicar las plantas es la melaza. Usted va a agarrar una bomba de 20 litros, va a llenar 15 litros de agua y 5 litros de melaza. Le va a remover muy bien hasta que la melaza totalmente se haya mezclado, salga un color café. Y esta melaza usted le va a colocar una pizca, lo que agarra la cuchara de las soperas, bicarbonato. Le echamos, le mezclamos con la melaza y el agua y le vamos a fumigar también a las plantas. No colocar más de 5 litros en una bomba de 20. ¿Por qué? Porque cuando nosotros coloquemos así mismo, usted va a decir, voy a ponerle más melaza para desintoxicar más rápido. No lo haga, porque realmente cuando nosotros colocamos demasiada melaza, recuerden que la melaza es una miel, es un dulce, y recargamos mucho, las hojas absorben, respiran por los poros, como el ser humano, por la piel, y al usted colocarle demasiada miel, esto va a crear como una especie de una película o una pintura invisible en las hojas. Y en vez de desintoxicar la planta, le va a intoxicar aún más, porque le está como tapando la boca y la nariz a las plantitas, ¿no? Entonces, por eso es que no recomendamos en los 20 litros pasarnos de los 4 a 5 litros de melaza. 4 litros está muy bien, 3 también pasa, pero ya de los 6 en adelante ya no. Con esto usted desintoxica cualquier tipo de plantas. Eso, mis queridos amigos, también hay temas de la intoxicación para las personas, que pues lo hablaremos en otra ocasión, en otro día, que es importante también saber a las personas y animales cómo desintoxicar. Por el momento hemos hablado de este tema en las plantas, y recordarles que mañana continuamos con la programación, así es que gracias a todos quienes están pendientes, nos escriben, nos llaman en las diferentes provincias de Ecuador por la aplicación TuneIn, Streaming, Facebook, entre otras aplicaciones, y también a quienes nos siguen a través de la señal abierta de Radio Sucumbío, su compañera solidaria. En esta parte nosotros saludamos a todos los dirigentes, presidentes de las comunidades, juntas parroquiales, a todos quienes están pendientes del tema de los cultivos, todo lo que hablamos acá en Machetes y Garabatos. Como les dije al inicio, hoy no podemos injertar, no podemos sembrar, no podemos clonar, no podemos hacer ninguna actividad que vaya a tener un futuro productivo, porque la luna está saliendo de la fase tierna, ¿no es cierto? Entonces, en esta época no podemos aplicar. Lo que sí podemos es desmalezar, arreglar el terreno sin tener que tocar las plantas para nada, ¿sí? De mi parte, mis queridos amigos, llegamos a la parte final de esta radio revista campesina. Siempre agradecidos con nuestros amigos que están pendientes de la radio. Si están ya merendando, pues buen provecho. Y los que no se están bañando todavía para pegarse una merindita, bienvenidos a casa, ¿no? A casa de cada uno de ustedes. Es bonito llegar del trabajo, pegarse un baño y encender la radio y estar escuchando el programa Machetes y Garabatos, ¿sí? Así es que les dejamos aquí para el día de mañana seguir con esto. Gracias a José Cañar en la parte de la dirección de programación, a David Cañar en la parte técnica y quien estuvo la conducción del programa Machetes y Garabatos. Les decimos Dios les pague. Hasta mañana.
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acompañarles en esta noche, amigos oyentes. Con alegría acompañarles a todos y cada uno de ustedes en la programación de este martes, segundo día de la semana, 15 de septiembre del año 2026. La bienvenida cordial a nombre de Katy Pérez, directora de la radio, a nombre de José Cañar, director de programación. Y con Walter Aquiles Verde Soto en la conducción de la programación, les damos la más atenta y cordial bienvenida en esta noche.

Horas, amigos, saludos cordiales a esa gente que nos acompaña en esta noche. ¿Qué tal? ¿Cómo están pasando? Esperamos que muy bien, ¿verdad? Esperamos que muy bien estén en sintonía de Radio Sucumbíos. Aquí le brindamos lo mejor de la programación, lo mejor de la música. Recuerde que el 0990-875530, totalmente habilitado para que usted nos envíe sus mensajes o nos llame y solicite la canción que quiera escuchar.

Ya son las 19:55, 5 minutos nos faltan ya para las 20:00, 5 y las 8 de la noche. Esto es la música tropical hasta las 20:00. Saludos a mi gente que nos escucha en todos los rincones de la Amazonía ecuatoriana.

Ya son las 20 horas, perdón, las 19 horas con 58 minutos. Las 7:58 en todo el territorio nacional. Están disfrutando la programación de Radio Sucumbíos en esta noche, brindando lo mejor de los éxitos a través de la radio en este programa de música tropical. Por acá nos llamaba Don Rivera. Saludos cordiales a Don Rivera, a toda su familia. En esta noche, claro que sí, tiempos que han ido y no volverán, ¿verdad? Me pedí un temita que es muy antiguo, por cierto, de los años 70, de los años 75, por ahí más o menos, ¿no? Aquí está la canción, La Danza del Petrolero.

0: Mil disculpas, don Rivera, tenemos que cumplir con nuestros anunciantes de la hora. Así que son las 20 horas, un minuto, las 8 de la noche con un minuto. Pausa y regresamos.
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Ya son las 20 horas, 6 minutos, las 8 de la noche con 6 minutos. Saludos cordiales a toda esa gente que nos sintoniza ya a esta hora de la noche. La familia Urbano. La familia Urbano dice acá en La Joya de los Hachas. Estamos a full volumen, don Walter. Por favor, si es tan amable, complázcanos con ese temita de los Montalbinos. El huerfanito nos piden. Con mucho gusto, ahí está.

Esa es nuestra música ecuatoriana. Gracias a Manuelito Bermeo, que está en nuestra sintonía. Un fiel oyente de la programación de Serenata, ¿verdad? Saludos cordiales. Nos vamos con un saludo muy especial en esta noche, allá en el sector del terminal terrestre, para nuestro amigo Edinson García. Por medio de nuestro compañero de labores, nos envía el nombre para que le saludemos. Gracias a don García, allá en el sector del terminal. A toda su familia, un saludo cordialísimo. Disfrute la programación de Serenata.

0: Ya son las 20 horas, 14 minutos, las 8 de la noche con 14 minutos. Amigos oyentes, nos vamos a la pausa, pero ya estamos de regreso. No se vayan de nuestra sintonía.
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3: Así estamos de regreso ya, amigos oyentes. Son las 20 horas 16 minutos, las 8 de la noche con 16 minutos. En los diferentes recintos y comunidades, buenas noches. A toda esa gente del campo, ¿qué tal? Buenas noches. Gracias por escucharnos. En las comunas indígenas, saludos cordiales también para nuestros hermanos indígenas. Un abrazo para todos quienes están en sintonía de Radio Sucumbíos y su programa estelar Serenata. Saludos cordiales allá en San Jacinto del Búa. En San Jacinto del Búa, los saludos cordiales para la familia Pazmiño. Dice, toda la familia somos fanáticos de su programa. Por favor, complázcanos con ese hermoso valsecito del dúo Aguayo Guayamabe, tú eres mi bien. Con mucho gusto, claro que sí, ahí está.

Seguimos avanzando con más de la buena música, la buena programación, la programación de Serenata en esta ocasión para todos y cada uno de ustedes. Desde la cabina principal de la radio, estamos haciéndole compañía con lo mejor de la música en este programa, amigos oyentes. En la joya de los Hachas, saludos cordiales para la familia Riquelme Intriago. Gracias a su amable sintonía. Me solicitan este tema que con mucho gusto le complacemos. Lucho Barrios y Resignación. Saludos cordiales para Denis Román. Nos escucha también. Gracias, la sintonía.

Hermosos temas musicales solicitados por nuestros amigos oyentes. Qué alegría saber que usted nos sintoniza, amigo oyente, desde su trabajo, desde su casita, desde su vehículo. Ahí sintonizando Radio Sucumbíos en los 105.3 y 100.5. Gracias, gracias amigos por acompañarnos, por hacernos partícipes de sus labores cotidianas. Nos vamos con saludos a esta hora de la noche allá en San José de Cascales, dice. Acá en San José de Cascales, saludos cordiales al señor, dice Mariano Sánchez, de parte de su esposa y sus hijos. En esta noche le saludan cordialmente y le dicen, Padre amado.

Así es la música ecuatoriana a través de Radio Sucumbíos en su programa Serenata. En esta ocasión nos vamos con saludos hasta la nueva troncal. Gracias a la sintonía de la familia Pincay. ¡Felicidades! Dice, nos encanta la música de Anita Lucía Proaño. Esas canciones que cantaba en los años 70, dice. Claro que sí, con muchísimo gusto. El tema que grabara por esos años, Entre las Flores. Aquí está.

0: 20:30, las 8:30. Pausa y regresamos.
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0: Seguimos con más de la buena música en este programa de Serenata. A solicitud de nuestros amigos oyentes, desde la ciudad de Quito, nos envían un mensaje al 0990-87-5530 desde el barrio Guamaní. Dice: estamos a full volumen, deme saludando por favor a la señora Margarita Ochoa, de parte de su esposo. Lo quiero mucho, dice, y con mucho cariño le dice: mujer bendita.

Ya son las 20 horas 35 minutos, las 8 de la noche con 35 minutos. Qué gusto saber que está en sintonía de Radio Sucumbíos en esta noche, amigos oyentes. Un saludo cordialísimo para toda la gente que nos sintoniza ya. Dice, salude a todos, no solo a unos nomás, dice. Salude a todos acá en el recinto San Carlos. Estamos a full volumen, dice, disfrutando de los deportes, tomándonos unas cervecitas, agüitas, colitas, dice, pero aquí, en sintonía de Radio Sucumbíos. A toda la gente que está en sintonía, dice, a esta hora les saludamos cordialmente. Todos, todos, toditos quienes están aquí reunidos, disfrutando de el juego, el deporte, dice, gracias por ese hermoso programa de las noches que presenta Radio Sucumbíos. Y quien dirige la programación, don Walter Verde Soto, dice, saludos a usted, a todo el personal de la radio, felicitarle a usted por crear este hermoso programa. Siga adelante, dice, por favor, el Cabañal. Con mucho gusto, ahí está.

0: Ya son las 20 horas 38 minutos, las 8 de la noche con 38 minutos. Gracias a la sintonía de esos amigos que nos acompañan todas las noches en este programa de Serenata. Hay mucha gente aficionada a la música ecuatoriana, ¿verdad? Por eso se ha creado este programa para ustedes, para todos quienes son ecuatorianos y somos ecuatorianos, ¿verdad? Nos vamos con otro saludo, dice: hola, buenas noches. Full sintonía en la cancha de boli del kilómetro 17, Nuevos Horizontes. Saludos para Mayuri, Jessica, Mercy y Dana, que están, dice, oídos de los 105.3. Felicidades para ustedes, amigos, amigas, todos quienes están en sintonía de la radio y en Nuevos Horizontes. Báilenlo, esta canción.
1: Atención.
0: Bailen todos que están en la cancha, ¿verdad?
1: 9, 8,
0: saludos 7, a toda esa gente de Nuevos Horizontes. 5, un abrazo por allá a mi hermana, 3, 2, a mis hermanas también, a Moraima y Gisela. A don Abraham Carvajal, también saludos cordiales.

0: Seguimos avanzando con más de la buena música ecuatoriana, pero antes nos vamos a la pausa. Amigos oyentes, ya estamos de regreso.
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0: Son las 20 horas con 43 minutos, las 8 de la noche, 43 minutos, dice. Siguen llegando los mensajes a nuestro móvil 0990-87-5530. Les rogamos nomás un poquito de paciencia a nuestros amigos oyentes, ¿verdad? Tenemos cantidad inmensa de mensajes que tenemos que ir evacuando para poder saludar a todos los que nos envían los mensajes y complacerles con las canciones que nos solicitan, desde luego. Dice, buenas noches, don Walter. ¿Será que me puede, dice, complacer con una canción para don Pedro Cueva de parte de su compadre? Una canción de Claudio Vallejo. Le hemos preparado una con muchísimo gusto, con Anita Lucía Proaño y Claudio Vallejo, dime quién.

Seguimos avanzando con más de la buena música en su programa Serenata. Cuando son las 20 horas 47 minutos, las 8 de la noche con 47 minutos, dice buenas noches. Saludos para la señora Livia Barragán del kilómetro 25, dice. No nos dice de qué vía, ¿verdad? Saludos entonces a doña Livia Barragán. Gracias a la sintonía, nos pide un tema que vamos a complacerle con mucho gusto, claro que sí. Nosotros acá le complacemos con la música que usted solicita, nada más que sea música del pentagrama ecuatoriano, ¿verdad? Entonces aquí está la música para doña Livia. Nos piden acá la canción Hojas Caídas. Reiteramos el saludo en Nuevos Horizontes para toda esa gente que está en la cancha de boli. Buenas noches, un abrazo para todos.

Saludos cordiales a mi gran amigo, el doctor Ochoa. Buenas noches a toda su familia. Vea cómo está, doctor, en esta tarde calorosa, ¿no es cierto? Gracias por esa sintonía. Un fiel oyente de la programación de Serenata. A la rectora de la Academia Corazón de Jesús, gracias a la sintonía. Allá nuestra gran amiga que siempre está con nosotros en esta noche de música nacional. A la gente que nos

Sintoniza también en la vía Alcoca, en el kilómetro 12, la familia Salas. Buenas noches. ¿Qué tal? ¿Cómo le están pasando? Espero que muy bien, ¿verdad? Siempre con la mejor música del pentagrama ecuatoriano aquí en el programa Serenata. Vamos a saludar cordialmente, a reiterar el saludo a nuestro gran amigo Manolito Bermeo en la jungla amazónica, trabajando como siempre y escuchando la radio. Nos pide un tema de los Montalbinos, cualquiera nos dice. Hemos escogido este. Saludos cordiales para usted y a todos quienes están en sintonía de la radio por allá.

Así complace Radio Sucumbíos a sus oyentes con la música que solicitan. Gracias a nuestro amigo Manuelito Bermeo, que siempre está pendiente a la señal de la radio. Buenas noches, disfrute la programación. Gracias, acá me llega un mensaje que dice desde Santo Domingo de los Sáchilas. Me hacen llegar un saludo cordialísimo a todo el personal de Radio Sucumbíos, dice, quienes integran tan prestigioso medio de comunicación. Les saludamos desde acá, desde la provincia de los Sáchilas. A todo el personal, felicitándoles por ese trabajo arduo que realizan cada día. Especialmente les saludamos al que dirige la programación de Serenata. Don Walter Verdesoto dice, felicitaciones por hacer tan hermoso programa y hacer divertir a la gente, a quienes nos encanta la música ecuatoriana. Felicitaciones a usted, dice, siga adelante, le deseamos éxitos desde acá. Por favor, complázcame con ese temita, que coincide con el tema que nos pidió don Sergio Acaro también, de Segundo Rosero. La canción Sin Tu Amor. Con mucho gusto, ahí está también para Santo Domingo de los Sáchilas. Y a toda la gente de la parroquia Leno, felicidades, buenas noches. Y nuestro móvil suena y suena.

0: Ya son las 21 horas en todo el territorio nacional, 9 en punto de la noche. Vamos a la pausa, amigos oyentes, y ya retornamos. Nos vamos a tomar unos minutitos de receso nosotros también, ¿no? Y ya regresamos.
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Ya son las 21 horas con 10 minutos, las 9 de la noche, 10 minutos. Ya estamos de regreso, amigos, con todos ustedes en esta noche para continuar compartiendo la programación de Radio Sucumbío, su programa estelar, Serenata. Vamos a continuar entonces en la presentación de la programación de Serenata en esta noche. En esta ocasión nos vamos con saludos para nuestro gran amigo el doctor Ochoa, toda su familia. El tema que me solicita es En el Mundo. Ese es el título, ¿verdad? Aquí está para el doctor Ochoa y toda su familia la canción que me solicitó.

Ya son las 21 horas con 12 minutos, las 9 de la noche, 12 minutos en todo el territorio nacional. Mil gracias, la sintonía de todos y cada uno de ustedes, amigos oyentes, en esta noche que nos acompañan en los diferentes recintos, comunidades, cooperativas, a toda esa gente maravillosa que está pendiente a la señal de Radio Sucumbíos. Felicidades a todos ustedes. Siempre lo mejor aquí en la programación de Serenata. Felicidades, por acá estamos ubicando los temas que solicitan nuestros amigos oyentes en el programa Serenata. Recuerde que si no localizamos el tema que nos solicita, le ubicamos otro para que usted escuche del mismo artista, para que escuche del artista que usted quiere escuchar, ¿verdad? Vamos a continuar entonces saludando a toda esa gente que nos sintoniza, a toda esa gente que nos sintoniza en los diferentes lugares de la Amazonía ecuatoriana. Felicidades, gracias por esa sintonía allí en el Coca, en el Sacha, en todos los lugares.

Saludos cordiales a la señora Carmen Villarroel, a esta hora de la noche allá en España. Gracias a la sintonía. De parte de toda su familia desde acá, desde Ecuador, le envía saludos y recuerdos y le dicen, mi linda Carmelita.

Ya son las 21 horas con 19 minutos, las 9 de la noche, 19 minutos en el kilómetro 28 de la vía Quito. Saludos cordialísimos para la señorita Olga María Puente. A esta hora de la noche le saluda a su el amor de su vida, dice Carlos Intriago. A esta hora le saluda cordialmente y con mucho cariño. Le dedica esta canción y le dice: no seas así.

Y ya son las 21 horas 22 minutos, 9 de la noche con 22 minutos. Reiteramos el saludo allá en Nuevos Horizontes, en la cancha de vole, que están disfrutando la programación de serenata en esta noche, toda esa gente. Allá están mis sobrinos, también Oscar, Joel, mis hermanas, a todos un saludo grande. Gracias por esa sintonía, toda esa gente allá en Nuevos Horizontes. Don Simón Ortiz, ¿qué tal? Buenas noches. Gracias por escucharnos. Esta canción que va a sonar a continuación nos solicitan desde La Tacunga. Gracias a la sintonía de doña Carmita Peña Fiel. Saludos cordiales. Ahí en La Tacunga dice que es una fiel oyente de la programación. En Cascales, doña Laura Santillán y toda su familia. El abogado Wilmer Meneses, un gran amigo también. Allá en Cascales nos sintonizan.

Esa es nuestra música ecuatoriana. En nuestros estudios y en todo el país ya son las 21 horas con 27 minutos. 9 de la noche con 27 minutos. Nuestro móvil sigue llegando los mensajes. Qué gusto tan inmenso complacerles a ustedes, amigos oyentes. Claro que sí, con mucho gusto nosotros acá estamos complaciendo a toda esa gente que nos escucha en los diferentes rincones de la Amazonía ecuatoriana. Claro que sí, con mucho gusto. En esta ocasión, saludos cordiales a la familia Minda Santa Fe, dice, a ver, sí, Minda Santa Fe. Saludos cordiales allá en Limoncocha. Buenas noches. Gracias a la sintonía allá en Limoncocha, nuestros amigos. Gracias, gracias por escucharnos. Nos piden un temita que con mucho gusto le vamos a complacer. Aquí está, Ambateñita.

Seguimos avanzando, son las 21 horas con 31 minutos, las 9 de la noche, 31 minutos. Están en sintonía de Radio Sucumbíos en los 105.3 y 100.5. Desde Lago Agrio, provincia de Sucumbíos, República del Ecuador. Para todo el Ecuador y el mundo a través del internet, saludos a los amigos emigrantes que a esta hora nos escuchan. ¡Felicidades!

Doctor Ochoa, ya se acabó la jaba de cerveza. Con esta canción se acabó la jaba de cerveza, ¿verdad? Saludos cordiales a la gente que sigue en nuestra sintonía. Gracias por esa sintonía que nos dispensan todas las noches allá en General Farfán. Saludos cordiales a nuestro gran amigo, el presidente de la Junta Parroquial allá en General Farfán. Felicidades a toda su familia, Omar Flores. ¿Cómo está, Omar? Felicidades en esta noche. Gracias por esa sintonía. También saludamos allá en General Farfán, en el sector del Puente Internacional. Dice para la familia Ocampo, nos dice, qué hermoso programa, dice, qué hermosa música ecuatoriana que escuchamos aquí en Radio Sucumbío y este programa denominado Serenata. Dice don Guardia, le felicitamos por ese carisma de poner la música ecuatoriana. Acá estamos desempolvando éxitos, amigos oyentes, desde los más lejanos lugares les traímos la música para que usted pase momentos agradables. Tiene 2 horas para escuchar todos los días, de 8 a 10 de la noche, la mejor música del Pentagrama Nacional Ecuatoriano en su programa Serenata. En esta ocasión nos vamos con saludos para Carmen María, dice Guatatoca, Carmen María Guatatoca, de parte de Ángel Alvarado. Le saluda cordialmente y le dedica este tema musical, el pequeño gigante de la canción José Antonio y Tu Camino.

Saludos cordialísimos a esta hora de la noche en el kilómetro 12 de la vía Alcoca. Tercera línea para doña Rosita Salas y toda su familia. Para Michael, para toda la familia Salas allá en el kilómetro 12 de la vía Alcoca, tercera línea. Buenas noches. En el barrio Milena, para la familia Vargas Tandazo, gracias la sintonía. En la Barranca Bermeja, saludos cordiales para Zairen Quitio y toda su familia. En Malvinas 1, Vicente Ramírez y familia, gracias por la sintonía. En el recinto Buenos Aires, saludos cordiales para Ángel y Héctor Alarcón y toda la familia. Gracias por escucharnos. Para la señora Rosita Mendieta, a esta hora de la noche le saluda a su hijo Ricardo Sarango, dice, desde la ciudad de Guayaquil, para saludar acá en Lago Agrio a doña Rosita con este tema musical.

Ya son las 21 horas con 43 minutos, las 9 de la noche, 43 minutos. Queremos llegar con saludos allá hasta la hermana República del Brasil. Allá saludos cordiales para la familia Campo Verde. A esta hora de la noche nos escuchan y nos piden este temita que le vamos a complacer de inmediato. Nidito de amor. Esto es con las costeñitas, Nidito de amor.

Seguimos avanzando con más de la buena música ecuatoriana en esta noche. Gracias, gracias por continuar en nuestra sintonía, amigos oyentes. Este es su programa, dedicado para usted y para usted.

Son las 21 horas con 49 minutos. Las 9 de la noche, 49 minutos. Gracias por seguir comunicándose con nosotros, amigos oyentes. A esta hora, todos y cada uno de ustedes, saludos cordiales, los deseos desde acá, que se encuentren de lo mejor, siempre en sintonía de Radio Sucumbío. Nos vamos con saludos hasta Estados Unidos de América. Nos vamos con saludos para la señora Benedicta Zambrano, de parte de sus hijos, Rocío y Marco Zambrano, desde acá, desde Lago Agrio. Le envían saludos y recuerdos, dice que le extrañan muchísimo, que esperan que vuelva lo más pronto posible, dice. Y con mucho cariño le dedican este tema musical, que venga mi madre.

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1: Hermosas canciones que solicitan nuestros amigos oyentes. Mil gracias por esa sintonía. En esta ocasión inmediatamente nos vamos con saludo cordial a esta hora a la familia que nos escucha allá en Puerto El Carmen, Putumayo, a las hermanitas Pazmiño, dice, y toda la familia Pazmiño acá en Puerto El Carmen la escuchamos. Por favor, dice, el temita de los hermanos Miño Naranjo, amor, locomor, ahí está.

Ya solamente falta 4 minutos para las 10 de la noche. 4 minutos y las 22 horas. Nos vamos con saludos hasta el barrio Unión y Progreso, gracias a la sintonía de la familia Calderón a esta hora de la noche. Dice: somos fieles oyentes de su programa, don Walter. No se olvide de nosotros, dice. Gracias, gracias por esas palabras de ánimo que nos envían nuestros amigos de la familia Calderón. Gracias a la sintonía. Aquí está la canción que me solicitan con muchísimo gusto.

0: Saludos cordiales a todos y cada uno de ustedes en esta noche, amigos oyentes. Con la venia de nuestro director de programación de la radio, vamos a tomarnos unos minutitos para complacer en este saludo que me envían este mensaje a nuestros amigos de allá desde el barrio Lucha de los Pobres, para saludar a don Jacinto Saltos de parte de sus hijos. En esta noche le saludan cordialmente y le dedican este tema musical.
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0: Rápidamente nos vamos con saludos hasta el batallón Vencedores de la ciudad de Quito. Gracias la sintonía ya del joven Carlos Pazmiño, de parte de sus padres. Su madre y su padre le saludan en esta noche y le desean que se encuentren bien, y con mucho cariño le dedican conscrito ecuatoriano.
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0: Son las 22 horas con 6 minutos, las 10 de la noche con 6 minutos. Amigos de la sintonía, ha sido un gusto inmenso acompañarles en esta noche. Nos hemos pasado un poquito por la cantidad de mensajes que nos llegan a nuestro móvil para enviar los saludos. Mil disculpas a los que no avanzamos a pasarles, el tiempo se nos ha ido. Ya viene Sentimientos, que nos está tocando la puerta ya. La mejor música romántica de aquí para adelante hasta las 12 de la noche. Excelente noche para todos ustedes, amigos oyentes. Son los deseos de Katy Pérez, directora general de la radio, de José Cañar, director de programación, y de Walter Aquiles Verdesoto, conductor del programa. Les decimos felicidades, excelente noche para todos. Muy, pero muy buenas noches.
1: ¿Aló? ¿Me puede complacer con otra canción?
2: Ahí no más, ahí no más. Le ponemos una pausa al programa. 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

0: 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Bon Bon Production, This and JC, La Melodía del Cielo.
1: Es la hora 22:47.
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0: Es la hora 23, 14 minutos.
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0: Es la hora 23:39 minutos.
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Hasta aquí hemos llegado con la programación correspondiente a este día. Felices sueños. Nos encontramos mañana desde muy tempranas horas.

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0: Ya tenemos 4 de la mañana con 16 minutos, 4 con 17. 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Ari octavo año de la parroquia nueva troncal. Saludos cordiales a las comunidades. A las comunidades de la parroquia Nueva Troncal del Cantón Sur de Cascales. Igualmente este sábado iniciamos las festividades de la parroquia Jambelí. La tomada de guayusa se realizará en la comunidad de Pumacucha. Igualmente este sábado tenemos el aniversario del recinto San Bartolo.
1: Agua Marina.
0: Estaremos acompañando en la guayusada en el recinto San Bartolo. Desde las 4 de la mañana estaremos acompañando. Cordialmente invitados. Saludos cordiales a cada uno de ustedes. Bienvenidos y bienvenidas a la programación de Hatari Shunchi. Ya tenemos 4 de la mañana con 19 minutos. Saludos cordiales a las comunidades, recintos de la parroquia Nueva Troncal del Cantón Cascales. Igualmente a las comunidades de la parroquia Jambelín. Y saludos a todas las comunidades, parroquias, cantones de la provincia de Sucumbíos. Saludos cordiales también a las comunidades de la provincia de Orellana que nos sintonizan esta mañana. Ya llevamos 16 días en este mes de septiembre.

4 de la mañana con 20 minutos. 4 de la mañana con 20 minutos. Amigos, amigas, quedan cordialmente invitados, invitadas, para sus mensajes que usted lo puede enviar para los saludos. Nos puede escribir al 0986-560430. Al 0986-560430. Al buzón de mensaje de la radio.

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Ya tenemos 4 de la mañana con 40 minutos. Saludos cordiales y gracias por sintonizar allá en la nueva troncal. Este jueves 17 de septiembre inician las festividades de parroquialización. Por ende vamos a hacer conocer el cronograma de actividades. 4 de la mañana, alegre despertar. 5 de la mañana, tomada de la guayusa. Y Uchumanga Micuna. 7 horas, minga de integración comunitaria. 4 de la mañana, 9 de la mañana, misa de acción de gracia. 11 horas 30, clausura de talleres culturales 2026. 14 horas, pregón de la alegría, nueva troncal 2026. 17 horas, concurso de danzas y carros alegóricos. 20 horas, exaltación y coronación de la señorita, nueva troncal 2026. 23 horas, presentación especial de la Internacional.

A las 10 horas, desfile cívico. 11 de la mañana, sesión solemne. 12 horas 30, almuerzo comunitario. 13 horas, inauguración del proyecto de corrales para 36 ganaderos de la parroquia La Nueva Troncal. 14 horas, integración de grupos prioritarios. 16 horas, cuadrangular de vóley profesional.

0: 7 horas, colocación de stands para la expoferia. 9 horas, inauguración de la expoferia agrícola, piscícola, artesanal, gastronómica y turismo 2026. 10 horas, juzgamiento de las diferentes áreas de la expoferia. 11 horas, elección de la reina de la expoferia Nueva Troncal 2026. 11 horas 30, presentación de artistas invitados. Ya tenemos 4 de la mañana con 44 minutos. Ya volvemos luego de la publicidad para seguir conociendo sobre las festividades de la parroquia Nueva Troncal.
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Sí, ya Catingapa, hay nueva troncal paiva Raimi Mantarín. Arima Sinata, suma Guarmi Kuna, Kawia, Shakati, Jungichi, Kaitutamanta. Ima Sinata, Likchari, Shakri Pachapi, Gatia, Jungichari. Yankai Marin Kapagnisha. Empezamos conociendo las festividades de la parroquia La Nueva Troncal del sur de Cantón Cascales. ...14 horas, entrega de premios a los participantes de la Expo Feria 2026... ...15 horas, toros del pueblo... ...16 horas 30... ciclismo categoría niños, jóvenes y adultos. 17 horas, concurso de varios. 20 horas, quemada de castillo y juegos artificiales. 21 horas, presentación de artistas invitados. Tropicana Orquesta, Lolita Echevería y Chicos del Bar.

0: Saludos cordiales a los vocales de la Junta Parroquial La Nueva Troncal, a don Manuel Guzmán,
1: volumen 4,
0: presidente de la Junta Parroquial, a doña Alexandra y doña Alexandra Inlago, vicepresidenta. Pedro Huatotoca, primer vocal. Félix Alvarado, segundo vocal. Y doña Laura Matute, tercer vocal. Ellos forman parte de la Junta Parroquial La Nueva Troncal. Y hacen la cordial invitación a todas las comunidades que

Igualmente tenemos las festividades de San Bartolo, el Comité de Fiestas de Integración Ñucanchis Causa y Reimi, nuestro convivir arte, cultura, deporte y tradiciones ancestrales. Este sábado 19 de septiembre, agenda cultural que está listo y preparado, dice, para alegrar

0: 4 de la mañana con 51 minutos.
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0: Vamos a seguir conociendo las festividades. El cronograma de actividades del recinto San Bartolo. 4 de la mañana, ritual de la Guayusa. Guayusa Upina Pacha.
2: Itiusa Guarmilla, Maitatari Kangi, Yuka Guarmilla, Piwatari Kangi.
0: También habrá ortigada limpia.

México en general. 9:55, recibimiento de las comunidades invitadas en honor a nuestro aniversario, dice. 10:15, sorteo de los juegos deportivos indoor masculino, indoor femenino, Ecuador.

0: fabulosos premios y sorpresas para los campeones, así como masculino y femenino. 13:30, almuerzo comunitario. 14:30, juegos tradicionales, Ruku, Causa y Puramanta. Asuaupiana, toma de chicha para hombres. Asuaupiana, toma de chicha para mujeres. Eso sería a partir de las 10:15. Lanzada de piedra. La piedra más pesada, dice, para hombres. Lanzada de piedra más pesada para mujeres. Esos son concursos de lanzada de piedras. Igualmente este concurso pelada de plátano para mujeres. También habrá concurso de baile autóctona. Por pareja de cada comunidad invitada y autoridades aledañas. En estos concursos de juegos tradicionales habrá fabulosos premios para los ganadores y premios sorpresas. Así que ir alistando las comunidades invitadas. A las 17:50, final de campeonato de indoor masculino, indoor femenino y ecuaboli hombres sub 50. 4:55. Y a las 19:30, noche de integración de Hermandad Cultural Ñukanchis Causa y elección de la nueva soberana del recinto San Bartolo. 22:30, baile general con la orquesta Quichua, su excelencia amazónico desde la provincia de Orellana.
1: Rayo Kendi.
0: 23:30, entrega de premios y de deportes, dice. Entrega de premiación de deportes. 22:45, artista invitada especial, Diana Murillo, la voz

Esta invitación lo hace señor Octavio Calapucha Tanguila, presidente del Comité de Fiestas del Recinto San Bartolo. Don Ricardo Guatatoca, presidente del Recinto San Bartolo. Máximo Chihuango, vicepresidente del Recinto. Lourdes Andy Chihuango, tesorera del Recinto. Nadis Chihuango, secretaria del Recinto San Bartolo. Dayana Andy Calapucha, reina del Recinto San Bartolo. Y don Bartolo Calapucha, fundador del Recinto San Bartolo, hacen esta cordial invitación

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1: También hacemos conocer, luego de la publicidad, estaremos haciendo conocer las chicas que irán a participar como candidata reina del recinto San Bartolo. Ya tenemos 4:57. 4:57.

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Tenemos 5 de la mañana con 4 minutos. Ahora sí vamos a conocer quiénes son las chicas que irán a participar de candidata a reina del recinto San Bartolo. La primera candidata es Shirley Natalie Calapucha Grepa. Representa al Comité de Propiestas del Recinto San Bartolo. La segunda candidata es Merly Mireya Cerda Humenda. Representa la Asociación de Mujeres de Santa Isabel del Recinto San Bartolo. Y la tercera candidata es Rita Marisol Alvarado Chihuango, representante al recinto educativo, al centro, ¿di? Representa al Centro Educativo Comunitario República del Israel del recinto San Bartolo. Así que hay tres chicas que estarán participando en la noche del el sábado, ¿sí? En la noche del sábado 19 de septiembre. El recinto San Bartolo está ubicado en el kilómetro 15 de la vía Alcoca, primera línea, margen izquierdo. Perteneciente a la parroquia El Heno, Cantón Lago Agrio. La invitación hace Octavio Calapucha, presidente del Comité de Fiesta del Recinto, y señorita Dayana Andy Calapucha, reina del Recinto San Bartolo. Ya tenemos 5 de la mañana con 6 minutos.

Ahora sí vamos a conocer las festividades de la parroquia Jambelín. La cuarta edición de Nacionalidades se realizará en la comunidad de Pumacucha. A partir de las 5 de la mañana se realizará la tomada de Guayusa. 10 horas encuentro deportivo masculino y femenino. 13 horas almuerzo comunitario. 14 horas finales de los encuentros deportivos. 19 horas intervención de autoridades. 20 horas baile general con la orquesta Eclipse Amazónica.

5 de la mañana con 8 minutos. La vida renace. Comunidad Quichua Pumacucha, cuarta edición esta vez. Se realizará el encuentro de nacionalidades en la comunidad de Pumacucha. Por los 32 años de parroquialización, las comunidades que pertenecen a la parroquia Jambelí, la comunidad Shuar Yamaran Nankai, comunidad Shuar Charip, comuna Quichua Curiacu. Saludos cordiales allá, nos sintonizan esta mañana. También la comuna Quichua Río Betano, comuna Primero de Octubre, sector 13 de Mayo, la comunidad Quichua 5 de

invitación lo hace el señor presidente de la Junta Parroquial de Jambelí, licenciado Carlos Sánchez, y sus vocales.

0: 5 de la mañana con 11 minutos. Atención a esta convocatoria, estimados padres y madres de familia y representantes. Por medio del presente se convoca a los padres y madres y representantes de los estudiantes. Estudiantes de nuestra institución educativa participar a una reunión al Distrito Educativo con la finalidad de solicitar la atención y solución al incumplimiento del servicio de transporte escolar, situación que está afectando la asistencia y normal desarrollo de actividades educativas de nuestros estudiantes. La comisión tendrá como propósito exponer la problemática ante la autoridad del distrito educativo y solicitar la acción correspondiente para garantizar la continuidad y cumplimiento del servicio de transporte escolar. Fecha miércoles, el día de hoy, miércoles 16 de septiembre del 2026, hora 8 a.m., lugar de concentración en la unidad educativa intercultural bilingüe Hatun Sacha, lugar de encuentro, distrito educativo.
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0: Se solicita contar con la participación y puntualidad de los padres y representantes, ya que su presencia permitirá respaldar necesidades de nuestros estudiantes y gestionar una solución ante las autoridades competentes. Agradecemos de antemano su participación y compromiso y colaboración en beneficio de nuestros niños y niñas adolescentes. Atentamente, José Vélez, presidente del Comité Central de Padre de Familia de la Unidad Educativa Comunitaria Hatun Sacha. Uyakungi chichu mamakuna.

0: Imagínate, Rishichihunchi, Mamacuni, Ayacuna, padres y madres, representantes de los estudiantes de la unidad educativa del Milenio Intercultural Bilingüe Hatun Sacha. Acompañar el día de hoy, miércoles 16 de septiembre, a partir de las 8 de la mañana, en el lugar del encuentro será en la unidad educativa Hatun Sacha, y lugar será en el distrito educativo. Así que cordialmente invitados, invitadas el día de hoy, padres y madres de familia de la unidad educativa comunitaria intercultural bilingüe Hatun Sacha, para que acompañen a los directivos, docentes, al distrito educativo para gestionar el transporte escolar. 5:05 de la mañana con 15 minutos. 5 de la mañana con 15 minutos. Ya regresamos luego de la publicidad.
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Reiteramos la convocatoria a los padres y madres representantes de los estudiantes de la Unidad Educativa Comunitaria Intercultural Bilingüe Hatun Sacha. Convocatoria para el día de hoy, miércoles 16.

a la convocatoria que se realizará la... para exponer la problemática ante las autoridades del distrito. Autoridades del distrito educativo y solicitar la acción correspondiente para garantizar la continuidad del cumplimiento del servicio de transporte escolar. Este evento se realizará el día de hoy, miércoles 16 de septiembre del 2026, hora 8 a.m. Lugar de concentración será en la Unidad Educativa Comunitaria Intercultural Bilingüe Hatun Sacha, para trasladar al lugar del distrito educativo. Así que padres y madres, representantes de los estudiantes de la Unidad Educativa Comunitaria Intercultural Bilingüe Hatun Sacha, están cordialmente invitados a esta convocatoria.

0: Comentario lo hace señor José Vélez, presidente de Comité Central de Padres de la de Familia. De Hatun Sacha.
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0: 5 de la mañana con 27 minutos. 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Hasta aquí la programación de Hatari Shunchi. Luego estaremos con Alegre Desperta. Saludos cordiales. Y quedan cordialmente invitados para seguir sintonizando la señal de los 105.3. Dios mediante, estaré nuevamente el día de mañana a partir de las 4 de la mañana. Quedan cordialmente invitados.
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0: Evangelio según San Lucas, capítulo 7, versículos del 31 al 35. Tocamos la flauta y no han bailado. Cantamos canciones tristes y no han llorado. En aquel tiempo Jesús dijo: ¿Con quién compararé a los hombres de esta generación? ¿A quién se parecen? Se parecen a esos niños que se sientan a jugar en la plaza y se gritan los unos a los otros. Tocamos la flauta y no han bailado. Cantamos canciones tristes y no han llorado. Porque vino Juan el Bautista, que ni comía pan ni bebía vino, y ustedes dijeron: Ese está endemoniado. Y viene el Hijo del Hombre, que come y bebe, y dicen: Este hombre es un glotón y un bebedor, amigo de publicanos y pecadores. Pero solo aquellos que tienen la sabiduría de Dios son quienes lo reconocen. Palabra del Señor.
1: Gloria a ti, Señor Jesús.
0: La liturgia de la palabra nos interpela sobre nuestra receptividad ante Dios. Jesús advierte contra la hipocresía de quienes se pierden en minucias legales o en apariencias externas, mientras el corazón permanece lleno de orgullo y malicia. La verdadera sabiduría no consiste en acumular conocimientos, sino en una actitud de humildad inspirada en el modelo de Cristo. El desafío para el creyente es no convertirse en alguien insensible a la gracia, como la gente de aquella generación. Estamos llamados a reconocer la acción de Dios en lo cotidiano y a vivir una coherencia real entre palabras y obras según el mensaje del reino.

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0: Amigos y amigas, un gusto saludarles. Muy buenos días a todos ustedes quienes están pendientes de la señal de los 105.3 Radio Sucumbíos y nuestras diferentes plataformas digitales. Un gusto nuevamente estar acá con todos ustedes, traerles noticias actualizadas tanto en el ámbito local, nacional e internacional. Es momento de también decirles la fecha, miércoles 16 de septiembre, marcamos en el calendario y extender ese saludo cordial en cualquier rinconcito que nos estén escuchando, sea en el campo, en la ciudad, en los diferentes puntos que nos estén viendo también. Muchísimas gracias. Buen provecho también a la gente que se encuentra desayunando en esta mañana. Seguramente ya muchos están preparando diferentes actividades durante el día. Los chicos también yendo a la escuela, al colegio, también preparando todos ellos para de esa manera realizar sus actividades planificadas para el día de hoy. Un gusto poder compartir con ustedes las noticias actualizadas que tenemos preparado para este día.
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0: Así es, iniciamos entonces nosotros con los titulares que tenemos preparados, las noticias en el día de hoy. La policía responde a señalamientos por muerte de un ciudadano tras su detención, esto en el cantón Chuchufindi. Ecuador establece nuevas reglas para acceder a subsidios e incentivos de vivienda. Y también les contamos que 8 incendios forestales permanecían bajo seguimiento en Ecuador. Asimismo, distribuidores de combustibles anuncian plantón nacional para el 6 de octubre. Daniel Noboa declara en estado de excepción en 8 provincias del país. Sucumbíos no está incluida. Y el Consejo Nacional Electoral mantendrá la prohibición de fotografiar el voto en las elecciones del próximo 29 de noviembre. Estas y otras noticias estaremos dándole a conocer a continuación en nuestro espacio de noticiero El Comunicador en su primera emisión. También indicar que como invitado tendremos al sociólogo Germán Ovaco, presidente de la Fundación Ovaco, que estará visitando el Cantón Laguagrio y tienen preparadas varias actividades como la reunión de la asociación con la Asociación de Adultos Mayores y Personas con Discapacidad. Reunión también con la Escuela de Arte y Música Ángel Cocha y otras actividades que tienen preparado para el próximo fin de semana. Estas y otras noticias estaremos compartiendo a continuación.
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0: Iniciamos con la ampliación de los titulares a esta hora de la mañana, 6:05. Iniciamos así con la muerte de Luis Arboleda, ocurrida pocas horas después de una intervención policial en Chuchufindi, el mismo que ha causado conmoción y ha generado cuestionamientos sobre las circunstancias en las que se produjo su fallecimiento. De acuerdo con la versión de su esposa, el ciudadano habría sido golpeado por integrantes de la Policía Nacional. La mujer sostiene que Arboleda fue llevado con vida en un vehículo policial y señala a miembros de la institución como posibles responsables de lo sucedido. Aunque no se cuenta con la entrevista grabada de la esposa, su señalamiento forma parte de las versiones conocidas alrededor de este caso. Ante estas acusaciones, Edison Pazmiño, jefe de la Policía Nacional Distrito Chuchufindi, entregó la versión institucional. El oficial manifestó que los agentes intervinieron durante el fuerte altercado entre civiles registrados en la vía pública la noche del lunes 14 de septiembre. Según Pazmiño, Luis Arboleda fue trasladado hasta la unidad policial y su ingreso quedó registrado. Posteriormente, el ciudadano habría sido trasladado también a una casa de salud, donde, de acuerdo con el personal médico, llegó sin signos vitales. Para ello, escuchemos al quien representa a la Policía Nacional del Cantón Chuchufindi, Edinson Pazmiño, como jefe del distrito de este cantón.
2: Aproximadamente a las 19:30, el EQ911 recibe una llamada de alerta de emergencia. solicitando una colaboración debido a que existía una persona violenta que posiblemente quería agredir a ciudadanos y a una mujer, es lo que decían. También lo que indicaron en la llamada de alerta es que esta persona estaría bajo los efectos de alguna sustancia. Entonces, ante esto, el 911 procede a despachar a las unidades policiales para que acudan al auxilio, llegando al lugar en primera instancia personal motorizado. Al llegar el personal motorizado, visualiza que varias personas se encuentran agrediendo a un ciudadano. Como igual ustedes ya pudieron escuchar en declaraciones de la esposa de la persona fallecida, en donde que indica que efectivamente era agredida por personas civiles. Entonces, no es que nosotros tal vez nos estamos inventando ni cosa por sí, sino que estamos coincidiendo con la versión que es lo que dio la señora. Pues en ese momento nuestros policías lo que hacen es utilizar el agente químico con el fin de poder hacer que las personas se alejen de la persona que estaba siendo agredida. Supuestamente, igual las versiones que nos da la señora en el video que a ustedes mismos les dio la entrevista el día de ayer, indica que el ciudadano que se encontraba tomado se habría confundido habría pensado de que otra niña era su hija y por eso se la quería llevar. Entonces yo lo que se presume es que por esta situación las personas que se encontraban en el lugar trataron de agredirle al ciudadano. La verdad es que no sabemos muy bien cómo inició todo. La situación es que al nosotros llegar y ver que le están agrediendo, lo que tratamos nosotros de hacer como servidores policiales es precautelar la seguridad de este ciudadano y tratar de ponerlo a buen recaudo. Al utilizar el agente químico, las personas se dispersan, los policías tratan de verbalizar con el ciudadano, pero lastimosamente el ciudadano tenía una actitud demasiado agresiva y es más, en vez de tratar de tal vez responder a nuestra verbalización, quería agredir a los policías. Es más, por eso es lo que inició un forcejeo con este ciudadano. Mis policías lo que hicieron es tratar de neutralizarlo para utilizar los candados de manos porque se encontraba demasiado agresivo. Es más, como parte de este procedimiento existe un servidor policial que se encuentra agredido, tiene mordeduras, tiene algunos raspones, igual se le hizo atender, tiene el certificado médico correspondiente de esta atención. Entonces, para que ustedes igual esto conozcan. Logran colocar en los candados de manos del ciudadano, le suben al patrullero y le traen, se tratan de ponerlo a buen recaudo porque las personas ya al dispersar ya el agente químico trataban nuevamente de agredir al ciudadano. Entonces le traen a ponerlo a buen recaudo primeramente aquí dentro del comando. En ese momento tratamos de primeramente identificarlo, saber quién es, cómo se llama. Posterior, lo que se trató de hacer es ver si es que tal vez posee alguna causa pendiente con la justicia y tal vez enterarnos que tal vez tiene algún antecedente para ver con quién estamos tratando. Entonces, en ese momento nuestros policías ya se enteran el nombre del ciudadano, verifican si tal vez posee alguna causa pendiente o tal vez tiene novedades relacionadas con temas legales y efectivamente pueden darse cuenta de que tiene procesos tanto en judicatura como en fiscalía, que son páginas que pueden ver cualquier persona, en donde que él tiene procesos por contravención, tiene procesos por tenencia y porte de armas, y de igual manera tiene procesos por intimidación. Entonces, ante esto ya se dieron cuenta, el ciudadano se dirige a mis policías y les dice que le falta el aire. Entonces mis policías en ese momento tratan de ubicar una ambulancia para que venga a colaborar y prestar los primeros auxilios. Al encontrarse en un procedimiento flagrante y más que nada por tratar de precautelar la vida del ciudadano, al ver que se iba a demorar la ambulancia, lo suben en la camioneta patrullero, se los llevan de manera urgente hasta el hospital básico de Xuxofindi, en donde que ya al llegar el personal médico del lugar confirma que el ciudadano no tenía signos vitales. Bueno, en este momento, tanto Fiscalía como las unidades investigativas nuestras se encuentra en la investigación del tema. Se está tratando de esclarecer. Nosotros como institución vamos a prestar toda la información necesaria para que este hecho se esclarezca. Nosotros estamos siempre para prestar la colaboración y estar del lado de la ley, de lo que es lo correcto. Entonces, por nuestra parte, tal vez no tengan ningún temor ni cosa por el estilo, que nosotros tal vez vamos a tratar de adoptar algún tema de represalia o algún tipo de situación. Nosotros estamos para brindar seguridad. Es más, yo personalmente acudí el día de ayer aproximadamente a la medianoche porque llamó la señora esposa, llamó al ECO 911. Yo acudí personalmente, hablé con ella, le expliqué las cosas como fueron. Entonces, entendemos el dolor de la señora, pero de igual manera nosotros también queríamos que ustedes sepan y escuchen cómo es el procedimiento, cómo se desarrolló y cuál es la situación que en realidad pasó.
0: Por el momento existen versiones contrapuestas. Por una parte, la esposa sostiene que Luis Arboleda habría sido agredido por policías y lo señala como posibles responsables, mientras que la institución afirma que los agentes intervinieron en un altercado entre civiles y que el ciudadano fue trasladado a una casa de salud, luego para posteriormente presentarse supuestamente dificultades respiratorias. Será responsabilidad de las autoridades competentes mediante la autopsia, las pericias y la revisión de los registros y testimonios, determinar las causas reales de la muerte y establecer si existieron responsabilidades. Hasta que concluya la investigación, no se puede atribuir legalmente el fallecimiento a ninguna persona o institución legalmente. 6:14 a.m. Seguimos con más noticias, amigos y amigas. Gracias por estar pendientes de la señal de los 105.3, Radio Sucumbidos y nuestro espacio de noticias, El Comunicador, en su primera emisión. Gracias igualmente. 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El Ministerio de Infraestructura y Tecnología expidió el nuevo reglamento para acceder a los subsidios e incentivos destinados a viviendas de interés social y de interés público. La normativa está vigente en todo el territorio ecuatoriano y establece los requisitos, mecanismos de postulación, criterios de priorización y procesos para calificar a los beneficiarios. El reglamento comprende diferentes modalidades, entre ellas subsidios totales o parciales, créditos hipotecarios con tasas preferenciales, construcción en terreno propio, vivienda progresiva, mejoramiento y ampliación de inmuebles, además de reconstrucción y arrendamiento en situaciones de emergencia. La vivienda de interés social está definida como la primera y única vivienda de la persona beneficiaria. Está dirigida principalmente a familias de ingresos bajos o medios, grupos de atención prioritaria y población en situación de pobreza o vulnerabilidad que no haya recibido anteriormente un beneficio similar. Para el primer segmento se establecen 2 tipos de subsidios totales: construcción en terreno propio del beneficiario hasta el 54%. salarios básicos unificados equivalentes a $26,028 en el 2026. Construcción en terrenos del Estado hasta 74 salarios básicos equivalentes a $35,668, incluyendo urbanización, equipamiento y valor del terreno. También se contemplan incentivos hasta 15 salarios básicos, es decir, $7,230 para ampliaciones, remodelaciones o mejoramientos de viviendas, y hasta 12 salarios básicos equivalentes a $5,784 para implementar o equipar servicios. Las postulaciones podrán realizarla de manera virtual a través de la página oficial www.mide.gob.es, adjuntando digitalmente la documentación requerida. También podrán efectuarse presencialmente en las direcciones distritales del transporte y obras públicas correspondiente al domicilio del interesado, además de ciudadanos ecuatorianos que podrán postular, extranjeros con visa de residente permanente, protección internacional, excepción o razones humanitarias, siempre que presenten sus documentos legalizados. También podrán participar ecuatorianos retornados y deportistas destacados de alto rendimiento que cumplan con los criterios establecidos. La normativa dispone que en los proyectos con subsidio total, al menos el 5% de los cupos considere a mujeres jefas de hogar, familiares dependientes de víctimas de femicidio u otras muertes violentas por razones de género y familias expuestas a situaciones de violencia. La presentación de una solicitud no garantiza automáticamente la entrega de una vivienda o subsidio. Cada expediente deberá pasar por una revisión documental, calificación, priorización y verificación de la información, además de estar sujeto a la disponibilidad de proyectos y recursos estatales. 6:19 a.m. También queremos compartirles un comunicado oficial y también de última hora, justamente en horas de la noche. Ayer se compartió y precisamente queremos leerle un poco para que de esa manera tome en cuenta. Se encuentra actualmente el cierre temporal en la vía Santa Rosa El Salado. El Ministerio de Infraestructura y Tecnología, MIR, informó a la ciudadanía que debido a trabajos de mantenimiento del sistema de drenaje y alcantarillado en la vía E45 tramo Santa Rosa, El Salado, para este miércoles 16 de septiembre se cerrará temporalmente la circulación vehicular a partir de las 8 de la mañana hasta las 16 horas. La medida busca garantizar la seguridad de los usuarios durante la ejecución de estas labores que se desarrollan en coordinación con Petroecuador para mantener en óptimas condiciones esta vía clave para la conectividad entre Napo y Sucumbíos. Durante este periodo se recomienda utilizar rutas alternas como la carretera Baeza, Narupa, Coca, Lago Agrio. El MIT recomienda planificar sus viajes con anticipación, respetar la señalización establecida en la zona y circular con mucha precaución. 6:20 a.m. Más noticias les compartimos a esta hora de la mañana en el ámbito nacional, también para que la ciudadanía y para que todos conozcamos qué es lo que está pasando en nuestro país. 8 incendios forestales permanecían bajo seguimiento en Ecuador. Recordemos que estamos en temporada también de muchos y fuertes soles en el área de la región Sierra y también en la Amazonía, en el cual Ecuador registró 8 incendios forestales bajo seguimiento, de acuerdo con el reporte nacional emitido el día 15 de septiembre del 2026. Del total, 4 permanecían activos y otros 4 estaban controlados, mientras que el cuerpo de bomberos continuaban con las labores de sofocación, monitoreo y enfriamiento. Los incendios activos se encontraban en Imbabura, Tungurahua, Cotopaxi y Carchi. En Imbabura, la emergencia fue localizada en la parroquia Vacas Galindo, cantón Cotacachi. En Tungurahua, el fuego afectó el caserío de Punguloma, parroquia Pasa, cantón Ambato, mientras que en Cotopaxi el incendio se ubicaba en el caserío de Ushaloma, parroquia Chukchilán, cantón Sichos. en Cárcel, incendio registrado en el corazón del Mundo Nuevo, parroquia Gualtal, Cantón Espejo, dejó aproximadamente 80 hectáreas afectadas, según el reporte. El fuego presentaba una combustión lenta, estaba ubicado en la zona de difícil acceso y no presentaba una amenaza inmediata para las nuevas áreas o propiedades. Otros 4 incendios constaban como controlados, 3 en Pichincha y 1 en Azuay, en Quito. El incendio cercano al sector La Bota movilizó a más de 58 efectivos, 21 vehículos y el helicóptero que realizó 12 descargas de agua. Luego de controlar el avance de llamas, los equipos continuaron con el enfriamiento del terreno. En Pichincha también fueron controlados los incendios de Santa Rosa, de Cusubamba, en el Candón Cayambe, también en otros sectores de la provincia de Pichincha. El cuarto incendio controlado se localizó en Gulag, parroquia de Las Nieves, Cantón Nabón, provincia de La Suay. Bomberos realizaron trabajos de sofocación y liquidación en una zona considerada de difícil acceso. Las autoridades mantienen el llamado a evitar justamente las quemas agrícolas, no arrojar colillas de cigarrillos ni materiales inflamables en áreas de vegetación y comunicar inmediatamente cualquier columna de humo o riesgo de incendio al ECU 911. Hay que cuidar la flora, la fauna, el cuidado a la naturaleza para que de esa manera evitar estos incendios lamentables que hemos visto sobre todo en la región sierra en nuestro país. 6:23 a.m. Y ahora les contamos de igual manera que el Consejo Nacional Electoral mantendrá la prohibición de fotografiar el voto en las elecciones del 29 de noviembre. El Consejo Nacional Electoral informó que durante las elecciones seccionales y de los 7 vocales del Consejo de Participación Ciudadana y Control Social previstas para el 29 de noviembre de 2026, está prohibido utilizar teléfonos celulares u otros dispositivos electrónicos al momento de sufragar. La disposición impide que los electores fotografíen o graben la papeleta marcada dentro del biombo. Esta medida comenzó a aplicarse en los procesos electorales del 2025 y busca proteger el secreto del voto, además de evitar que grupos delictivos, organizaciones políticas u otras personas presionen a los ciudadanos para que muestren mediante una fotografía por quién votaron. El presidente del Consejo Nacional Electoral, José Cabrera, informó que la prohibición continuará vigente para los próximos comicios. La Corte Constitucional declaró constitucional esta disposición y el CNE estableció un protocolo para controlar su cumplimiento. El día de las elecciones, uno de los integrantes de cada junta receptora del voto deberá informar a los ciudadanos que no pueden utilizar dispositivos móviles, electrónicos, eléctricos, mientras sufragan. Los miembros de mesa vigilarán el cumplimiento de la disposición, pero no podrán ingresar e invadir el espacio del biombo, debido a que deben garantizar el carácter secreto del voto. Si una persona utiliza el celular o fotografía su papeleta, el secretario de la junta receptora del voto deberá llenar una boleta por el presunto cometimiento de una infracción electoral. Posteriormente, el documento será entregado a la Delegación Provincial Electoral para iniciar la investigación correspondiente. Esto significa que la multa no será impuesta inmediatamente por los miembros de la mesa. El caso deberá ser remitido al Tribunal Contencioso Electoral, organismo encargado de analizar las pruebas, establecer si existió una infracción y determinar la sanción. Según el numeral de los artículos 279 del Código de la Democracia, considera como infracción electoral muy grave incumplir las órdenes legítimas emitidas por los organismos electorales. La sanción económica puede ir de 11 a 50 salarios básicos unificados. Como el salario básico del 2026 es de $482, la multa podría ubicarse entre los 5.302 y 24.000 $100. La normativa también contempla, dependiendo del caso, la destitución o suspensión de los derechos de participación por un periodo de hasta un año. Por esta razón, el Consejo Nacional Electoral recomendó a los ciudadanos guardar sus teléfonos y no utilizar las cámaras, relojes inteligentes u otros dispositivos electrónicos mientras marcan las papeletas. Los electores podrán ejercer su derecho al voto con normalidad, pero no deberán fotografiar ni grabar la elección realizada. 6:27 a.m. Y ahora les contamos que el presidente de la República, Daniel Noboa, emitió el decreto ejecutivo 498, mediante el cual declaró un nuevo estado de excepción por grave conmoción interna. La medida rige durante 60 días y comprende las provincias del Oro, Esmeraldas, Guayas, Los Ríos, Manabí, Pichincha, Santa Elena y Santo Domingo de los Sáchilas. La declaratoria también incluye específicamente en los cantones Camilo Ponce Enríquez, en Azuay, Las Naves, en Bolívar y La Maná, en Cotopaxi. Es importante aclarar que Sucumbíos no fue incluida en este nuevo estado de excepción, por lo que tampoco tendrá toque de queda bajo este decreto. Aunque el estado de excepción comprende 8 provincias, la restricción de movilidad se aplicará únicamente en el Oro, Guayas, Los Ríos y Manabí. El toque de queda comenzará el jueves 17 de septiembre y se mantendrá hasta el miércoles 30 de septiembre de 2026, todos los días desde las 12 de la noche hasta las 5 de la mañana. Durante este horario no se permitirá la circulación excepto para el personal de salud, integrantes de la Policía Nacional y las Fuerzas Armadas, organismos de seguridad, gestión de riesgos, emergencias, desastres y además del servicio indispensable contemplados en el decreto. En todas las jurisdicciones incluidas en el estado de excepción, se suspende temporalmente el derecho a la inviolabilidad del domicilio y la correspondencia. Esto permitirá que la policía y las fuerzas armadas realicen allanamientos inmediatos cuando existan indicios objetivos y razonables sobre la presencia de integrantes de estructuras criminales, armas, municiones, explosivos u otros elementos relacionados con delitos. La revisión de correspondencia deberá ser excepcional, individualizada y sustentada mediante un informe. 6:29 a.m, amigos y amigas, es momento de irnos a un espacio publicitario. Al retornar ya estaremos con nuestro invitado para de esa manera conocer sobre la agenda social y cultural de la Fundación Ovaco en Lago Agrio.
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0: 6:35, amigos y amigas. Estamos de vuelta en este espacio del noticiero El Comunicador en su primera emisión. Este sábado 19 de septiembre, el sociólogo Germán Ovaco Díaz, el presidente de la Fundación Ovaco, cumplirá una agenda de actividades sociales y culturales en Lago Agrio. La visita contempla reuniones con organizaciones de adultos mayores, personas con discapacidad, representantes del arte, la música y la cultura, además de moradores de la lotería El Pondo. La jornada concluirá con una tertulia y serenata junto a artistas de la provincia de Sucumbíos. Para conocer el objetivo de esta visita y los proyectos que impulsa la organización bajo el lema Luchando por la Vida, hoy tenemos vía Zoom al presidente de la Fundación Ovaco, sociólogo Germán Ovaco Díaz. Bienvenido, buenos días.
23: Buenos días, mi estimada señorita licenciada Viviana Chica, un saludo muy cordial a todos los amables oyentes de TV Sucumbíos. Con muchísimo gusto estar aquí para participar de esta importante entrevista. Buenos días.
0: Buenos días, bienvenido. ¿Cuál es el propósito principal de su visita a Lago Agrio este próximo sábado 19 de septiembre?
23: Sí, como ya lo hizo mención usted en su presentación, el propósito es justamente visitar la ciudad de Nueva Loja, el cantón Lago Agrio específicamente. Me unen muchos lazos de amistad, muchos lazos de trabajo, y por consiguiente nosotros tenemos la Fundación Ubaco, y siempre hemos tenido, ahora con estos nuevos tiempos telemáticos, este tipo de reuniones, lo que estamos haciendo el día de hoy, pero he considerado que de una forma directa y presencial es mucho mejor abordar las temáticas. Y uno de los propósitos, objetivos, es formalizar este próximo sábado 19 esta visita, para específicamente conversar sobre los objetivos que tiene cada uno de nuestras organizaciones en el ámbito social y cultural, para considerar los futuros acuerdos de cooperación y definir las líneas de acción conjuntas que nos permitan beneficiar a las comunidades de la provincia de Sucumbíos. Ese en sí es el objetivo, mi estimada señorita periodista.
0: Ya, muy bien. Ahora, en este trabajo que ustedes desarrollan actualmente, la Fundación Ubaco, ¿qué trabajo puntualmente realizan y a qué sectores de la población está dirigida principalmente su atención?
23: Sí, nuestra Fundación Ubaco es muy nueva dentro del accionar del país. Recién cumplió 5 años y básicamente nosotros hemos enfocado proyectos en lo que tiene que ver a la parte social. Hay un proyecto que se llama de ayudas técnicas para personas con discapacidad y adultos mayores de escasos recursos económicos. Estos proyectos los hemos ejecutado básicamente en la frontera de la provincia de Loja, en lo que corresponde al cantón Puyango, al cantón Pindal, una parte del cantón Zapotillo y una parte de el cantón Celica, en lo que corresponde a la parroquia Pozul. Ese en sí es uno de los proyectos emblemáticos, y otro proyecto que cada año lo ejecutamos con un convenio que mantenemos en la ciudad de Loja con la doctora Berta Pogo, en lo que tiene que ver a las brigadas médicas de salud, limpieza de oídos, asimismo un convenio que lo activamos con la doctora Patricia Rojas del Centro de Especialidades San Patricio de la ciudad de Celica, en lo que tiene que ver a todo el tema de médico específicamente. Y este año lo activamos, el año pasado, un proyecto para todo lo que tiene que ver el problema del lenguaje de niñas y niños con la doctora Jiménez. Y pienso que estas acciones son un granito de arena que aportamos, y estas réplicas considero que las podemos aplicar en la ciudad de Nueva Loja, el cantón Lago Agrio, la provincia de Sucumbíos. Y ese es uno de los propósitos, llevar una experiencia, un testimonio de hechos para compartirlos con destacados líderes de organizaciones sociales en la provincia de Sucumbíos.
0: Estimado Germán, se anunciaba una agenda de actividades en el cual pues ustedes van a desarrollar. ¿Cuál es esta?
23: Sí, hemos acordado con los señores líderes. En la mañana, el día sábado 19 de septiembre, a partir de las 8:30 estaremos en una sesión con la Asociación de Adultos Mayores y Personas con Discapacidad, Siempre Unidos, que la lidera este destacado líder de la provincia, el señor Miguel Usuriaga. Estaremos en el parque recreativo de la ciudad de Nueva Loja, tras del hospital antiguo. Luego pasaremos a una reunión a partir de las 10 de la mañana a la Escuela de Música y Arte Ángel Cocha. Asimismo, luego pasaremos a una reunión a partir de las 12 y media con la Fundación Cultural A Ecuador, con la doctora Vilma Salazar Jaramillo. Y posteriormente, a partir de las 4 de la tarde, estaremos en el barrio Lotización El Pondo, en la conformación de la nueva directiva de este barrio importante de la ciudad de Nueva Loja. Aquí quisiera hacer un paréntesis, mi estimada señorita Viviana, para aprovechar las ondas potentes de este medio de comunicación y hacer la invitación cordial, formal, a los 65 socios que conforman la Lotización del Pondo. Yo tengo tengo un pedacito de tierra en esta lotización, y pues hemos conformado una comitiva preparatoria con el licenciado Santos Valencia, con la señorita abogada Yulexi Quichimbo y con el señor Juan Carrión. Estamos promoviendo esta iniciativa de invitación y guía para que tenga el feliz éxito esta elección y posesión de la nueva directiva en la Lotización El Pondo, estimada señorita. Y luego cerraremos a las 6:30 de la tarde. Hemos cruzado también un oficio con el señor presidente de la Asociación de Lojanos o Residentes en Sucumbíos. Está por confirmar, creo que sí se va a realizar la sesión. Y pues, para cerrar con una tertulia musical con los, si cabe el término, viejos amigos artistas de la música de la provincia de Sucumbíos.
0: Muy bien, don Germán. Ahora, usted me ha indicado que en la mañana realizarán e iniciarán con una reunión con la Asociación de Adultos Mayores y Personas con Discapacidad, Siempre Unidos. Ahí, dentro de esa reunión, ¿qué propuestas o qué realidades se abordarán dentro de esta reunión?
23: Bueno, no, de mi parte, como ya le hice mención, nosotros en los 4 o 5 años que hemos cumplido, tenemos un testimonio de acción, de hechos. Uh-huh. Y por lo tanto, eso me permite compartir los proyectos que ya hice mención en la parte social, y de alguna manera también llegar a un acuerdo con el señor presidente Miguel Luzuriaga y también con sus respectivos miembros de la Asociación de Adultos Mayores. Y luego, pues, si se presentan los acuerdos, que así lo esperamos como Fundación Ovaco, formalizar un acuerdo de cooperación mutua. La unión hace la fuerza, y considero, con experiencias y conocimientos, podemos aportar mucho a la sociedad ecuatoriana.
0: Ahora, usted me ha indicado que también visitarán lo que es la Escuela de Arte y Música Ángel Cocha. ¿Qué importancia también tiene para quizás en la fundación el respaldar la formación de esta academia que precisamente brinda espacios para niños y jóvenes de Sucumbíos?
23: Sí, señorita, lo que pasa es que la Fundación Ovaco tiene un acuerdo ministerial. Uh-huh. Por parte del ahora Ministerio de Desarrollo Humano, antes MIES. Y como usted sabe, actualmente tenemos una ley y reglamento de transparencia social, y por lo tanto, cada acción, cada misión, cada objetivo dentro del estatuto de cada organización social contempla las actividades, y por lo tanto, pues, en la parte social estamos regulados por parte del Ministerio de Desarrollo Humano, y también tenemos un acuerdo ministerial por parte del Ministerio de Cultura, antes, ahora está en una fusión con el Ministerio de Educación y el Ministerio de Deportes. En todo caso, nosotros tenemos la personería jurídica para hacer este tipo de acercamientos, y qué mejor que con líderes que hacen la parte cultural, a nosotros igual nos unen este tipo de objetivos y de misiones, y considero que a la par podemos hacer mucho por la sociedad ecuatoriana.
0: Ahora, también me indicaba que van a tener previsto una reunión con la Fundación Rescatando Raíces a Ecuador. ¿Qué temas culturales y de identidad se podrían analizar también dentro de este espacio?
23: Sí, aquí la doctora Vilma Salazar Jaramillo, líder de la fundación, igualmente es una fundación nueva a nivel nacional, y pues lo importante es intercambiar las experiencias, los proyectos, tanto los que hace la Fundación A Ecuador y la Fundación Ovaco. Y con este intercambio de conocimientos y experiencias, considero que podemos fortalecer más aún cada uno de los proyectos. Ese es el objetivo.
0: Durante, usted me mencionaba también que harán la visita a la lotización, el Pondo. ¿Cuál será la participación en sí de la Fundación Ovaco dentro de esta reunión?
23: Aquí quiero aclarar un punto, estimada señorita Viviana Chica, periodista de este importante medio. Aquí ya es un asunto, si cabe el término, particular. Uh-huh. La lotización, el Pondo, tiene su personería jurídica aprobada por el MIES, y por lo tanto, pues yo me debo a la lotización. Como le decía, tengo un pedacito de tierra en esta lotización, y más bien vamos con la comisión preparatoria, estamos en este proceso de difusión, de promoción, a fin de que los 65 socios, debido a que se encuentra en un espacio de acefalía, no tiene la directiva, pues el objetivo es conformar la nueva directiva de la lotización El Punto. Ese en sí es la actividad específica que se va a desarrollar el día sábado 19 de septiembre a partir de las 4 de la tarde.
0: Ahora, también después de esto mencionaba usted, en horas ya de la tarde, es como una integración, el tema de tertulia, de la serenata musical. Ahí se van a reunir varios artistas. ¿Cuáles de ellos quizás se estarán también presentando en este espacio?
23: Bueno, aquí me han pedido los artistas de que guardar el anonimato. Sí, por eso lo importante es una reunión de amigos, no es una reunión oficial. Más bien yo le converso, estimada señorita, y seguramente los que me están viendo por este medio, yo trabajé muchos años en la provincia de Sucumbíos, específicamente en la capital, la ciudad de Nueva Loja, Cantón Lago Agrio, y nos une muchos lazos, específicamente de amistad, y el resto pues es una explosión de talentos. Y creo que lo importante, el fondo aquí es saludarnos a los tiempos y compartir asimismo este tipo de tertulias de música, de poesía y todo lo que nuestros artistas excelentes de la provincia de Sucumbíos difunden y promueven a nivel de la República.
0: Ahora, usted pues ha mencionado varias de las actividades que se van a llevar a cabo con esta visita, pero ¿solamente se contemplarán en reuniones, en quizás dar testimonio, como usted lo mencionaba, pero también quizás se podrán anunciar algunos proyectos, sobre todo de acción concretas para el Cantón Lago Agrio y la provincia de Sucumbíos?
23: Sí, vamos a dar el primer paso. Uh-huh. Yo pienso que una de las armas fundamentales del ser humano es el diálogo, y con el diálogo, el intercambio de experiencias, nosotros podemos puntualizar, especificar un proyecto determinado que lo podemos oficializar, formalizar a través de un acuerdo de cooperación mutua. Pues de mi parte tengo toda la voluntad, es más, siempre he dicho a nivel interno de los compañeros que aportamos aquí para la Fundación Ovaco. Yo tengo una deuda y que quizás nunca la he de pagar a la provincia de Sucumbíos. Yo trabajé muchos años y recibí mucho, quizás me dio todo, y por lo tanto mi salida de Lago Agrio de la provincia se debe a asuntos netamente familiares, y por lo tanto uno nunca se olvida, y lo que puedo devolver, aportar, es un granito de arena a través de la Fundación Ovaco, un accionar social, cultural, y lo importante, como le digo, podemos este día sábado puntualizar, determinar los proyectos que a futuro los podemos dar con muchísimo gusto a las comunidades de la provincia de Sucumbíos.
0: ¿Qué resultados esperan obtener ustedes de estas reuniones, de estas actividades que se tiene programado?
23: Bueno, lo que vamos a hacer, los acercamientos, los diálogos presenciales y por supuesto, 100% los espíritus positivos de que vamos a formalizar, y qué mejor que existan organizaciones sociales preocupadas en Lago Agrio, en la provincia de Sucumbíos, y así no solamente lo puedan formalizar con nuestra Fundación Ovaco, existen muchas fundaciones a nivel nacional. Lo importante es este tipo de acercamientos, que es el primer paso, y luego pues en un orden, en una forma organizada, planificada, podemos trabajar en muchos proyectos en el accionar social y cultural, estimada señorita.
0: Ahora, entonces, con eso usted me está diciendo que quizás va a ser

0: no solamente se trata de una organización. Mientras más fuerzas tengamos, pues mucho mejor podemos participar en testimonios a favor de la gente, de los sectores más vulnerables de la provincia de Sucumbíos.
1: Ahora, ustedes, y tengo entendido, tienen un lema y es este: luchando por la vida. ¿Qué significa?
0: Bueno, luchando por la vida es un lema, lo que lo llevo desde muy niño, pues se dice que para uno tener un proyecto de vida siempre es un sacrificio de vida, una dedicación, y pues en lo personal tuve que atravesar momentos muy difíciles en mi familia, la separación de mis padres cuando yo era un niño de 2 años, y mi padre, pues a partir de esa separación, sufrió la discapacidad mental, que hoy se llama técnicamente, y pues él falleció con esta discapacidad, y en memoria a él, pues lleva el nombre de Fundación Ovaco. Lamentablemente yo no pude hacer más de lo que pude hacer por su vida, y creo que Dios determinó que así sea, pero también nos permite con muchísimo gusto aportar un granito de arena al país, y pues lo hacemos con muchísimo gusto, y por eso es el lema Luchando por la Vida.
1: Muchas gracias. Ahora, ¿qué mensaje dirigirle también a la población, a las organizaciones de acá de la provincia de Sucumbíos, en el Cantón Laguagrio, antes de cumplir esta agenda que tienen ustedes ya preparada?
0: Bueno, yo pienso que los líderes, los que están a la cabeza de cada una de estas organizaciones, son personas determinadas, son personas que tienen su trayectoria de vida, de experiencias, de conocimientos, y lo único que yo les puedo invitar es que siempre mantengan ese espíritu de activo, positivo. Siempre consideren que la planificación es una herramienta técnica y que actualmente los nuevos tiempos se trabajan con proyectos. Los diagnósticos hay que hacerlos de una forma técnica, y por lo tanto hay que hacer los acercamientos con diferentes organizaciones, con los organismos públicos del Estado, si bien no nos pueden apoyar por las situaciones económicas, pero nos dan la parte legal, y considero que eso es importante: unir los lazos, unir los esfuerzos, y pues ese debe ser la planificación, hacer los acercamientos de diálogo y puntualizar los proyectos específicos que se pueden hacer en estos espacios. Eso es lo que les puedo recomendar. Y pues los resultados, siempre digo que si se siembra en tierra fértil y lo haces con una gran voluntad, de una forma desinteresada, pues la gran satisfacción en esta vida es haber aportado con un granito de arena a la sociedad.
1: Muchísimas gracias, mi estimado Germán, por esta información, y esperemos que les vaya de lo mejor en esta agenda que tienen preparado.
0: Muchas gracias a usted, señorita Viviana Chica, y muchísimas gracias a los amables oyentes.
1: Amigos y amigas, hemos llegado a la parte final de nuestro noticiero El Comunicador, y nuestro invitado, el del día de hoy, compartiéndoles noticias actualizadas en el ámbito local y nacional, noticias importantes que es importante pues darles a conocer. Con esto nosotros nos despedimos, muchísimas gracias, se viene ya más noticias a través de Corape también, para que de esa manera se mantengan informados. Nuestro equipo de Radio Sucumbíos, desde acá de controles, David Cañar, y quien les hablan, Viviana Chica, les deseamos que tengan un excelente día.

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8: Queridos amigos, bienvenidos a un nuevo programa de Amazonía en Contacto. ¿Se han preguntado qué pasa cuando los jóvenes se van de la Amazonía? Cuando esto sucede, no solo cambia quién vive en una comunidad, sino también quién transmite sus saberes, quién trabaja la tierra y quién liderará el territorio en el futuro. ¿Y qué nos dicen los datos sobre esto? La Cancillería ecuatoriana señala que entre quienes consideran migrar, la mayor parte corresponde a personas de 18 a 39 años. Esto permite conectar la migración amazónica con una tendencia nacional. La población joven es uno de los grupos con mayor intención de movilidad. Esta realidad nos hace preguntarnos, ¿qué está pasando en las comunidades amazónicas con la migración de los jóvenes? ¿Quiénes se están quedando? ¿Cómo está cambiando la dinámica de las comunidades? ¿Y qué pasa con las tradiciones y los conocimientos cuando las nuevas generaciones se van a otras ciudades? Estas y otras preguntas las responderemos aquí en nuestro programa Amazonía en Contacto.
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8: Amigos y amigas, para profundizar más el tema de nuestro programa de hoy, vamos a dar la bienvenida a Kelvin Criollo, joven líder amazónico de la nacionalidad siona del Ecuador. ¿Cómo estás, Kelvin? Bienvenido a los medios comunitarios y a este tu programa Amazonía en Contacto.
10: Muy buenos días. Gracias por la invitación.
8: Ya para entrar en materia, ¿qué es lo que está pasando con ustedes como jóvenes amazónicos dentro de los territorios? ¿Están ustedes migrando? ¿Cómo está esta situación? Convérsanos un poco cómo es.
10: Bueno, hay que entender que el contexto de acuerdo a la Amazonía muchas de las veces ya se venía dando, pero hoy en día se ha como intensificado el tema de migrar. Hace un tiempo se daba por el tema de buscar oportunidades tanto académicas como laborales, pero hoy en día ya no se trata de oportunidades académicas, sino las oportunidades de buscar como una mejor el bienestar de la familia, mejorar su vida. Pero no hemos topado con la realidad de que nos vamos a enfocar a comunidades amazónicas de pueblos indígenas también, que hoy en día ven como lo más viable para poder progresar o generar como mayor oportunidad es migrar. Entonces, lo que nos está afectando hoy en día tanto a los pueblos, pueblos indígenas, en especial a los pueblos más pequeños, de que aquellos jóvenes que salen con aquella visión de formarse y regresar, muchas las veces ya no regresan. Entonces, eso genera como la pérdida, una, de uno de los hijos dentro de sus comunidades, pero también deja la nacionalidad, que no se pueda hacer el tema de la transición tanto en las costumbres, tradiciones. Muchas veces, si nos enfocamos en la parte espiritual, ya no se está dando. Entonces, por ello, nos vemos como en ese riesgo de vernos desconectados de nuestro territorio. Lo digo desde la experiencia, porque fui uno de los jóvenes que tuvo que salir para poder formarme, debido a que también en la Amazonía, en especial en Sucumbíos, no contábamos con universidad propia, no contamos con esta facilidad para acceder a estudios de tercer nivel. Entonces, tuvimos que salir a otras provincias para podernos educar, pero muchas las veces de quienes, amigos, hermanos, primos, quienes salieron con uno a estudiar, muchos de ellos no volvieron. Entonces, prácticamente aquella familia y aquella nacionalidad perdió a aquellos hijos porque decidieron quedarse afuera, porque vieron mejores oportunidades por ahí.
8: Kelvin, pues coméntanos también, porque nos da un poco de curiosidad saber desde tu experiencia cómo fue el, digamos, migrar para tener un futuro mejor. Tú mencionabas el tema de los estudios. Coméntanos cómo fue tu experiencia saliendo del territorio y a qué ciudad te fuiste, qué estudiaste. Coméntanos un poco sobre eso.
10: Bueno, hay que mencionar de que primero fue un choque duro de acuerdo a la realidad, porque había salido de una comunidad pequeña, que muchas veces nos enfocábamos en estudios de, bueno, estudié en una escuela bilingüe, unidocente, por cierto, y después salir al colegio, terminar el colegio y saber que muchos de quienes habían estudiado de mi nacionalidad solo llegaban al bachillerato y ahí era todo, y de ahí nos tocaba como trabajar. Y lo único que las palabras de mi abuelo y de mis padres fueron: quieres estudiar, tienes que hacerlo por ti solo. Entonces, porque nosotros no podemos cubrir el tema de la universidad. Entonces, ahí fue la ciudad a la que se emigró, fue en la ciudad de Quito, es la capital en donde están las universidades. Pero cuando llegamos, la realidad es otra, porque te recibe un ambiente diferente a la cual te estabas acostumbrado, un ambiente tranquilo, ves un ambiente muy movido, ves un ambiente en donde todo el mundo anda, bueno, pasamos de vivir en comunidad a vivir en un mundo en donde realmente todo es competencia, tanto académica, tanto laboral, tanto inclusive cada quien está cuidando su espacio cuadrado. Entonces, ver todo este espacio, bueno, ver esta realidad, me llevó a tener como un choque, extrañar mi tierra, pero también de ver que era necesario formarme, porque eso fue la visión, terminar, realmente terminé estudiando administración de empresas, pero vieron un montón de factores que no pude terminar a la primera, sino entre, tuve que volver después de un tiempo al territorio, porque no me acostumbraba y estar tanto tiempo lejos. Entonces, realmente muchos de los chicos que deciden, es una decisión de quedarse, y cuando te acostumbras a ese mundo, ya no quieres volver a la comunidad. Entonces, bueno, menos en mi caso no sucedió eso, sino que decidí volver porque la idea era salir a formarme para volver a aportar a la comunidad.
8: Pero, por ejemplo, tú mencionas que, claro, en la mayoría de los casos tal vez existe esta intención de no regresar a los territorios, pero ¿cuál crees tú que sean las principales razones por las cuales los chicos no quieren retornar a sus comunidades?
10: Es por el tema laboral. Digamos, una vez que termines tus estudios, regresar a la comunidad y ver que no hay una oportunidad en donde puedas, digamos, de tener un trabajo, depender de un trabajo, porque recordemos que las comunidades o el sector amazónico, todo está enfocado en el tema del extractivismo, que es el tema petrolero, el tema minero, y aquellos que son como jóvenes que terminan y tienen carreras como administración, biología. Entonces, realmente es complicado acceder a una plaza de trabajo, y si te quedas en la comunidad, realmente tantos años de estudio no se va a ver reflejado como en qué trabajo, qué ingresos genero para darle una mejor calidad de vida a mi familia. Entonces es uno de ellos, pero también lo otro es que encuentran la comodidad de la ciudad, porque también nos vende, hay que ser realista en esta parte, la parte urbana o la capital o las ciudades grandes nos vende una idealización de que vivir en la ciudad te da como cierto estatus, pero realmente no es así. Simplemente solo es un trabajador más que vive con el día a día, pero también te vuelve bastante egoísta, porque no vuelves a la comunidad y la verdad que en la comunidad no encuentras un propósito laboral, te podría decir así. Entonces eso lo que podría decirlo desde mi realidad.
8: Tengo curiosidad, ¿no?, de saber qué pasa con las comunidades, qué pasa con, digamos, las personas que quedan en los territorios y que en su mayoría, pues, ya son personas adultas, personas de la tercera edad también. ¿Qué es lo que sucede ahí? Porque ustedes, claro, deciden quedarse en las grandes ciudades, pero ¿y qué sucede con las comunidades, con sus tradiciones? ¿Qué es lo que sucede ahí? ¿Qué es lo que pasa con eso?
10: Realmente nos enfrentamos a un gran riesgo. Voy a enfocarme a mi nacionalidad. Soy de la nacionalidad Siona. Y que muchos de los jóvenes que salen a estudiar, supuestamente por buscar oportunidades, al quedarse en la ciudad, se rompe primero la conexión con su comunidad, con su pueblo. Después está el tema de que los ancianos o las personas adultas que quedan en las comunidades, se les hace muy difícil poder generar como esa transición, tanto en conocimiento, tanto en defensa de su territorio. Entonces, bueno, enfocado a mi nacionalidad, nos vemos en esa necesidad de que nos enfrentamos a un riesgo, tanto de perder nuestra identidad, que es como Sionas, nuestro idioma, pero también nos vemos en riesgo de que nuestra población va a ir reduciendo drásticamente, porque aquellos jóvenes que se quedan en las ciudades terminan como haciéndose parejas y muchos de sus hijos ya no se identifican como indígenas o como sionas. Entonces, y aparte de que no se identifican, ya no vuelven a practicar lo que hacíamos con nuestros abuelos, con nuestros adultos. Entonces esa desconexión nos lleva a tener como un momento bastante, bueno, yo lo veo como muy triste desde la realidad de ellos, porque he tenido la oportunidad de compartir con los sabios y las sabias de mi nacionalidad. Ellos ven que la juventud ya no quiere volver, ya no quiere aprender, y ellos dicen, ¿qué va a pasar con eso? Nos enfrentamos a que 10 años, 15 años más, y ya no hay sionas. Entonces dicen, lamentablemente nos vamos de manera, se ve sencillo, no es a base de obligación, pero de manera voluntaria nosotros estamos enfrentándonos a este riesgo de que nuestra nacionalidad llegue a extinguirse o a desaparecer dentro de unos años.
8: ¿Y tú crees que sí sea muy probable que esto llegue a pasar en la comunidad Siona? Es decir, ¿crees tú que tal vez tanto los conocimientos como las tradiciones que tienen ustedes, pues se lleguen a perder ya en un lapso de unos 10 años o en un cierto lapso de tiempo?
10: Tengo que ser sincero en esta parte. En el idioma tenemos 250 hablantes que de una población de 647 habitantes, que son toda la nacionalidad Siona, en la provincia de Sucumbíos, Cantón Cuyabeno y Putumayo, en Ecuador. Entonces, y la mayor parte de aquellos hablantes son personas adultas, mayores de 40 años. Entonces, y aparte de eso, viene el tema de las prácticas que ya no se lo está haciendo. Entonces, por ejemplo, los sabios, a nivel de nacionalidad, tenemos 7 sabios. De los cuales ya todos están dentro del rango de la tercera edad, y ahí vemos que ya no hay nuevos jóvenes que estén aprendiendo el tema de la sabiduría, el tema de la medicina, también el tema de digamos las pinturas, el significado de las historias que nos transmitían nuestros abuelos en las tomadas del yoko, en las tomadas del yaje, ya no se los está llevando. Es más, hoy en día ya no tomamos ni ya no se toma ya el yoko como se lo hacía antes, en cada madrugada, en donde se daba el tema de los consejos, se transmitía conocimiento, ya no se puede estar.
8: Cuéntanos un poquito, te interrumpo un ratito para que nos cuentes un poco qué es el Yoko, que tú nos acabas de mencionar, como para que la ciudadanía también conozca un poco de qué se trata este ritual, creo que es, ¿no es cierto?
10: Sí, bueno, mencionar que en algunas nacionalidades se toma la guayusa, pero en el caso de los Fionas y los hermanos Siekopae, se toma el Yoko. El Yoko es una liana. Bueno, hay dos especies, que el yoko blanco y el yoko rojo, pero lo que se hace es se toma la liana y se raspa la corteza, y la parte interna de la corteza se saca todo el se saca la parte de la piel, se podría decir, de la corteza, y con un poco de agua se saca todo el zumo de esto, y eso es lo que tomamos en horas de la madrugada. Es como un energizante, pero también es un ritual para iniciar el día bajo planificación, o los sabios utilizaban esta bebida para poder aconsejar a los niños, a sus hijos, o pueden ser a sus nietos o a su familia en general.
8: Y cuando regresen a las comunidades, por ejemplo, bueno, en este caso, tú que eres parte de la nacionalidad Siona, cuando regresan los jóvenes, ¿son bien recibidos? ¿Tienen que hacer algún tipo, yo qué sé, de práctica como para volver a ser acogidos por la comunidad? ¿Qué es lo que sucede ahí, por ejemplo, cuando los chicos deciden ya regresar definitivamente a sus comunidades?
10: Bueno, primero hay un choque a lo que regresan a la comunidad, porque regresan con una manera diferente de ver en relación a las prácticas. Bueno, no sucede en todos, pero en su mayoría vienen con esa idea de que todo lo que se practica ya no tiene que ser a base de imposición, pero que quieren el tema de la libertad. Y como le dije, el tema de la religión ha impactado en especial a mi nacionalidad, de que no se vuelva a retomar estas prácticas, porque lo ven de esta manera. Pero la juventud que realmente, digamos, valora aquello, son bien recibidos por los sabios. Bueno, mencionar que en mi caso, cuando regresé al territorio, mi abuelo, todo el tiempo que lo visitaba, la práctica de la ortigada, tomar tabaco, yoko, y cada oportunidad que tenía con él era ir a tomar chaje, que muchos los conocen como ayahuasca, porque es la manera en cómo podía yo compartir este espacio con mis abuelos, pero también compartir este espacio de que ellos me puedan dar la historia de por qué somos Sionas, por qué teníamos que valorar nuestro territorio, por qué teníamos que practicar esto. Y hoy en día, hace poco asumí la dirigencia, que es la presidencia de mi comunidad, y uno de los primeros dentro de mi periodo como dirigente es que se vuelva a retomar estas prácticas antes de una reunión, que es la tomada del yoko, el tema del tabaco, el tema de la ortigada, porque es parte de nuestra identidad como Sionas. Entonces no podemos dejar de lado en todo este proceso, y creo que la juventud puede retomar todo esto.
8: Pues Kelvin, felicitarte también, porque como tú mencionas, ahora eres presidente, ¿no? Y entonces es un cargo también importante y una gran responsabilidad. Y frente a esto, tú mencionabas que como parte de las actividades que tú implementarás ahora en la comunidad tiene que ver con el retomar estas tradiciones. Frente a eso, ¿cómo cambiarías tú también, por ejemplo, la situación, o qué acciones se podrían hacer como para evitar que tantos jóvenes migren a las grandes ciudades? En el caso de la comunidad de Siona, ¿qué acciones podrías tal vez tú proponer para evitar eso?
10: Las acciones que estamos proponiendo desde la actual dirigencia es hacer el tema de integrar, mantener encuentros, talleres comunitarios con aquellos, y también invitar a aquellos hermanos Sionas que hoy en día viven en la ciudad, viven en las grandes ciudades, que nos visiten. Por lo tanto, no nos hemos olvidado de ellos, sino lo que buscamos es fechas importantes para la nacionalidad que podamos celebrar en conjunto, y así podamos retomar. Pero también estamos viendo de que hacer uso de las herramientas tecnológicas para poder, digamos, y compartiendo el conocimiento nuestro, porque hay que mencionar que la nutrición se ha visto muchas veces reservada en compartir estos conocimientos. Lo que hoy en día se busca es mantener diálogos interculturales, diálogos intergeneracionales también, para ver el valor de la identidad nosotros como Siona. Es más, hace poco, en agosto, tuvimos la fiesta más importante para la asociación, que es la fiesta de Cancotucaún, que es el tiempo de la cigarra. Es como el cierre de un ciclo e inicio de otro ciclo de vida, pero también es el mes en donde los Sionas compartimos entre ancianos, personas adultas, jóvenes, niños, mujeres, entre todos, pero en el ámbito espiritual, retomando que por qué tenemos que fortalecer. Se toma yoko, ya que, pero también se enseña el tema de por qué es necesario retomar el tema de las historias, está el tema de las pinturas. Entonces, ha sido un momento de que este año se está volviendo a implementar y esperemos tener más eventos en donde podamos recibir a todos aquellos hermanos que están fuera de la ciudad y se sientan parte de nosotros también. Entonces, la cuestión es no imponer, sino hacer que de manera voluntaria ellos reconozcan que tenemos un origen, y por más que vayamos al otro lado del mundo, seguiremos siendo Siona, y ser Siona nos deja un legado muy importante de que somos hijos y nietos de una nacionalidad que es conocido como sabios y gentes del río. Entonces, hay una gran sabiduría en nuestro pueblo.
8: Gracias, Kelvin. Ahora, previo a finalizar, ya como una de las últimas preguntas que quisiera hacerte para conocer sobre el tema de la migración de los jóvenes, cuéntanos cómo te sentiste cuando regresaste, cuando retornaste a tu comunidad. Sé que estabas en el tema de, digamos, de estudiar, de ampliar un poco tu conocimiento también en algo ya específico como administración de empresas, pero el momento en que tú ya llegaste a la comunidad, ¿cómo te sentiste?
10: Siendo sincero, muy diferente. Tuve un choque y creo que la experiencia del tiempo y tener este espacio de diálogo con mis abuelos y abuelas me llevó a entender de que ser profesional te da una herramienta, pero también te quita un espacio que es, digamos, un tiempo importante de compartir con tus abuelos, compartir con tu familia, compartir en comunidad. Y sí, a lo que regresé tenía una visión muy diferente de que quiero hacer esto, quiero aportar en esto, pero me olvidé que no se puede tener una visión desde la parte individual, sino la visión tiene que ser colectiva. Y esta visión tiene que llevarse a cabo mediante una comunicación asertiva. Y cuando la idea que propuse tuvo una gran... no fue acogida porque... me decían, la visión que tienes realmente no está conectada con el territorio, no está conectada a nuestra realidad. Nosotros no vemos a los recursos que nos rodea como algo que podamos aprovechar sin antes respetar el equilibrio. Entonces, también el tema de las prácticas, es más, en este momento la manera en cómo nos vestimos, cómo me encuentro vestido, no es parte de la nacionalidad siona. Entonces lo que estamos... con el tiempo se tuvo que retomar. Entonces ahora esperamos de que no solo vestirnos en eventos, sino utilizar en todo momento nuestro traje típico y también practicar nuestras costumbres, tradiciones y, cómo no decir, también trabajar en proyectos de acuerdo a nuestra cosmovisión como Siona.
8: Kelvin, ¿qué mensaje le darías tú a los jóvenes amazónicos que tienen tal vez la intención o esta idea de emigrar a las grandes ciudades?
10: Jóvenes, no pierdan su tiempo creyendo de que las mejores oportunidades están en la ciudad. Tomen en cuenta que irnos a formar, a tener un título de tercer nivel, es una herramienta importante, pero no nos desconectemos del territorio, porque el verdadero conocimiento está en nuestros abuelos, en nuestras abuelas, está en nuestra nacionalidad, en nuestra comunidad, y aquella raíz es lo que nos lleva a nosotros a tener un propósito en la vida. Porque ¿de qué nos sirve estudiar y lograr muchas cosas cuando nos olvidamos de dónde venimos? Tal vez nuestros abuelos no tendrán un título de tercer nivel, un doctorado, pero su conocimiento es mucho más valioso de aquellos que recibimos en las aulas. Por lo tanto, yo sí los motivo a que regresemos y mantengamos diálogos con nuestros abuelos. Así entendemos de por qué ellos decidieron el territorio antes que el tema económico. Gracias.
8: Perfecto, Kelvin. Muchísimas gracias. También te agradecemos por compartir con nosotros en los medios comunitarios, a nuestra audiencia, para darles a conocer un poco acerca de la migración de los jóvenes amazónicos. Así que te agradecemos mucho por el espacio.
10: Gracias, Nicole.
8: Muchas gracias. Y amigos y amigas, despedimos a Kelvin Criollo, joven líder amazónico de la nacionalidad siona del Ecuador.
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8: Ya estamos de regreso, amigos y amigas, aquí en nuestro segmento La Amazonía reporta, y les informamos que desde el Frente de Defensa Petrolero se cuestiona la posible adjudicación a manos privadas del campo Sacha, ubicado en la provincia Orellana. Nuestro compañero Rolando Goyes nos cuenta las observaciones a este proceso. Adelante, Rolando, te escuchamos.
11: ¿Cómo están, amigos y amigas? Comentarles que conversamos con Jorge Cáceres, quien es experto en petróleos, acerca de lo que ha transcurrido en los últimos días de una posible licitación del campo Sacha. Ha señalado los pros y los contras que se dé esta operación. Esto fue lo que señaló.
12: El riesgo es evidente. La producción del campo Sacha representa alrededor del 20% de la producción nacional. 1.400 millones de dólares son lo que produce a la renta ecuatoriana. Esto significa que esos valores podrían ser utilizados en educación, en salud, en bienestar. Pero si revisamos lo que sucedió en el 24 y 25, cuando se intentó adjudicar a una compañía privada, finalmente íbamos a tener exclusivamente el 20 o 25% de esa renta. Esto significa que el país perderá si es que se transfiere las operaciones petroleras del campo Sacha, perderá en términos económicos y perderá en términos de que no se atiende temas como educación, salud, bienestar social, infraestructura, etcétera. Evidentemente que este campo es la joya de corona. ¿Y por qué lo decimos de esto? Porque primero se trata de un negocio en marcha. Un negocio en marcha significa que tiene una infraestructura de subsuelo y una infraestructura de superficie que está funcionando. El costo de producción en el campo Sacha es de, en promedio, $8. Esto contrasta totalmente con los costos que tienen operadoras privadas respecto a mis operaciones parecidas, que están en alrededor del 30 hasta el 35% de costos operativos. Para ponerlo en contexto, si usted tiene una producción de 100, un costo operativo de $8 a $10, está diciendo que el 90% recupera. Pero si usted tiene un costo operativo de $30 o $35, lo que está diciendo es que recupera apenas el 65%. Esto es una gran diferencia y esto hace que la joya de la corona sea realmente el campo Sacha. Evidentemente que requiere inversiones. Requiere inversiones y están estimadas entre 150, 200 millones de dólares anuales que deberían invertirse. Pero este gobierno y los gobiernos anteriores lo que han hecho es desmantelar Petroecuador.
11: De la misma manera ha mencionado que en los próximos días se conocerá la nueva fecha para la reunión de lo que sería el Frente de Defensa del Campo Sacha. Ha reiterado que el gobierno nacional, de darse este proceso, debe transparentar el mismo. Con esto retornamos. Corape informa.
8: Y la Amazonía se integra. Agradecemos a nuestro compañero Rolando Goyes por su aporte para Amazonía en Contacto. Y con esta noticia destacada de nuestro programa de hoy, nos despedimos sin antes agradecerles por escuchar las historias, los conocimientos y las experiencias de quienes viven en nuestra Amazonía ecuatoriana. 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
9: Miércoles 16 de septiembre de 2026. Siempre es un gusto compartir con ustedes, fieles oyentes de los medios comunitarios, este noticiero Ecuador en Contacto, primera emisión. En los próximos minutos los presentamos las noticias que trascendieron en las últimas horas. Como todas las mañanas, nos acompaña Karina Torres en control de sonido y con ustedes en la locución Rolando Goyes García. Conozcamos los titulares de las noticias destacadas. EQ911 activará más de 6.000 cámaras durante las elecciones seccionales de noviembre. Asamblea aprobó informe sobre Segura EP en medio de cuestionamientos. Este día en el espacio de entrevistas nos acompañará el doctor Alberto Narváez, expresidente de la Federación Médica Ecuatoriana. Estos y otros temas en breve.
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9: Iniciamos, lo hacemos contando este tema que autoridades instalaron en el EQ911, la Mesa de Seguridad Electoral, que coordinará acciones para garantizar una respuesta oportuna durante las elecciones seccionales de noviembre de 2026. ¿Cuántas cámaras vigilarán los recintos? Nos cuenta nuestra compañera Nicole Mendoza. CORAPE informa.
11: Y el país se integra. En las instalaciones del EQ911, varias autoridades de gobierno se reunieron para instalar la Mesa de Seguridad Electoral, que buscará establecer estrategias para garantizar una respuesta oportuna durante el proceso electoral de las seccionales de noviembre 2026. Según indicó el director general del EQ911, Juan Carlos Paladines, se activarán más de 6.000 cámaras para el monitoreo de recintos y puntos estratégicos.
12: Estamos enlazados desde las salas operativas del EQ911 con las mesas de seguridad electoral de las 24 provincias del país. Para esta tarea, el ECU 911 pondrá a disposición toda su capacidad operativa y tecnológica. Contamos con más de 6.000 cámaras a escala nacional para el monitoreo de recintos, delegaciones electorales y puntos de aglomeración. Además, mantendremos nuestra operación al 100%, con más de 3.100 servidores especializados para atender las emergencias que puedan presentarse.
11: Por su parte, el presidente del Consejo Nacional Electoral, José Cabrera, aclaró que la mesa de seguridad se activará durante la realización de los simulacros, en los recintos donde sufragarán las personas privadas de libertad, entre otros puntos.
4: La mesa de seguridad se activa durante el desarrollo de los simulacros electorales, voto de personas privadas de libertad sin sentencia ejecutoriada, voto en casa, la integración de los 6 ejes multidisciplinarios para la respuesta se conforma de la siguiente manera: seguridad y orden público, articulación con la Policía Nacional, Fuerzas Armadas, Ministerio del Interior, Ministerio de Gobierno, Ministerio de Defensa Nacional, SNAI, Agencia de Control y Centro Nacional de Inteligencia.
11: El Coordinador Nacional de Procesos Electorales, Fabricio Espín, destacó los hitos del avance del calendario electoral.
13: Tenemos el registro electoral que se aprobó con 13.827.643 electores, de los cuales se distribuyen a nivel nacional en 13.331.335 y electores en el exterior 496.308. Adicionalmente, tenemos un registro electoral pasivo aprobado de 1.268.491 ciudadanos.
11: Ante el fenómeno del Niño, Cristian Díaz, director de gestión de riesgos del organismo, informó que 368 recintos electorales están en riesgo, de los cuales 257 podrían enfrentar inundaciones y 111 desplazamientos de tierra. Reportó Nicole Mendoza, Corape Informa.
9: Y el país se integra. Gracias, Nicole, por el aporte. El Pleno de la Asamblea Nacional conoció este martes 15 de septiembre de 2026 el informe de fiscalización sobre presuntas irregularidades en el acceso y control de los sistemas de videovigilancia administrados por la Empresa Pública Municipal para la Gestión de Riesgos y Control de la Seguridad de Guayaquil, Segura EP. En el documento que se debatió, la Comisión de Seguridad señaló indicios que podrían adquirir relevancia penal, entre ellos posibles casos de asociación ilícita, acceso no consentido a un sistema informático y el tráfico de influencias, y recomendó a varias instituciones, entre ellas Fiscalía, Contraloría y otras, que se profundice la investigación. Lo mencionó el vicepresidente de la Comisión de Seguridad, Andrés Castillo.
14: Y cuando existe información que se recaba de manera ilegítima, como en este caso ha pasado, hay que llevar adelante procesos que permitan que más adelante no sucedan este tipo de acontecimientos, porque por supuesto atenta contra los derechos de las personas.
9: Así como la instalación de una sala espejo de monitoreo en la dirección de aseo cantonal del municipio, sin que se encontrara resolución del directorio u otro documento que justificara su instalación.
14: Si es que se abren salas espejo para el tema de movilidad, o para el tema del comercio informal, o para el tema del control de tránsito, o para el tema del control de delitos, no se utilice para otras cosas que no sea para eso, y mucho menos por orden de un prófugo de la justicia.
9: Sobre el informe desde la Revolución Ciudadana, se precisa que se busca desviar la atención de otros temas prioritarios, sin que el gobierno responda, por lo que consideran el caso Porsche, que surgió tras detectarse un vehículo de alta gama vinculado al grupo Novoa en el domicilio de un sospechoso por un atentado con explosivos en Guayaquil. Así lo mencionó el legislador Juan Andrés González.
15: E inventan cortinas de humo como Segura EP. Es decir, en este país, actualmente, las cámaras de seguridad que logran identificar al corrupto, al narcotraficante, al lavador de dinero, al que lacera al pueblo ecuatoriano. Entonces, no son culpables ellos, los corruptos, ni narcos, ni lavadores, no son culpables.
9: Alfredo Serrano, del Partido Social Cristiano, añade que este tema debe ser tratado por otras instancias, ya que la legislatura no tiene autoridad para sancionar cualquier delito.
16: Para nosotros el caso Segura EP significa una intromisión de la Asamblea Nacional en donde no tiene facultades para fiscalizar.
9: Tras un intenso debate, el Pleno de la Asamblea aprobó el informe de fiscalización sobre Segura EP, relacionado con presuntas irregularidades en el manejo y acceso al sistema de videovigilancia de Guayaquil. La resolución Nación recibió 85 votos a favor, con el respaldo de los legisladores de Acción Democrática Nacional, sus aliados, y mientras que los asambleístas de la Revolución Ciudadana votaron en contra. Para el próximo 6 de octubre, la Cámara Nacional de Distribuidores de Derivados de Petróleo del Ecuador, CANDEPE, convocó a un plantón pacífico en los exteriores de la Presidencia de la República ante la grave situación que atraviesa el sector, particularmente en la comercialización del diésel premium destinado al sector automotriz. Así lo dijo Ivo Rosero, presidente de la CANDEPE.
17: No hay un plazo definido, pero estamos haciendo y anunciando un plantón para el 6 de octubre, ya que lamentablemente no nos ha atendido el ministro de Energía. Y hemos visto que la única forma en que nos atienden las autoridades es haciendo plantones. No debería ser así. Nosotros obviamente tenemos un gran limitante. Como mencionaba al inicio, nos convirtieron en servicio público, entonces no podemos paralizar porque nos vamos presos.
9: Señala que el margen de comercialización permanece sin una actualización integral desde hace 23 años, mismo que es compartido entre comercializadoras, estaciones de servicio y transportistas.
17: Ya no se puede, ¿no? Tenemos aquí casos, como les digo, representante de Cotopaxi, por ejemplo, casualmente él tuvo un problema, les podrá comentar. Tenemos representante de la SUAI, del Oriente, de Pichincha, ¿no? Las ciudades más alejadas son las que más afectadas están, las que no tienen centro de distribución. Por ejemplo, una estación de servicio en Imbabura o Carchi, en Manabí, que tienen cantones a 80 kilómetros del terminal de Barbasquillos, Loja, Oriente Ecuatoriano, 180. Terminan pagando entre 80 y 160 mil dólares al año de transporte.
9: Sostuvo que las actuales condiciones de venta del diésel han llevado a algunas estaciones de servicio a vender el combustible a pérdida. Según el dirigente, la situación también ha llevado a empresas del sector a limitar su participación en procesos de contratación y licitaciones con los gobiernos autónomos descentralizados que requieren el abastecimiento de combustible a crédito.
17: Hay compensación para las abastecedoras, hay compensación para los transportistas, hay compensación para los consumidores, pero los distribuidores tenemos que seguir trabajando incluso a pérdida. Entonces, esto no es aceptable.
9: A este gasto se sumarían costos como salarios, servicios básicos y también impuestos. Rosero sostiene que al cubrir estos gastos, el margen de venta de diésel prácticamente desaparece y el distribuidor termina vendiendo el diésel a pérdida. Contarles que el Ministerio de Educación, Deporte y Cultura y el Ministerio de Infraestructura y Tecnología presentaron el programa de becas en Tecnologías de la Información y Comunicación para la Reducción de la Brecha Digital 2026. La convocatoria está dirigida a quienes estudian carreras de tercer nivel técnico superior, tecnológico superior o tecnológico superior universitario relacionadas con las tecnologías de la información y la comunicación TIC. Las postulaciones están abiertas desde el 14 de septiembre hasta el 24 de septiembre de 2026. Cada persona seleccionada recibirá $825 con 17 centavos por una sola vez. La postulación, así como los requisitos, lo pueden obtener en www.educacion.gob.es/becas-tig-2026. Y tiempo de la primera pausa publicitaria. El doctor Alberto Narváez, expresidente de la Federación Médica Ecuatoriana, explicó la incidencia de la insuficiencia renal en Ecuador, sus principales causas y las dificultades que enfrentan los pacientes que requieren diálisis. Elba Luzardo, en entrevista con él, escuchemos.
18: Saludos a esta hora del día, amigos y amigas. Gracias por acompañarnos en este espacio de entrevista. La enfermedad renal puede avanzar de manera silenciosa y en sus etapas más graves llevar a los pacientes a requerir tratamientos como la diálisis para mantener sus funciones vitales. En Ecuador, las dificultades que enfrentan algunos pacientes para acceder de manera continua a este tratamiento han vuelto a poner el tema sobre la mesa. Para conocer cuál es la situación de esta enfermedad en nuestro país, su incidencia, su impacto en los pacientes y los riesgos que implica interrumpir la diálisis, conversaremos con el doctor Alberto Narváez. Él fue presidente también de la Federación Médica Ecuatoriana. Así que lo saludamos de inmediato. Doctor Narváez, qué gusto tenerlo en este espacio. Bienvenido.
19: Buenos días. Muchas gracias por la entrevista.
18: A usted por su tiempo, doctor Narváez, y en este caso, para empezar este diálogo, ¿qué es la enfermedad renal, para entender un poco y que la audiencia conozca, y qué tan frecuente, cuál es su incidencia actualmente en nuestro país?
19: Bueno, la insuficiencia renal, que es la que interesa, porque entre enfermedades renales hay algunas, pero la falla de funcionamiento del riñón es de dos tipos: la renal aguda, que si no es tratada adecuadamente termina en crónica, y la crónica. La aguda es reversible generalmente, se puede evitar, y porque la mayor parte de casos, de entre el 55 y 70%, se deben a deshidratación severa por diarreas, por gastroenteritis, pero también por hemorragias. Puede ser también por shock, por séptico o también cardíaco. Y hay también la que tiene que ver con la hipertensión arterial, que es la insuficiencia cardíaca congestiva. Hay fármacos como los AINES, entre las que está la aspirina, el ibuprofeno, algunos antihipertensivos también pueden producir deshidratación y también pueden producir insuficiencia renal. Estas se llaman prerrenales. Hay otras que se llaman renales intrínsecas. La mayoría son inflamaciones o infecciones del tejido del riñón, ¿no? Y pueden producir glomerulonefritis, nefritis intersticiales, obstrucción de los vasos sanguíneos renales, y esta se llama renal intrínseca. Esta puede ser entre 25 y 40%, y la menos frecuente es la por renales, que es por obstrucción del ureter, la uretra, la vejiga, etcétera. Lo más frecuente aquí es por la hipertrofia prostática benigna o los cálculos. Hay que recordar que la hipertrofia prostática benigna es muy frecuente en hombres a partir de los 60 años, ¿no?

0: causa por insuficiencia renal crónica, cerca de 10.000 casos y unos 1.800 por aguda. Y de estos podían haberse evitado o son hospitalizaciones evitables, porque la insuficiencia renal crónica es altamente evitable, igual que la aguda, si se previene, en este caso, buen control de la diabetes, buen control de la hipertensión arterial, o evitar estas dos enfermedades que son las que más problemas dan, además de la insuficiencia renal por deshidratación o hemorragias, ¿no? Entonces, nos ha producido un costo aproximado en el año de 2004 de $35 millones. Y como son la mayoría evitables, con un buen primer nivel de atención, educando a los pacientes en prevención, la obesidad es un aspecto importante a controlar porque determina diabetes, hipertensión. Entonces se podría ahorrar mucho dinero en el Ecuador, ¿no? De alguna manera se podrían evitar de 3.000 a 5.000 hospitalizaciones al año por la insuficiencia renal aguda o crónica, y nos podríamos ahorrar entre 12 a 20 millones de dólares por los costos de hospitalización que eso tiene, además del problema después de los que ya tienen insuficiencia renal muy grave, que tienen que hacerse diálisis, ¿no? Comienzan por diálisis peritoneal. Y el problema en nuestro país es que muchos mueren porque no tienen acceso a diálisis y por el hecho que no hay suficientes servicios de diálisis en todo el país, pero hay una prevalencia muy alta de insuficiencia renal. Solo yo expliqué ahora los hospitalizados, que ya son muchos cada año.
1: Y aquí un poco que nos explique qué función cumple este tratamiento para su organismo, a propósito también del contexto en donde se ha visto a pacientes en nuestro país, pacientes con insuficiencia renal que reciben tratamiento de diálisis, quienes han denunciado que se intenta suspender su tratamiento, a quienes se les ha señalado se va a suspender su tratamiento y corre en peligro su vida. Así que nos hable de la importancia de la diálisis.
0: Bueno, el hecho de que el riñón no funcione determina que no se eliminen y se excreten minerales, el líquido mismo, ¿no es cierto? Y eso va a producir un desbalance hidroelectrolítico que va a llevar a la muerte si no se hacen la diálisis, ¿no? Entonces, si es un problema grave que llegue a la insuficiencia renal crónica, ¿no? Y desgraciadamente los esfuerzos a nivel de prevención que han hecho todos los gobiernos en los últimos años para evitar esta enfermedad, que como le digo es acceso a servicios de primer nivel para que se hidraten adecuadamente cuando hay diarreas, el suero oral, que es muy barato, es la prevención más importante, en cuando hay hemorragias, las transfusiones y también la hidratación, y en el caso de diabetes e hipertensión arterial, el control adecuado de estas y también la prevención de estas enfermedades, ¿no? Entonces, es muy grave, ¿no? Una persona que no se hace una semana, en una semana por lo menos una o dos sesiones, está condenado a morir, ¿no? Y eso es grave, y de hecho están muriendo pacientes y han muerto, según las mismas organizaciones de pacientes con insuficiencia renal, por este pobre acceso a los servicios de diálisis. Aunque hay dos tipos de diálisis más conocidas. La una es la peritoneal, que eso puede hacerse, los pacientes pueden hacer en casa, lo que sí necesitan que le den el equipo, los familiares pueden entrenarse y hacer este procedimiento en la casa, y es bastante fácil de hacer. Necesita, eso sí, mucho cuidado, porque las peritonitis son una de las complicaciones más frecuentes de este tipo de diálisis.
1: Pero aquí los equipos que se necesitan para realizar esta diálisis que usted ha mencionado, ¿se puede implementar en el hogar? ¿También tienen un costo alto?
0: Sí, tiene un costo más o menos significativo, pero son mucho más baratos que la diálisis intravenosa, digamos así, ¿no? Que requiere un equipo, requiere personal especializado. Yo conozco muchos casos que han pasado 6, 7, hasta 10 años con diálisis peritoneal, porque son familiares y pacientes bastante bien capacitados y y han podido vivir muchos años con

0: con diálisis peritoneal, y ya después obviamente han tenido que pasar a la diálisis arterial, digamos, o venosa. Entonces, eso es el asunto. Entonces, es bastante grave, ¿no? Porque es una enfermedad prácticamente catastrófica, produce gastos inmensos porque las diálisis a nivel privado son muy caras, muchos de los seguros privados no cubren diálisis, y los que están proveyendo diálisis son el Seguro Social, el IES, el Ministerio de Salud Pública, pero hay un problema. No hay suficientes equipos o centros de diálisis en todo el país. Hay en algunas provincias, pero no en todas, y eso representa para muchos pacientes el tener que movilizarse de una ciudad a otra, 2, 3, 4 horas de viaje, y eso también afecta su economía, pero también su salud, ¿no? Para una persona que ya tiene insuficiencia renal, sobre todo que necesita la diálisis hemática, ¿no? Porque con la peritoneal pueden hacer en su casa, no necesita. Eso sí, tienen que ir con frecuencia a hacerse exámenes para ver cómo está el sodio, el potasio, los electrolitos, etcétera, ¿no? Que de otra manera hacen acidosis metabólica o alcalina y se muere.
1: El trasplante renal, se habla de que es la mejor opción para la insuficiencia renal crónica terminal, ya que mejora la supervivencia y la calidad también de vida de los pacientes en comparación con el tratamiento de diálisis. Un poco hablar tal vez sobre la situación de personas que han recibido un trasplante renal en nuestro país y cuál es el tratamiento y las garantías que hay también el sistema de salud debería también brindarles.
0: Uno de los aspectos más importantes de política que se creó hace más de 20 años ya es el INDOP, ¿no? Es el Instituto para Trasplantes, y eso ha determinado que se incrementen enormemente los trasplantes y sobre todo los donantes, que es uno de los problemas muy serios. Pero siempre hay listas de espera, todo en el seguro, en el ministerio hay listas de espera, y además se sabe que hay mucho tráfico de órganos, sí, de riñones, sobre todo a nivel privado y a nivel internacional también.
1: Usted ha hablado a lo largo de este diálogo de la importancia de la prevención frente a esta enfermedad, y ahí también, ¿cuál es esa reflexión para el sistema de salud precisamente de nuestro país frente a las dificultades que han denunciado algunos pacientes para garantizar la continuidad de sus diálisis? ¿Qué debería precisamente asegurarse para brindarles una atención oportuna, evitar que tengan que llegar a un paso como la diálisis, y en caso de que ya estén recibiendo diálisis, precisamente garantizarles este tratamiento? Ya en la parte final de la entrevista.
0: Bueno, la OMS define y tiene estándares del número de equipos de diálisis que debía tener un país. Creo que es un equipo de diálisis por cada 100,000 habitantes en general. Y el país tiene muchísimo menos que eso, ¿no? Entonces, el seguro contrata servicios de diálisis privados, no tiene sus propios servicios, igual el ministerio, son muy escasos, y esto de amplificar y ampliar nuevos, sobre todo en estos centros de diálisis que no son muy difíciles de instalar. Usted necesita los equipos, un equipo puede cubrir a un número de pacientes más o menos grande, y obviamente tener médicos capacitados, sobre todo nefrólogos o médicos internistas capacitados en el tema de diálisis, ¿no? Entonces, sí tenemos un gran déficit de equipos de diálisis, de centros de diálisis, pero también creo que se debe a que tanto en el ministerio como el seguro existe mucho tráfico de influencias, y el seguro no quiere instalar centros de diálisis, de equipos de diálisis que podría hacerle, porque no es nada tan complicado, no es tan complicado. Entonces, yo pienso que no existe la voluntad política.
1: Estamos llegando a los minutos finales de esta entrevista. Muchísimas gracias por estar junto a nosotros en este espacio de Corape.
0: Muchas gracias por la entrevista.
1: Gracias, hasta luego. Y a ustedes, amigos y amigas, también gracias por estar pendientes de este diálogo.
2: Así llegamos al final de la primera emisión de Ecuador en Contacto. 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

0: Es la hora 8:25 minutos.
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7: 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La humildad los lleva a estimar a los demás como superiores. 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

0: Es la hora 8:41 minutos.
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0: corazón, mente y el alma, incluso en los actos más pequeños. Ese es el secreto del éxito.
1: Si quieres alcanzar el éxito, ponle la misma atención y dedicación a las cosas pequeñas que a las grandes.

0: Es la hora 8:56 minutos.
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0: Hola, ¿qué tal amigos, amigas? Muy buenos días, bienvenidas y bienvenidos a las voces del pueblo de Dios de este día miércoles. A ver, hoy estamos miércoles, ¿sí? Revisamos el calendario por si las dudas. Estamos 16 de septiembre de 2026. ¿Cómo va transcurriendo el tiempo? Estamos ya a mitad de este mes y se viene el último trimestre del 2026. Nos estamos preparando ya para lo que se viene, las diversas festividades. Se acerca octubre misionero, donde habrán muchas actividades. También se acerca ya a finales de octubre, inicio de noviembre, el Día de Todos los Santos, el Día de los Difuntos, y así avanzamos hasta el inicio del nuevo año litúrgico, el tiempo de Adviento, Navidad, y así avanzamos. Hoy estamos en este 16 de septiembre, estamos en la semana número 24 del tiempo ordinario, y hoy la liturgia nos recuerda que estamos, o más bien el santoral, que estamos recordando a los santos Cornelio, Papa, y Cipriano, obispo, ambos mártires. Pero vamos a comenzar con el Padre Salvador Calva, quien nos trae para cada día, nos trae pues el espacio Fe y Vida, un momento de reflexión bíblica. Nos ubica en el mensaje de hoy. ¿Qué es lo que Jesús nos dice hoy? ¿Qué es lo que Jesús dice hoy a su pueblo? Escuchemos.
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2: Dichoso el pueblo que el Señor se escogió como heredad. Salmo 32. Den gracias al Señor con la cítara, toquen en su honor el arpa de 10 cuerdas. Cántenle con un cántico nuevo, acompañando los vítores con bordones. La palabra del Señor es sincera y todas sus acciones son leales. Él ama la justicia y el derecho, y su misericordia llena la tierra. Dichosa la nación cuyo Dios es el Señor, el pueblo que Él escogió como heredad. Que tu misericordia, Señor, venga sobre nosotros como lo esperamos de ti. En el Evangelio de Lucas 7:31-35, en aquel tiempo dijo Jesús: ¿A quién pues compararé los hombres de esta generación? ¿A quiénes son semejantes? Se asemejan a unos niños sentados en la plaza que gritan a otros aquello de: hemos tocado la flauta y no han bailado, hemos entonado lamentaciones y no han llorado. Porque vino Juan el Bautista, que ni come pan ni bebe vino, y dicen: tiene un demonio. Vino el Hijo del Hombre, que come y bebe, y dicen: miren, qué hombre más comilón y borracho, amigo de publicanos y pecadores. Sin embargo, todos los hijos de la sabiduría le han dado la razón. Palabra del Señor. Queridos amigos oyentes, es conocido de todos el refrán castellano que dice: nunca llueve a gusto de todos. Algo así les ocurre a los niños de la comparación de Jesús en este Evangelio de Lucas. Y así ocurrió en el pueblo de Israel, que salvó el grupo de discípulos. Se sintió incómodo con el Bautista y escandalizado del actuar de Jesús. Sí, realmente cabe señalar que algo así ocurrió con el pueblo de Israel, que salvó el grupo de los discípulos. Se sintió incómodo, cuestionado. Juan y Jesús representan dos maneras diferentes, pero no antagónicas, de anunciar la llegada del reino de Dios. Ambos fraguan su experiencia de Dios en el desierto, es decir, fuera de Jerusalén y fuera del templo. Pero ninguno de ellos tiene que ver con el puritanismo de los fariseos y que y de Qumran. Juan acoge a quienes vienen buscando purificación en el Jordán. Jesús va a buscar a las personas allí donde viven, trabajan y esperan. Juan es un asceta, es decir, un hombre convencido de sus principios, que se intimida con el Dios de la vida. Y lo que exclama, lo que expresa, es lo que le quema el alma, el corazón, por amor de Dios a su pueblo. Y a la vez la alegría de anunciar que ya llega aquel que ha sido esperado por muchos siglos. Su modo de vestir y de alimentarse, según Mateo 3:4, era el de los antiguos profetas, discípulos y los hombres y mujeres que le escuchan. La alegría de la llegada del reino de Dios anuncia su misericordia. Sus discípulos no ayunan, más aún, él mismo come y bebe con los pecadores, haciendo de sus comidas una oración de revelación, una motivación para la conversión y un signo de salvación para los comensales. Hoy todavía en el seno de la espiritualidad cristiana se debate el celo angustiado por el rigor y la alegría del Evangelio. Como escribió el Papa Francisco, ninguno de nosotros puede poner condiciones a la misericordia. Ella será siempre un acto de gratuidad del Padre Celestial, un amor incondicionado e inmerecido. Sí, Jesús invoca al final de este Evangelio la sabiduría de Dios como criterio de verdad frente a quienes se escandalizan de su misericordia como seguidores suyos. Nos importa ser discípulos de esa sabiduría que viene de Dios y nos permite discernir sus designios en nuestro tiempo.
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Continuamos aquí en las voces del pueblo de Dios. Y vamos en este espacio a unirnos a nuestro saludo, nuestra felicitación a las hermanas teresianas que pues estaban de aniversario y están aún de aniversario. Bueno, ¿de qué se trata todo esto? Vamos a continuación y agradecemos a quienes usan pues las redes digitales para poder dar a conocer las diversas actividades, los programas, los eventos que se realizan dentro de este vicariato, el Vicariato San Miguel de Sucumbíos. Tenemos aquí varias presencias de varias comunidades que nos están pues apoyando ya por muchos años y entre ellos pues las hermanas teresianas. Aquí nos envía un mensaje, pero bueno, antes de escuchar los mensajes que están en los grupos, vamos a escuchar para un poco entrar en detalle de qué se trata todo esto que estamos hoy compartiéndoles. Nos dicen que hace 20 años una semilla comenzó a brotar en Sucumbíos, Ecuador. Desde 2006 contamos con la grata presencia de las hermanas teresianas en nuestro vicariato. Aquí nos dan una pequeña reseña de, bueno, histórico de esta presencia. El 14 de septiembre de 2006, la Compañía de Santa Teresa de Jesús inició su presencia en esta tierra, dando comienzo a una historia tejida con personas, encuentros, comunidades, aprendizajes y una misión compartida. Ayer estaban celebrando, hoy es 16, estamos a tiempo. Dice, hoy 20 años después queremos hacer memoria y agradecer por todo lo que ha ido naciendo y creciendo en este camino. Por eso, durante este mes de septiembre en nuestro programa Algo Nuevo Está Brotando, nos acercamos a esta historia a través de las voces de hermanas y miembros de la familia teresiana que han sido parte de este camino. Sus recuerdos, experiencias y miradas nos ayudarán a descubrir algunas de las semillas que han dado fruto en Sucumbíos. Y bueno, nos muestran un video en YouTube y ese video lo hemos rescatado, el audio que a continuación vamos a escuchar. Este video pues es apenas, dice, una pequeña mirada a lo que iremos compartiendo, una invitación a recordar, agradecer y reconocer que cuando una semilla se entrega con esperanza puede seguir dando vida mucho más allá de lo que nos imaginamos. Entonces, como ya mencioné, este video lo... rescatado también, lo estamos colocando en las redes sociales del vicariato y aquí vamos a escuchar algo de lo que estamos compartiéndoles, de lo que dice este video, los 20 años de presencia, vida y misión en Sucumbíos. Aquí escucharemos algunas voces.

0: Gracias infinitas sucumbíos por permitirme vivir lo ordinario de una manera extraordinaria y de darme la vida, porque así lo siento y por eso lo honro, por eso le agradezco. Y como decimos en la Federación de Mujeres, no estamos solas, estamos todas, que creo que es lo que nos transversaliza como mujeres en sucumbíos. Y como teresianas, lo de solo Dios basta, ¿no? Y sucumbíos, el amazoniano sostiene en su diversidad. Y sobre todo nos sostiene con ese amor tan, tan inmenso que nos provoca estar aquí.
1: Tener a sucumbíos así, la misión de sucumbíos, ¿no? Dar un abrazo cariñoso, de decir gracias por dar tanto, por compartir tanta vida, por permitirnos, permitirme, ¿no? Acoger esos brotes que van haciendo de cada día, ¿no? Hablo literalmente de la naturaleza y hablo también de la misión de las hermanas teresianas acá. Y agradezco profundamente poder ser parte, haber sido parte de este movimiento de vida.
2: Muchísimas gracias por las semillas del reino y de la palabra que sembraron en mí y me hicieron percibir el seguimiento de Jesús de un modo más cercano.
3: En ese caminar, conociendo y amando a Jesús para hacerlo conocer y amar, que nunca terminamos de hacerlo, ¿no? Y con rostro, un rostro amazónico en estos momentos a lo largo de estos 20 años. He aprendido mucho de la gente sencilla, ya de su fe sencilla, y realmente ha sido un regalito de Dios para mí y para toda la compañía.
4: Caminar con los dos pies, las organizaciones sociales y las comunidades cristianas, la fe y la mística. Como que tenemos que tener una fuerte mística para poder transformar el mundo, para poder hacer los trabajos que toca de cambiar el mundo, que es el que queremos. Pero ahí está la posibilidad de ser esa pequeña semilla que transforma todo, ¿no? Esa levadura que cambia. No somos muchos, pero que seamos al ejemplo de Jesús, ¿no? Liberación integral de hombres y mujeres desde los pobres por causa del reino.
5: Pues el contacto con la Amazonía, la riqueza del cuidado de la tierra, de la casa común, también me ha llenado mucho. Estamos en un centro de espiritualidad, en donde también se atiende a la gente que viene, no solamente a gente que viene a esa atención personal, sino que también vienen grupos de las comunidades que atendemos, grupos de animadores de otros ministerios que vienen a formarse aquí. Es el sueño que entiendo tenía el padre Jesús Arroyo al fundar este centro de espiritualidad, al invitar a las teresianas a formar parte de aquí, pues el poder acompañar, el poder formar a la misma gente a la que acompañamos en las comunidades.
6: Bueno, yo quisiera también agradecer a las teresianas, ¿no? Y motivarlas a que sigan adelante, ¿no? Que el centro de espiritualidad sea un oasis de formación y sanación comunitaria para la provincia. Agradecerles y motivarles a seguir adelante haciendo presente. Yo creo que estos espacios desde la teología de la liberación, de la espiritualidad latinoamericana, que pudiéramos recuperar para lograr ese verdadero desarrollo. Así que muchas gracias y me uno a la celebración de esos 20 años de presencia en Puerto Libre que he vivido y he compartido totalmente.
3: A mí en sucumbío he encontrado a Cristo de una manera diferente, ¿no? O sea, para mí sucumbío ha sido el Cristo frágil, pero también la hermosura totalmente amenazada, pero hermosura, ¿no? Entonces, lo mejor y lo peor del ser humano está aquí, la dignidad mía también se ha jugado aquí. Entonces, si sucumbíos, que es el lugar donde he encontrado a Cristo, le diría gracias, Señor, por haberme permitido estos años donde tú te has revelado.

0: Hemos entonces escuchado allí lo que se nos dice de este aniversario número 20. Y aquí llegan algunos mensajes, revisamos en los grupos de Pastoral, mensajes que pues tienen que ver con este aniversario. Desde algún lugar, o desde Colombia prácticamente, nuestra hermana Ruth Elvira les envió un mensaje y dice: un abrazo inmenso de felicitaciones y gratitud en el vigésimo aniversario de presencia en la iglesia y en general en la sociedad de Sucumbíos, a las hermanas teresianas de Osó, que han vivido participando y contribuido a fortalecernos e iluminarnos desde el ejercicio de su carisma con profundidad, dedicación y mucho amor, procurando ser, como dice San Enrique de Osó, otras Teresas de Jesús. Gracias a Ruth Elvira Sánchez, que envió este mensaje para las hermanas, seguramente ya lo leyeron. Y bueno, se sienten pues acompañadas en ese aniversario y también en el camino que van haciendo en Sucumbíos. También Magdalena Vallejos, quien está igualmente unida a ellas, dice: hermanitas teresianas, felicidades, gracias por su vida entregada en esta iglesia de Sucumbíos. Han habido muchas hermanas que han pasado ya por Sucumbíos, ahora no están, están en otros lugares, pero pues llega el mensaje a través de las que están presentes actualmente. Betsy Coveña dice: a cumplir 20 años de servicio como hermanas teresianas, sobre todo aquí en Sucumbíos, que Dios las siga bendiciendo por su carisma y su bondad y fraternidad que comparten con nosotros en las comunidades. Bendiciones y un abrazo muy fraterno. Es así como se hacen pues presente. Un abrazo con cariño, Dios las bendiga, dedicado a, especialmente a la hermana Nubia y compañía, ¿no? Esto pues le envía Marta Torres, también de las comunidades. Qué bien. Eni también, pues Enid Aldeán igual se suma a la felicitación diciendo: felicidades y gratitud en estos 20 años de misión teresiana en nuestra iglesia. Cómo no ser agradecidos con nuestras queridas hermanas Lola, Susana, María, Luz, Nubia, Ruquita, Cristina, Mercedes, con quienes pues he compartido, y lluvia de bendiciones, gratitud por todo lo que nos han enseñado, por su vocación y entrega generosa a esta tierra de Sucumbíos. Las adoro, dice Dios, y la Virgen pues me las bendiga. Las queremos muchísimo. Viva, viva, y que viva el viva de la iglesia de Sucumbíos. Qué bien, entonces esas son algunas de las palabras de felicitación a nuestras misioneras que están presentes en Puerto Libre. De allí pues misionan para todo Sucumbíos. Ellos están pues, están centradas en el Centro de Espiritualidad Monte Carmelo. Allí se encuentran. También desde Radio Sucumbíos les enviamos un abrazo, un saludo, y estamos también ahí a disposición para poder ser igual ese puente, ese micrófono para los mensajes que ellas quieren pues llegar también a dar al pueblo de Sucumbíos y al resto del mundo a través de las redes sociales. Vamos a la pausa y luego continuamos con más de las voces del pueblo de Dios, y se viene algo que tiene que ver con otro aniversario, y esta vez desde la Repam. Volvemos.
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0: Y continuamos mientras está celebrando los 20 años de presencia teresiana en Sucumbíos. También, bueno, hay que recordar que tras eso igual está la celebración de los 100 años. En fin, lo que se sigue viviendo. Ya estaremos conociendo cuándo y dónde va a ser el siguiente paso de esta celebración. También les recordamos que la REPAM celebra ya sus 12 años. Y también pues hay voces que felicita a esta red que se extiende por varios países que tienen acceso al Amazonas, a la Panamazonía. Son 12 años, querida y amada REPAM, dicen. Hoy solo queremos resaltar el trabajo de aquellas personas que hacen posible que sigamos siendo fuente de vida en el corazón de la iglesia. Y dicen pues en las redes, a todos muchas gracias, son quienes resuenan en esos 12 años de caminar. Así que vamos a escuchar algunas voces hasta donde nos permite el tiempo, porque luego estaremos con la información también desde la Santa Sede. Aquí van algunas voces que hacen referencia a este aniversario de la REPAM.
12: Valoro de la REPAM el caminar que está construyendo con nosotros los pueblos originarios, en especial el de caminar y seguir caminando ese trayecto amazónico. Remar juntos y llegar juntos al cuidado de nuestra madre la tierra.
13: Deseo felicitar por estos 12 años a la REPAM y dar gracias a Dios por todo este proceso eclesial histórico en nuestra Iglesia Universal, porque es uno de los lugares donde mayor trabajo de presencia en los territorios más vulnerables, que es nuestra Amazonía. Feliz aniversario, feliz 12 años de existencia de la red. Como núcleo de las mujeres de la Panamazonía, un saludo especial.
14: El mayor aporte que ha logrado la red en estos 12 años ha sido el articular de forma sinodal la defensa de la vida de los pueblos originarios y la ecología integral en todo el bioma amazónico. Se valora como fundamental y de alto impacto socioambiental para la protección de los pueblos originarios. Fortalece el liderazgo de mujeres mediante redes de apoyos, impartiendo capacitaciones e impulsando diálogos comunitarios. Desde la Tierra de Gracia de la Gran Sabana, queremos felicitar a la REPAM por su 12º aniversario de fundación. Que su constancia y perseverancia continúen firmes y fuertes ante la misión de promover el cuidado de nuestra casa común.
15: Estamos, pues súper contentos, ¿no? Y es un logro importante, ¿no? Pues juntarnos para celebrar los 12 años de la REPAM. Me gustaría empezar con ese mensaje de signo de luz, de signo de alegría, de signo de sinodalidad en momentos en los que el mundo entero pues está con unos dolores tremendos, con discriminaciones, con situaciones tremendas en fronteras, con situaciones políticas, de participación política en crisis, con tantos defensores y defensoras del medio ambiente y de los derechos humanos, bueno, pues amenazados, criminalizados, asesinados y asesinadas, ¿no? Entonces, en esta situación, en este mundo, con tantos signos de muerte, como diría Gustavo Gutiérrez, la REPAM es un signo de vida, entonces es un signo de luz, es un signo del reino, de que es posible, ¿no? El sueño de Jesús de Nazaret. Entonces, ese es el primer mensaje. Gracias, REPAM, por ser signo de vida en este mundo con tantos símbolos de muerte.
16: Queridos hermanos y hermanas, paz y consolación. Hace 12 años tuve la gracia de ser testigo del nacimiento oficial de la red eclesial panamazónica, nuestra querida REPAM. Recuerdo aquel momento como el inicio de un sueño, el sueño de una iglesia deseosa de caminar todavía más junto a los pueblos de la querida Amazonía, especialmente a los indígenas, campesinos, quilombolas y ribereños, escuchando sus voces, aprendiendo de sus culturas y comprometiéndose con la defensa de la vida y de nuestra casa común. Desde entonces, he tenido la oportunidad de acompañar parte de este camino, de experimentar cómo ese sueño fue creciendo y tornándose forma en tantos territorios, comunidades, iglesias locales, regionales, panamazónica y en tantos organismos. Hoy podemos decir que la Repam ha contribuido a hacer realidad una iglesia con rostro amazónico. Una iglesia que no solamente está en la Amazonía, sino que aprende a ser iglesia desde la Amazonía, junto a sus pueblos y comunidades. Pero 12 años no son un punto de llegada, son también una invitación a seguir caminando. Por eso hoy resuena nuevamente aquella llamada de Jesús: avancen para águas más profundas. Avancemos con esperanza, con audacia y con espíritu sinodal. Sigamos tejiendo redes, cuidando y defendiendo la vida y anunciando el Evangelio en medio de las realidades y de los desafíos que llegan en la Amazonía. Doy gracias a Dios por esos 12 años, por tantas personas que hicieron posible ese camino y por la oportunidad de haber sido parte de esta historia. Feliz aniversario, Repam. Sigamos caminando juntos hacia águas más profundas, al servicio de la Amazonía y de la vida de sus pueblos.
10: Bueno, primero que nada, dar gracias al Dios de la vida, estos 12 años de presencia, de cercanía, de profetismo que ha vivido la Repam. Realmente una red que ha sabido estar allí donde la vida clama, ¿no? Y sobre todo estar al frente del cuidado de nuestra gran casa común, con la propuesta de la ecología integral que nos dejó el Papa Francisco, y la defensa también y protección de los pueblos originarios que habitan todos estos territorios hermosos. Creo que un momento clave, ¿no?, en que nuestra iglesia se puso de pie y a través de la Repam hizo operativa su presencia y su cercanía a estos pueblos que hoy continúan defendiendo y protegiendo la vida de toda la humanidad en estos territorios, ¿no? Entonces, a la querida Repam, bendiciones, felicidades por este 12º aniversario y que sigamos avanzando juntas y juntos, unidos en una red muy robustecida por la defensa de la vida y de todas estas poblaciones bellas que habitan nuestra Amazonía.
17: En estos 12 años de Repam se ha dado a conocer con mucha intensidad los criterios evangélicos, sociales, del cuidado de la casa común. Esto por el impulso maravilloso y decidido que ha gestado desde el corazón de la Iglesia el Papa Francisco. Así que por iniciativa del Papa, pero con el impulso de la Repam y ahora también de la SEAMA, se ha dado a conocer todo este trabajo de defensa de la casa común, de amor y respeto por la casa común.
18: Lo importante para mí es la cristalización de un antiguo sueño de la iglesia amazónica, de misioneros, misioneras, obispos, desde hace mucho tiempo, ¿no?, muchos años, de poder construir una iglesia que pueda derrumbar fronteras y que pueda dialogar con la realidad desde el territorio, desde los pueblos indígenas. La Repam en todos estos años, a través de los diferentes núcleos y del trabajo de las propias Repam nacionales, acompañados de la Secretaría Ejecutiva, ha podido lograr acciones de incidencia importantes, coordinaciones con organismos de la sociedad civil y organismos internacionales como Naciones Unidas, como la CDH, como la OEA, pero también lo más importante, el diálogo con la propia población en el territorio, ¿no?, con la defensa del territorio, la defensa del cuidado de la casa común, y también un rol importante el apoyar desde el territorio a través de las asambleas y los espacios de consulta, todo el proceso del sínodo amazónico, ¿no? Estos procesos han repercutido también, a mi modo de pensar, en una mirada nueva de iglesia, mirar la Amazonía de una manera diferente, como dice también el mismo lema de Repán, como fuente de vida, pero también que este modelo de Repán, de red, se pueda replicar en otros espacios, en otros biomas y en otros espacios de la iglesia a nivel global, ¿no? Entonces, felicito a la Repán por todos estos años y continuamos construyendo este sueño y esta semilla.
19: Es importante destacar el servicio que ha prestado al territorio amazónico, un servicio que ha sido enmarcado en el acompañamiento a las personas que habitan allí en cuanto al camino que se recorre diariamente, un camino que ha sido de denuncia profética en cuanto a las situaciones adversas, pero también ha sido un camino celebrativo. Un camino en donde la diversidad cultural, en donde las costumbres, en donde la riqueza natural se aprecia y se celebra. Es también la oportunidad para celebrar estos 12 años, tomando en cuenta todo este servicio, pero también las personas que forman parte de la red, las personas que están en lo local. Personas que son de pueblos originarios, personas que son de pueblos ribereños, personas que son de culturas distintas, pero que esa diversidad hace que la riqueza sea aún mayor y que juntos podemos seguir trabajando en pro de que por medio de la iglesia y de la sociedad podamos seguir llamando al cuidado de la casa común a un territorio tan importante como es la Amazonía para el planeta. Para la red eclesial.
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23: Estimados oyentes de Radio Vaticano, Vatican News, estos son nuestros titulares de hoy, 16 de septiembre, miércoles de la 24ª semana del tiempo ordinario, día en el que la Iglesia celebra la memoria litúrgica, entre otros, de Santa Eufemia, mártir de Calcedonia. Es necesario reubicar el lugar de la persona humana en la sociedad. Esta fue la exhortación que dirigió el Papa León XIV en la audiencia general de este miércoles. La comunidad humana, este fue el tema central de la catequesis que pronunció el Santo Padre, continuando con sus reflexiones sobre los documentos del Concilio Vaticano II. 93 embajadores reflexionan sobre la caridad política. Fue presentado el libro con las reflexiones de los diplomáticos ante la Santa Sede con ocasión de los 30 años de la Asociación Caridad Política. Desde la Ciudad del Vaticano reciba un cordial saludo de Renato Martínez a nombre de los demás integrantes de nuestra redacción. En breve el detalle de la información de la Iglesia desde Roma para todo el mundo. Buena sintonía. La mañana de este miércoles 16 de septiembre, el Papa León XIV ha recibido en audiencia en la Sala Clementina del Vaticano a los participantes en el Congreso de Estudio promovido por el Dicasterio para las Causas de los Santos. Alrededor de las 10 de la mañana, el Santo Padre dirigió la audiencia general en la Plaza de San Pedro, donde continuó con su ciclo de catequesis sobre los documentos del Concilio Vaticano II.
24: Il Santo Padre da ora inizia l'udienza generale, introducendola con il segno della croce e il saluto liturgico.
23: Y comenzamos en titulares. Este miércoles 16 de septiembre, el Papa León XIV ha continuado desarrollando su ciclo de catequesis dedicados a los documentos del Concilio Vaticano II. En esta ocasión, el Santo Padre se centró en el segundo capítulo de la Constitución Conciliar Gaudium et Spes, dedicado al tema de la comunidad humana, las múltiples relaciones entre los hombres y el respeto mutuo de su dignidad espiritual. Para ello, el pontífice eligió el primer capítulo del libro del Génesis, versículos del 27 al 28, donde nos habla de esta profunda identidad de la persona humana. Escuchemos.
1: Lectura del libro del Génesis. Y creó Dios al hombre a su imagen. A imagen de Dios lo creó. Varón y mujer los creó. Dios los bendijo. Y les dijo Dios: sean fecundos y multiplíquense. Llenen la tierra y sométanla. Dominen los peces del mar, las aves del cielo y todos los animales que se mueven sobre la tierra. Palabra de Dios.
23: Ante miles de fieles y peregrinos, el pontífice señaló que hoy en día es urgente reflexionar sobre las relaciones entre los hombres y el respeto mutuo de su plena dignidad. Por un lado, el Papa dijo que el desarrollo tecnológico, la difusión de las redes sociales y el creciente recurso a la inteligencia artificial abren nuevas posibilidades, derribando barreras y distancias. Por otro lado, dijo que las relaciones tienden a convertirse en cada vez menos personales y más virtuales, y se corre el riesgo de delegar a los algoritmos las decisiones que corresponden solo a la conciencia humana. Ante esta realidad, el Papa León XIV recordó que el Concilio Vaticano II nos invita a extraer criterio y fuerza del proyecto creador de Dios, el cual ha querido que los hombres constituyan una sola familia y se traten entre sí con espíritu de hermanos. Por ello, el amor a Dios y al prójimo es el primero y el mayor de los mandamientos. Escuchemos el resumen de la catequesis que pronunció el Papa León XIV en nuestro idioma.
2: Queridos hermanos y hermanas, en esta catequesis, para continuar reflexionando sobre la constitución pastoral Gaudium et Spes, quiero proponer el tema de la comunidad humana. El concilio nos recuerda que Dios ha querido que los hombres constituyan una sola familia y se traten entre sí con espíritu de hermanos. Hoy que vivimos en una sociedad permeada por el desarrollo tecnológico, el cual por una parte acorta distancias y derriba barreras, y por otra pone en riesgo las relaciones personales, las cuales pueden volverse cada vez más virtuales, es preciso reubicar el lugar de la persona humana. Para alcanzar la perfección a la que nos llama el Señor, tanto de cada comunidad como de cada individuo, es necesario el bien común. Esto exige tener en cuenta el respeto de toda persona, promoviendo la vida y rehuyendo a toda forma que atente contra ella. Respetar incluso a los enemigos o a quienes piensan diferente a nosotros, y respetar la dignidad que cada uno posee, sin discriminar a nadie, lo que se concretiza en la justicia social. Saludo cordialmente a los peregrinos de lengua española. En estos días, muchos países latinoamericanos celebran su fiesta nacional. Pidamos al Señor que, valorando la identidad de nuestra patria, el Evangelio nos abra la mente y el corazón para reconocer que somos parte de un proyecto divino más grande, que somos parte de la familia humana creada por Dios. Que el Señor los bendiga. Muchas gracias.

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2: Con ocasión de los 30 años de la Asociación Caridad Política, este martes tuvo lugar la conferencia de prensa de presentación del libro Pensieri di 93 Ambasciatori a Papa León XIV, Reflexiones de 93 Embajadores dirigidas al Papa León XIV, que recoge las reflexiones de 93 diplomáticos dirigidas al Papa con motivo de aniversarios o eventos relacionados con su pontificado. También fue presentada la Conferencia Internacional Religiones y Diplomacia, promovida por la Asociación, que tendrá lugar del 28 al 30 de septiembre. En la conferencia de prensa, que fue introducida por el prefecto del Dicasterio para la Comunicación, Paolo Ruffini, intervinieron el cardenal Francesco Cocco Palmerio, presidente emérito del Pontificio Consejo para los Textos Legislativos, Alfredo Luciani, fundador y presidente de la Asociación Internacional Caridad Política, y Carlo Curti Gialdino, vicepresidente del Instituto Diplomático Internacional. Queríamos ofrecerle al Papa, dijo Luciani, una reflexión sobre la doctrina social, y quién mejor que los embajadores para hacerlo. La caridad política es la esencia de la doctrina social de la Iglesia. Nuestro compromiso es llevar la caridad al discurso universal de la política, subrayó. La conferencia de prensa contó con la presencia de diferentes embajadores, entre ellos la embajadora de la República de El Salvador ante la Santa Sede, Patricia Leonor Comandari Zanotti, la embajadora de Honduras ante la Santa Sede, Giriam Gómez, y el embajador de Cuba ante la Santa Sede, Leide Ernesto Rodríguez Hernández, quienes compartieron sus reflexiones con Vatican News Radio Vaticano.
3: Bueno, es una obra que me ha sorprendido muchísimo porque yo presenté las cartas credenciales el 1 de julio, hace 2 meses y medio, y haber encontrado esta revista, esta publicación, con la participación de 95 embajadores ante la Santa Sede, me ha servido como un proceso de introducción y de inducción al mundo

0: se trata de crear el contexto para que no se den los conflictos y a la vez hacer el esfuerzo para que no haya retrocesos. Tiene que ser una paz basada en la justicia, en la verdad, que esas son las herramientas para lograr la paz, el diálogo intercultural. Entonces yo creo que el Papa, su santidad, ha acertado con estos dos adjetivos en torno al concepto que a veces parece muy abstracto de la paz, pero que tiene sus raíces en la realidad muy bien puestas.
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0: Buenos días, un gusto saludarles. Nos encontramos nuevamente aquí en las instalaciones de la Radio Sucumbíos con el segmento Un Café por la Dignidad. Queremos agradecer infinitamente a todos quienes hacen la Radio Sucumbíos, a don José Cañar, que nos acompaña todos los miércoles, y estamos aquí para continuar con este espacio de información, educación y comunicación. Recuerden que este programa, Un Café por la Dignidad, tratamos de abordar temas que nos sirva a la comunidad, a hombres, mujeres, niños, adolescentes, jóvenes, para tener mayor información y de esa manera evitar vulnerar derechos y también evitar ser vulnerados y vulneradas. El día de hoy estamos aquí con un tema nuevo. Muy significativo que no debemos dejarlo de hablar. Si bien es cierto, hace 15 días, 20 días, habíamos topado ya una parte de este tema, pero creemos que debemos seguir haciendo incidencia frente al tema de las mujeres en situación de movilidad humana. Entonces, hoy queremos dejar un mensaje muy claro. La violencia no se justifica bajo ninguna condición migratoria y la protección de vida está por encima de cualquier estatus legal. Con esta frasecita damos la bienvenida. Nos acompañan dos mujeres de nuestra provincia, de nuestra ciudad, y claro, cada una en su diferente espacio con roles muy importantes. Damos la bienvenida a nuestra amiga, apreciada, distinguida mujer luchadora, que es Kerly Jordán. Ella es funcionaria de Cáritas. Damos la palabra para que se haga su presentación. Aquí tomamos cada quien.
1: Gracias,
0: la voz.
1: Gracias, compañera Leida. Pues igual, ¿no? Un personaje también muy conocido en lo que hemos trabajado conjuntamente en algunas acciones en temas de derechos. Agradezco por esta invitación a este programa, Un Café con Dignidad, y también a la Radio Sucumbío por el espacio. Y también saludar, ¿no?, a toda la radioaudiencia de esta provincia o este cantón específicamente que nos escucha, y aquí a las compañeras también que están acompañándonos en esta mañana.
0: Muchas gracias, mi querida Kelly. Un gusto tenerla. Desde que era muy jovencita trabajaba conjuntamente con la iglesia, con Cáritas y en diferentes espacios, la red de protección y en fin, cosas que se iniciamos en aquel entonces. Kelly, desde otro espacio, continúa con ese trabajo, y pues yo también agradecer a la vida, a mis padres, a Dios, que seguimos en ese trabajo social. También queremos dar la bienvenida a nuestra querida la doctora Patricia Cabrera. Ella también es de Lago Agrio, nacida en Lago Agrio, criada en Lago Agrio, claro, sus estudios superiores en otras provincias, pero como se bañó en el río Aguarico, aquí está.
2: Ya regresé nuevamente.
0: Bienvenida, Patricia.
2: Muchísimas gracias y buenos días con todos y todas. Pues una vez más, agradecida por la invitación. Qué mejor seguir aprendiendo, seguir sabiendo que la sororidad existe y que se va a seguir trabajando, justamente porque estamos trabajando con mujeres. Los temas que se han dedicado ahora es de mujeres para mujeres, y qué lindo saber que podemos ser sororas entre nosotras. Pues agradecimientos, Leida, Radio Sucumbíos y a todas las entidades pues que también nos están escuchando. Muchas gracias.
0: Muchas gracias, mi querida Patricia. Entonces, el día de hoy nuestro tema es barreras legales y miedo a la deportación en mujeres migrantes víctimas de violencia. Un enfoque amplio que abarca el miedo a la deportación frente a distintas situaciones cotidianas: la violencia intrafamiliar, conflictos comunitarios o vecinales, infracciones de menores o conductas propias de las personas migrantes, hace que a veces las personas tengan miedo de pronto de levantar la voz y denunciar, de dar a conocer que hubo un conflicto entre comunidades de migrantes o con la comunidad acogedora, y en fin. Para esto, pues vamos a hablar ahora un poquito desde la experiencia, desde la vida práctica, porque realmente yo sí quiero resaltar, Kerly, por medio de la instancia en la cual ella trabaja o hace asistencia social por medio de Cáritas, han acogido, conocen las realidades día a día, no conocieron, conocen, actúan, viven esa realidad. Entonces, Kerly, me gustaría que desde esa realidad de pronto empecemos dando como un enfoque general al tema.
1: Bueno, en cuanto al tema este de deportaciones, sobre estas causas que está usted nombrando, Leida, pues bueno, yo vengo trabajando en temas de movilidad humana desde el año 2000, cuando se da el flujo migratorio de refugiados colombianos aquí en la provincia. Bueno, yo colaboro, digo yo, desde y doy gracias también, ¿no?, a esta iglesia que me acogió y me dio ese espacio para laborar en espacios sociales, ¿no? Bueno, yo tengo un largo caminar, como ya Leida lo ha dicho. Yo vengo desde abajo con las comunidades, en todo lo que es la vía Tarapoa, y luego pues ya me acerco hacia la ciudad, donde ya me encargan una casa de niños, para niños, niñas y adolescentes que estuvieron en su tiempo abandonados, maltratados, abusados sexualmente. Y en ese espacio de esa casa también cuidábamos niños pues que ya no eran niños ecuatorianos, sino también habían niños de otras nacionalidades, ¿no? Uh-huh. Colombianos en su totalidad, y también hacíamos como el acompañamiento y el acogimiento también, ¿no? Porque, como usted sabe, Caritas es la caricia de la Madre Iglesia a sus hijos. Eso uh-huh. significa Caritas, ¿no? Yeah. Acoger a la persona, uh-huh. a ese rostro humano. Entonces, pues bueno, yo estoy dentro de la Iglesia Católica, dentro del Vicariato Apostólico de Sucumbío, que me ha dado este gran espacio amplio para trabajar y acompañar a toda esta población. Y también, después ya de un buen tiempo de trabajar con niños, donde también ingresaban niños colombianos, pues bueno, tengo la atención también con el área de movilidad humana. Ya pues nosotros hemos dado más que todo dentro de la iglesia, y hemos tenido un profesional más para el tema de asesoramiento para todos estos temas legales, ¿no? De hecho, siempre digo yo y nombro pues a la abogada Zoraida, es quien nos acompañó un buen tiempo con este trabajo en asesoramiento y regularización de muchas familias o personas refugiadas que venían de Colombia. Eso pues, en los años, no sé, 2000, 2001, 2003, que nos estuvo acompañando. Luego, bueno, también viene el año de la migración venezolana. También ahí tuvimos, bueno, ahí en realidad no tuvimos como un abogado que nos acompañe directamente, ¿no? Pero sí, lo que sí hacíamos era articulación, porque quienes han hecho estas regularizaciones a la población en contexto de movilidad humana sí ha sido el ACNUR. Y el ACNUR también ha tenido como también creo que han tenido sus apoyos a otra instancia, como es la Defensoría Pública, ¿sí? Entonces, con ellos es como hemos tenido como la articulación. Caritas lo que ha hecho es el acompañamiento de que no se queden como en el aire estas atenciones, sino como dándole sueltos. Seguimiento, sí, como suelto.
0: Y que de pronto como para que si está una persona en situación de movilidad aquí y algo acontece, regresar aquí y mirar, porque cuando vemos está así todo un aparataje institucional, pero ¿dónde empezamos, no? Entonces así ha sido es, Caritas sí. quien les da la acogida, el asesoramiento. Yo me recuerdo en el año 2019-20, nos unimos cuando vinieron las mujeres con niños en brazos en el tiempo de la pandemia, ¿no? Y eran detenidos, estancados acá en migración, y nos unimos, participé, aprendí a hacer unos ricos sándwiches para compartir. Quizás no le soluciona la vida, pero en el momento es muy confortalecedor. Siempre me acuerdo escucharles a aquellas mujeres con niños en brazos. La situación es bien agobiante, y claro, siempre debemos estar atentos. Yo creo que si mil veces tenemos que hablar del tema, debemos hacerlo con la finalidad de conseguir sensibilización frente a estas realidades con nuestra población, porque a veces la gente se vuelve insensible. Y frente a esto, pues yo quisiera conversar también con la doctora Patricia Cabrera. Si bien es cierto, ella es la psicóloga del municipio de Lago Agrio y tiene un punto de atención, un punto donde está brindando la atención directa a personas que necesitan un acompañamiento psicológico. Entonces, quiero decir, desde la consulta clínica del municipio de Lago Agrio, el punto donde atiendes en la unidad de acción social,
2: así es,
0: se han presentado casos de mujeres que se encuentran en situaciones de estas, que van y por tienen miedo a algo. ¿Cómo es esa realidad, doctora? ¿Ha tenido casos?
2: Claro, eso es muy a diario, ya que vivimos con frontera. Entonces, lamentablemente, y lo digo así, varias mujeres son víctimas de muchos tipos de violencia, pero muchas de ellas dicen, no puedo denunciar, ¿qué hago? Porque al final no soy de aquí, no tengo papeles, me van a deportar. ¿Cómo hago? Mis hijos, se dio un caso justamente que la X persona vivía bajo un hogar de violencia. Su agresor pues le tenía chantajeada y amenazada que si ella denuncia o le denuncia, él automáticamente va a hacer que la desaparezcan. Igual, como no es del
0: ¿la
2: Ecuador,
0: deporte o la desaparezca?
2: No, la desaparezca. Ni siquiera que la deporte, la desaparezca.
0: O sea, esto es, ¿sí?, terrible, ¿no?
2: Entonces, es de tomar bastante en cuenta, porque muchas mujeres viven estos tipos de violencia, entre los cuales los más resaltantes es el psicológico, el físico, el sexual. Si no eres mía, pues no eres de nadie. Tú no eres nadie aquí en este país. Entonces, incluso hasta de trata de personas, porque entre ellas, pues, vine escapando de mi país y él me ofreció algo mejor. Y no, yo nunca me enteré que era para esto. Me quitó mis papeles, no tengo qué hacer, no tengo otra cosa, cómo más defenderme, tengo hijos, ¿qué hago?
0: ¿Sí? Miren, la verdad, esa es la realidad.
2: Así es.
0: Esa es la realidad que está oculta, la realidad que no se escucha, la realidad que de pronto no está siendo visibilizada. Quizá en una consulta, en un espacio donde hay la doctora les recibe, pero esto debemos saber, las mujeres deben saber, las familias deben saber que sí hay un sistema de atención donde podemos levantar, pedir apoyo o acompañamiento. Si no están las instituciones del Estado, por ley están.
2: Así es.
0: Pero también adicionalmente a las instituciones del Estado estamos con otros organismos como es la Iglesia Católica mediante el programa o proyecto Cáritas. Nos ha dicho que vamos a una pausa y bueno, pues en el mejor de los hechos nos corta don José. Pero regresamos.
2: Nos estamos inspirados.
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0: Bueno, y seguimos aquí. Gracias, don José. Nos ha hecho la venia. Sigan. Y estamos aquí para continuar. Sí, y estábamos conversando extra micrófonos, digamos así, lo que en realidad acontece con las personas, con las mujeres, con las familias en situación de movilidad humana. Entonces quería preguntar a Kerly, ¿cuáles son las falsas creencias legales más comunes entre las mujeres en movilidad humana cuando escuchan la palabra denuncia o fiscalía, que van a de pronto a denunciarlas? No sé, esto se presentará frente a sus realidades, como decíamos anteriormente, conflictos entre pares, conflictos comunitarios, o en su hasta en un tema laboral también. Coméntenos esa realidad, mi querida Kerly.
1: Sí, ¿no? El tema de las hermanas colombianas podemos ver, ¿no? Más, bueno, el ACNUR para el año 2025... han hecho una estadística, unos estudios entre la Defensoría del Pueblo y ACNUR, y tienen unos registros activos como alrededor de, para el año 2025, 67,000 registrados que supuestamente ya están registrados legalmente, ¿no? Aquí en el país, hablo a nivel país.
0: En el país.
1: Sí, pero por ejemplo, hay muchas personas que no buscan esa regularización por miedo justamente a ser deportadas, eso, ¿no? Uh-huh. Y luego, ¿qué pasa si esta persona va a un trabajo? Un trabajo de estos que se encuentran en la calle, o que alguien les ofrece un trabajo en un comedor, pongo el ejemplo, ¿no? Y son hechos reales, ¿no? Porque eso nos han contado personas que están siendo acogidas en nuestra casa de acogida. Y bueno, pues de tarde ya converso con ellas un poco, y digo, ¿cómo les ha ido el día? Sí, es que nos ofrecieron un trabajo en un comedor, donde dijeron que nos pagaban $10 de tal hora a tal hora, o sea, como decir 8 horas, digamos que es lo normal de un trabajo, ¿no? Pero al finalizar, y no es que finalizan a las 6, 7 de la noche, les hacen finalizar 12, 1 de la mañana, y a la final les dan $5 porque dicen que le descuentan los $5 que les han dado de comer. Wow. Y luego como que hay una amenaza, ¿no? Y dice, bueno, y tienes que estar callada porque tú no estás aquí regularizada en el país. Entonces, las personas se sienten asustadas.
0: No estás legal, saben decirles.
1: Sí, no estás.
0: Según
1: sí,
0: ellos, ¿no?
1: Sí, claro. O sea, estamos hablando también que hasta un presidente dice de la ilegalidad, que nadie somos ilegales.
0: Así,
1: ¿no?
0: Es, así es.
1: Entonces, imagínense esto, porque me ha llamado la atención una noticia de este nuevo presidente de Colombia, que ha dicho que va a deportar a todos los ilegales ahí en Colombia, a los hermanos venezolanos.
0: Bueno, es lamentable, imagínense. A veces en manos de los países caen diferentes formas de ignorantes. Ignorantes es desconocer.
1: Entonces, sí, o sea, sí, ¿no? ¿Cómo dar a conocer por este medio que la gente escuche, ¿no?, estas historias, porque son buenas? Y además son hechos reales de la vida cotidiana, que las personas conversan, dialogan y te dicen cuáles son sus sufrimientos aquí en esto, porque en realidad son personas que pasan atemorizadas por estas amenazas, y de nuestra población que también no son sensibles ante ese. Yo no les veo como un migrante, sino para mí es una persona con dignidad.
0: Claro,
1: yo paso de eso, ¿no? De a veces en cuanto a las estadísticas, para mí más que estadísticas son seres humanos, son seres con dignidad, claro, que somos iguales todos ante los ojos de Dios.
0: Uh-huh. Ante la creación. Así es. Mi querida doctora, usted nos estaba comentando que en el espacio de consulta que tiene el municipio de Lago Agrio, en el espacio de atención a la ciudadanía con el área de psicología, se presentan casos, se han presentado casos que de pronto su pareja o la pareja de la mujer le ha amenazado: no eres nadie, no tienes papeles. ¿Cuál ha sido la respuesta, o qué se ha hecho en ese caso? Tal vez, ¿cómo se activa? ¿Se ha activado alguna alarma, mi querida doctora?
2: Claro que sí. A ver, primero, el trabajar dentro de terapia es concientizar a la persona de que, para empezar, no es culpable, o no permita, ¿sí? Porque la gran mayoría empieza a naturalizar ya este tipo de violencia. Como dije, lo que empiezan es la violencia psicológica, luego va subiendo a la violencia física y a la violencia sexual. Entre ellos desarrollan muchos miedos, temores, dependencias, obesidades, una serie de conductas y también trastornos emocionales psicológicos. Pero para esto, como les mencionaba, se trabaja con cada una de ellas, con el entorno, con la familia. También se da pasos a, yo por lo general, por eso me gusta conocer qué ONGs o qué
0: estancia
2: pueden ayudarles. Justamente hace una semana, dos semanas, tuvimos un caso de una mujer que era víctima de violencia y violencia sexual, y pudimos trabajar con ella para que tome, reaccione y pueda. Actualmente está en la casa de las mujeres de sucumbíos. ¿Estoy bien?
0: Sí, la Federación. Sí,
2: Federación, gracias. La Federación, mire, concientizó porque ella ya presentaba alarmas rojas de femicidio. Y había tenido intentos de femicidio por parte de su pareja, que no la dejaba. Y lamentablemente, y lo voy a decir porque es bueno concientizar también, lamentablemente ella, incluso teniendo la boleta de auxilio, las mismas autoridades policiales no le creían y le dejaban a la pareja para que continúe. Porque muchas de las respuestas de la policía mencionaba que ya van a regresar, es momentáneo, y luego estarán bien. Y ante esto no ha sido una serie de violencia, no solo una vez, ya de años. Por eso menciono, estaba ya en el tope rojo. Obviamente no quiero denigrar a toda la policía, no, porque hay buenos elementos, pero lamentablemente los malos elementos, que son pocos, hacen quedar muy mal. Entonces, ¿qué pasó? Se trabajó con ella y se logró vincularle. Ella actualmente se encuentra a salvo, se podría decir, está bien, va a recibir el tratamiento. Y claro, evidentemente también, en caso que se requiera y en caso que requieran las mujeres cuando ya salen de estas ONG o de estos grupos, siempre yo les digo, no dejen de ir a terapia, son bienvenidas y bienvenidas todas las personas en la unidad de acción social. Como usted mencionaba, Leida, pues yo doy atención absolutamente gratis. No dejen de ir a terapia. Recuerden que esto es un proceso a largo plazo. La violencia no se calma ni se quita con una o dos sesiones. Es un proceso a largo plazo. Entonces,
0: así es. Y esto les permitirá, claro, a ellas, sí, desnaturalizar.
2: Exacto.
0: La, claro, violencia, sí, y reconocer que están siendo violentadas, así que no es, se merecen vivir así, porque hay personas que de pronto dicen, no, es que ya ni modo, ya se ha de calmar, me pegó, uh-huh, pero ya se ha de calmar. Cosas como esas, ¿no?, que son realidades.
2: Sí,
0: y
2: pero
0: que...
2: en este caso era muy curioso porque ella ya había ido a terapia y todo, entonces dejó de naturalizar, más sin embargo, su expareja se subía a las paredes, ya la había apuñalado una vez, ya le había cortado en otro los dedos, y ella estaba muy lastimada porque había sido de concurrente. Y sin embargo nadie le ayudaba. Sí, la policía, como menciono, pues solo le ha sabido decir, no, es que ya han de regresar, ya han de volver. Ya. Y aquí es cuando ellas empiezan a experimentar ya justamente estos trastornos de personalidad, que hay que tener muy en cuenta, ¿sí? ¿Por qué? Porque todo se va dando por etapas. Lo que es generar violencia dentro del cerebro de una persona, en este caso que estamos hablando de mujeres, pues van asimismo por etapas hasta un momento donde llega ya la patología, ¿qué quiere decir? El desencadenante del cerebro con la vida real, y entonces empieza ya lo que comúnmente se llama la locura, que no es así, se llama patología o la enfermedad mental.
1: Creo que es importante en estos casos, o sea, también yo sé que es complicado, como dice la doctora, estas situaciones, ¿no? Ya entra en este tema de patologías y muchas personas, muchas mujeres como que se estrofia su cerebro, se cierran y todo eso. Y quizás porque no llegan a tener como tan satisfactorio su atención o se sienten desanimadas, pues también buscar los espacios aquí que hay de algunas organizaciones que prestan también algunos temas de habilidades, porque las mujeres tenemos capacidades, ¿no?
2: Y gracias Kerly, y les resalto esto porque yo me olvido luego, y es muy importante eso, Kerly, justamente las mujeres también tienen que presentar habilidades, hacer habilidades, y dentro de la unidad social hay muchísimos proyectos que se están desarrollando para que las mujeres vayan rompiendo el círculo mediante redes de apoyo, porque sabemos que muchas mujeres pueden ser conscientes, pero lamentablemente a veces no hay redes de apoyo, ni económicos ni emocionales, ¿sí? Uh-huh. En esta parte sí, yo les hago un llamado, pues la Unidad de Acción Social está presentando muchos proyectos en redes de apoyo, tales como la creación de almohadas, de rosas eternas, de cocina, de la parte psicológica, de alma y mente, y entre otras, que no recuerdo bien, pero estudio también desde la alcaldía, becas estudiantiles, recordemos, y eso siempre yo lo digo y lo diré, quien no se educa, no hay mucha, no va a haber evolución. La evolución se da mediante la educación. Eduquémonos y aprovechémonos.
0: Doctorita, y esta una pregunta. ¿Estos programas es para la sociedad?
2: Para
0: las personas
2: todas.
0: Que más lo necesiten, sean hombres o mujeres.
2: Así es. No tiene esto de decir solo es para esta persona o tú no porque perteneces a tal. No. Es para todos y es absolutamente gratis. Solo tienen que ir con una documentación a la petición dentro de la unidad de acción social a la directora. De ahí todo se va ya uniendo para empezar talleres. Se ha terminado varios talleres que han tenido mucho éxito en las mujeres. Y esto también va en conjunto de salud mental. Así es.
1: Gracias. Me ha dado mucha alegría conocer esto,
2: claro,
1: doctora, porque a veces uno no sabe o sí sabe, pero no sabe cómo orientarla. Entonces ella me dice que solo con la documentación, porque ahora también tenemos que hablar que vamos a tener muchas mujeres en desplazamiento interno.
0: Ajá,
1: entonces ese va a ser otra atención dentro del cantón y la provincia, para también cómo saber orientar y qué bueno que el Estado sea corresponsable de esta situación, ¿no?
0: Sí, así es. Y bueno, claro, también queremos saber los programas que cuenta Cáritas, pero nos ha pedido que vamos a una pausa y regresamos.
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4: Bueno, muchas gracias. Don José nos ha hecho la venia. Sigan. Gracias, don José. Bueno, estamos aquí y claro, la doctora Patricia nos comentaba en que hoy en la actualidad los programas, proyectos que el municipio de Lago Agrio, proyectos sociales, ¿no?, que el municipio de Lago Agrio tiene para la ciudadanía, es para la ciudadanía en general, es decir, personas en movilidad humana de cualquier otra nacionalidad pueden participar y ser beneficiarios de ello, ¿no?, ¿verdad? Eso es muy importante. Y claro, también tenemos otros espacios aquí en el cantón que de verdad, gracias a todo un proceso de trabajo que lo hizo en aquel entonces Monseñor Gonzalo López, nos ha dejado esas raíces, ¿no? Yo soy de esa temporada. Nos ha dejado esas raíces de trabajo comunitario. Queremos conocer, Cáritas, qué tipo de espacios de acogida, refugio o apoyo integral ofrece Cáritas. Coméntenos, como para que la ciudadanía podamos conocer y referir. Quizás si alguna persona en situación de movilidad está escuchando, bien. Pero de no, nosotros ya escuchamos, el resto de la población escuchamos y podemos derivar, podemos referir para que las personas que de pronto estén en alguna situación puedan acudir y pues así acompañar a este, de pronto, a este proceso o a esta realidad que de pronto las personas estén.
5: Bueno, nosotros como iglesia y como Cáritas hemos tenido bastante apoyo, acompañamiento y seguimiento hace ya, o sea, 8 años, ¿no?, de camino en temas de la migración de los hermanos venezolanos. Pues tuvimos algunos programas en el tema de acompañamiento psicosocial, en toda la ayuda humanitaria a los recién llegados. Hemos hecho también entregas de los kits de alimentos, y también tenemos la casa de acogida. Lo único que es que con estos recortes de Estados Unidos también nos afectó a la iglesia estos recortes, y bueno, y también estuvimos trabajando con Alemania y también ahí hubo también recortes donde ya no hemos podido continuar. Nosotros hasta mayo de este año hemos tenido todos los programas de apoyo, de asistencia alimentaria y humanitario, ¿no? Y nos hemos quedado actualmente con la casa de acogida, el Buen Samaritano, que está en la vía del Aguarico, antiguo, no sé si ahí Leida se acuerda, antiguo hogar juvenil para niños que venían del internado, sí, que venían del campo a la ciudad a estudiar. Entonces ahí está ubicado pues la casa del migrante. Continuamos con ese proyecto, pues también agradecer al Programa Mundial de Alimentos, ¿no?, que continúa con ese apoyo. Y nosotros estamos con este servicio únicamente a la espera de ver cómo llegamos a tener algunos otros fondos para continuar con los procesos de atención humanitaria o apoyo humanitario a las personas.
4: ¿Lo dan a las personas ya sean nacionales o en situación de movilidad?
5: Sí, pero ahora sí, con el desplazamiento interno estamos atendiendo. Actualmente hemos tenido como 15 días en nuestra casa, en estos días, personas de Guayaquil y Quito en desplazamiento interno. De hecho, usted sabe, la iglesia, ¿no?, la iglesia es abierta, la iglesia no puede cerrar las puertas a ninguno porque no está viendo estadísticas, sino está viendo la calidad humana que se tiene que dar a las personas en movilidad humana. pues creo que todos hemos estado, yo al menos me siento una persona en movilidad humana porque ni siquiera pertenezco a esta provincia, ¿no?
4: No, ya pertenece, muchos años de trabajo aquí.
5: Pero entonces me siento como una de ellas, ¿no? Y pues sí, estamos con la casa de acogida, nosotros estamos, es una casa en tránsito que pueden estar de 3 a 5 días, y luego pues hay programas como en articulación con otras ONG que les brindan quizás el tema de vivienda, y están esperando como ese apoyo, esa ayuda. Entonces nosotros esperamos a que se resuelva para que sea una salida como exitosa, digamos así. No es que salen de la casa y van a la calle. A mí como que eso me da un poquito de dolor, al menos cuando hay niños. Claro. No, eso es como muy, muy fuerte. Entonces actualmente tenemos 2 familias en desplazamiento, justamente por esto, por extorsiones, por amenazas y por vacunas. Ya hemos tenido desde el año pasado, estamos acogiendo familias en desplazamiento interno. Entonces hemos tenido como las 3 nacionalidades, ¿no? Las tres familias hermanas, como es Colombia, Venezuela y ahora nuestros hermanos ecuatorianos también, que están pasando una situación difícil, sobre todo en la zona de costa. Y bueno, y aquí también, ¿no? Que también están saliendo de aquí, del cantón. No conocemos bien, no se ha identificado bien. Aquí en La Guardia, no sé si usted sabe algo de, pero de que están en desplazamiento interno de otras provincias, ya aquí en nuestro cantón, eso sí es efectivo. Y nosotros como iglesia vamos a acoger a esta población. Actualmente, en estos últimos 4 o 5 meses, pues ha habido un ingreso en la casa de acogida de 90 a 100 personas por mes. Entonces, tenemos, gracias a Dios, con este apoyo del Programa Mundial de Alimentos, pues el alimentos y también algunas otras gestiones para poder mantener la casa. Claro. Porque mantener una casa no es fácil, ¿no? Y hay que también tener, claro, toda esa calidad humana de atención.
4: Claro, y esta gente, bueno, las familias que llegan en esta situación y son acogidas en la casa, este tema de la contención emocional o psicológica, ¿articulan con alguna organización? Porque ahora sabemos que el municipio, bueno, ya viene como 3 años el municipio, de verdad, gracias al señor alcalde y gracias a los miembros del Consejo Cantonal. Yo estoy muy agradecida porque yo como funcionario tiene su nivel de injerencia, digamos así. Pero ya cuando hay los miembros del Consejo Cantonal, son líderes de organizaciones sociales, líderes de la sociedad civil, que en algún momento se acercaron a hablar con el señor alcalde, a contarles la realidad, las tristes realidades que conocíamos en las parroquias, de niñas en embarazo. Y bueno, pues la verdad, el señor alcalde, su esposa igual, muy sensibles, y agregaron el tema de la atención al público con la psicóloga, y tenemos a Patricia dando esta atención, este acompañamiento a las familias, ¿no? Y contarle que eso el municipio tiene y es totalmente gratis.
6: Así es.
4: Como institución pública, obviamente no se cobra, no es digno eso decir, no sé a qué. Pero entonces ahora, si estas personas, yo entiendo que ellos van a necesitar un acompañamiento psicológico, ¿no? Y de pronto ahí hacer algún tipo de convenio, acuerdo verbal, no sé, como para que estas familias puedan tener ese espacio de diálogo, que alguien les escuche, porque creo, lo que más estas personas quisieran, así como que alguien les escuche, ¿no? Y les den...
5: Sí, no, eso es bueno, dentro de mis estudios están la psicología también, he estudiado psicología educativa más que todo. Entonces yo, claro, trato de escucharles, pero cuando ya necesitan un tema ya más especializado, sí hemos articulado pues con la Puerta Violeta, o la Federación de Mujeres, como dice la compañera, y como hemos estado ahí como articuladas con las organizaciones que sí han dado servicio. De hecho, pues ha sido una lástima que muchas organizaciones ahora se han retirado por estos recortes económicos de Estados Unidos. Pues Jaya ha sido una organización también que nos ha ayudado mucho en estos temas. Nosotros hasta mayo sí tuvimos también un espacio de atención psicosocial, que hacíamos esa atención, pero ahora que tenemos pocos técnicos profesionales ahí en Cáritas, pues sí deberíamos como tomar en cuenta esta área del Estado, ¿no? que claro, al final le corresponde.
4: Le corresponde, o sea, está realmente dando cumplimiento a lo que dice la normativa, a lo que dice la ley. Y más que eso, yo creo que también es un tema de que responde a su propósito. Yo creo que el alcalde, de verdad, el alcalde es una persona, un ser humano, yo creo que muy, muy bendecido. Y de verdad tiene ese propósito. Aquí el Lago Agrio, el Ecuador y el mundo conoce, las personas que llegan como autoridades vienen con ese propósito. Y está cumpliéndolo y lo hace con mucho, de verdad, con mucho, yo creo que con mucha entrega. Porque no es fácil. Yo creo que otros municipios no tienen este espacio de atención. Y lo hemos logrado.
5: Yo he estado en Machala y he estado preguntando cómo estos servicios, ¿no? Porque yo sí he conocido, pues, de cerca algunos, pero lo que no sabía yo, a veces sí he tenido como esa duda de que sí atendían tal vez a la población en movilidad humana, porque yo me acuerdo en la pandemia, no sé si usted supo eso. Sí. Fue así, ahí sí fue una discriminación, o sea, al colombiano y no, también nos hicieron a nosotros como decir, váyanse a la iglesia que les da. Y yo me acuerdo que se nos llegaron una noche desde las 4 de la mañana haciendo cola que nosotros les íbamos a dar kit de alimentos y no fue
4: bueno,
5: eso fue mentira.
4: Realmente yo creo que el mismo tema de la pandemia y lo que las grandes potencias quisieron desesperar a la gente y hacer que la gente se desespere, se destruya, eso era yo creo que la angustia de la gente más bien y eran confusiones de temas de aquí te dan, aquí no te dan, y la gente, la carrera de la gente, me acuerdo que en Acción Social fueron exacto, me acuerdo que en Acción Social ya botaban esa pared, o sea, si esa pared no está bien parada la botaban, que a nosotros si nos den, que no nos den, unos llorando, otros. Era el tema psicológico, más era el impacto que este tema la gente lo movió, más no el COVID como tal. Miren, ahora a mí hace poco me dio el COVID, yo lo saludé y le dije, te fuiste de aquí. Pero era el tema emocional que levantaron, claro que con sí. Y fue así, es un tema mundial que lo quisieron manejar, yo no sé quién, pero quisieron...
5: Tal vez quizás los presidentes barriales, que como no estaban informados o... No estaban bien capacitados para ver cómo se manejaba esta situación.
4: Nadie estuvimos preparados para nada. ¿No? Ni siquiera los médicos ni los psicólogos estaban preparados para recibir.
6: Es que fue algo de impacto, fue mundial, fue fue fuerte, porque muchas de las personas pues empezaron a fallecer y a enfermarse, no había cura, no sabían qué hacer, entonces lamentablemente fue más el impacto emocional, psicológico, conductual, que llevó a las personas a que se distorsionara todo esto, porque en sí ayudas, sí, claro, claro que habían bastantes, pero evidentemente cuando uno está atrofiado mentalmente, pues no canaliza de mejor manera los actos ni las palabras, entonces se da bastante una desinformación.
5: Sí, sí, eso pasó y bueno, pues se trató de también de orientar a las personas, porque si no, no, que tenían que ir al ACNUR, no, que
4: tenían que ir a la
5: iglesia. Y tenemos
4: que estar siempre preparados para manejar nuestras emociones. Así y en es. Eso creo que vamos a pedir al alcalde para que Patricia y el resto de psicólogos y el resto de nos unamos y esto trabajemos en la gente. Porque el tema, alguien dice, a veces las enfermedades no existen, las creamos.
5: Así es.
4: Y en esa vez, la verdad que yo creo que la gente más murió, no por el COVID, sino por el tema.
5: La desesperación.
6: Claro. Eso también, sí. Antes de ir a la pausa que ya nos están llamando, es importante dejarles saber, compañera Kerly, que no solo se da atención individual, sino también talleres. Sí, talleres de la parte de salud mental, el manejo de conductas, sobre el tema de violencias, todos los temas que requiera la población, se da los talleres mediante una previa petición. Como le digo, pues solo se necesita el documento, la petición para la unidad de acción social a la respectiva profesional, que en este caso es la directora.
5: Y están ubicados ahí mismo en Acción Social, aquí en la
6: por el sindicato de choferes. Sí. Ahí mismo estamos ubicados con todo gusto. Y como le menciono, también hay esto de mente y alma, que es muy bueno porque van a relajarse. Sí, y esto es de psicólogos preparados para las personas que requieran, para mujeres.
5: El tema de ayuda, lo único que sí me han dicho es que solamente dan a los de tercera edad. Por ejemplo, a veces hay personas ecuatorianas que sí van a la iglesia y he orientado.
4: Al micrófono se acerca un poquito, Kerly.
5: A la acción social, y los he derivado ahí, dice que luego no, porque no les atienden, porque solamente dan como ayuda humanitaria, más que todo el tema de los kits de alimentos a personas de tercera edad.
6: Son de base preferencial, sí, pero también dependiendo, es que, a ver, Kerly, también hay que ser muy realistas en algo. No todas las personas que van lo necesitan. Esto es un proceso. Si usted va a pedir, va a la persona de trabajo social, más el profesional en salud mental, y va, le visita en la casa, ¿sí? Porque claro, usted sabe que como hay personas necesitadas, también hay personas que dicen necesitar, y muchas de ellas hacen otras cosas para vender, para quitar, porque en esta vida no todo mundo es malo ni todo mundo es bueno. Sí, entonces sí es muy importante la ayuda, para quién va dirigida, y por eso es que cuando van a pedir este tipo de ayudas, primero se hace un seguimiento, una visita, ¿ya? Y se ha dado casos que no he escuchado ahí, que es lamentable, pero como digo, no todos son ni buenos ni no todos son malos. La gente actúa de acorde a sus traumas.
5: Claro, y también hay que analizar el tema de vulnerabilidad.
6: Así es, porque hay muchos talleres, entre esos también me olvidé de pronunciar lo que son las prótesis. Muchas personas han sido beneficiadas, incluidas personas venezolanas y colombianas. Han sido niños, niñas, no solo personas adultas.
4: Han recibido
6: adultas. Prótesis.
4: Prótesis, sí. En acción social.
6: Sí, vea. Así es. El programa del CETAD, que es de adicciones, es un grupo que se está manejando y que van, y los que requieren, pero eso sí, es bajo una supervisión. Primero voy, te visito, observo, veo todo lo que está sucediendo alrededor, y de ahí sí, bien, porque es un grupo, me parece que es de 18 o 24 personas, no recuerdo bien, les mentiría ahí. Son los proyectos más fuertes. Hay el proyecto de equinoterapia para los niños, niñas que sufren de autismo o TDAH. Entonces, sí, hay proyectos, pero que las personas también, lo único que se pide, que las personas también sean responsables, ¿sí? Porque se da muchos altercados que después se victimizan, y no, tampoco es así. Por eso también detrás de esto sí se maneja lo que es salud mental. La persona habla desde sus heridas y actúa desde su trauma. Y lamentablemente hay muchos de esos seres humanos dentro de nuestra sociedad que hay que trabajar bastante en salud mental.
5: Es importante el tema de salud mental.
4: Bien, me parece súper importante de los programas que nos acaba de decir la compañera Patricia Cabrera, que cuenta el municipio de Laguagrio, la unidad de acción social. Y también pues hemos hablado con Kerly, nos ha comentado sobre los diferentes programas que tiene la iglesia por medio de Cáritas, ¿no? Que dan este acompañamiento, de pronto acompañamiento de sombra, también alimentario, de sombra digo por el techo, le dan vivienda, ¿no?
5: Acogimiento,
4: ya me inventé,
5: sí,
4: yo el término de sombra.
5: Trabajamos con eso. Con esos cuatro verbos del Papa Francisco, ¿no? Acogimiento, protección, inclusión y
4: no estuvo sombra en ningún momento.
5: No estuvo sombra.
4: Bueno, yo me inventé, pero la vida es linda, hay que desestresarse, hay que a eso que estamos mirando como dolor, convertirlo en rosa, es decir, hay salida, nunca es tarde. De tal manera que sí es importante, mi querida doctora Patricia Cabrera, psicóloga, que usted nos dé unas pautas, las personas cuando pueden, las personas que sobre todo están en situación de movilidad humana, y ya sea interna o también externa se llama, ¿no? Externa. ¿Cómo de pronto, si bien es cierto en algunos programas aquí se ha dicho que de pronto no piensen que el psicólogo es para locos, sino más bien el psicólogo es para todas las personas?
6: Así es.
4: Pero, ¿qué les recomendamos? ¿Cómo darse cuenta que ahora ellos pueden ir a la psicóloga? ¿Qué? Por ejemplo, van a decir, no, es que yo estoy bien. Bien estoy, no me siento mal, ¿para qué voy a ir a la psicóloga? Pueden decir eso, claro, estoy segurísima. Sí. Pero, ¿qué es lo primero que se debe detectar en la persona, en sus emociones, no sé, en su estado de salud, como para decir, yo voy a aprovechar que el municipio de Lago Agrio tiene este acompañamiento con la psicóloga y voy a ir?
6: Claro que sí. Qué importante es saber que primero, para acceder a salud mental, vamos a quitarnos ese estereotipo mental. Los psicólogos son para locos. No. Ese estereotipo primerito, porque cuando nos quitamos el estereotipo o esa palabrita de que el psicólogo es para locos, dejamos acceder a nuestro cerebro otras nuevas alternativas. Ojo, muchas de las personas en la actualidad se habla muchísimo de los temas de estrés y ansiedad, ¿verdad? Está estresado, está deprimido, está ansioso. Si ustedes saben, ven o están viviendo temas tales como antes no comía mucho, ahora como demasiado, o viceversa, ahora no como nada, antes dormía mejor, ahora no duermo, me levanto a las 2, 3 de la mañana y ya no puedo conciliar el sueño, ¿sí? Me irrito con facilidad, antes yo era muy tranquila, no me importaba nada, ahora no, ahora me da iras todo, incluso hasta de verle a mi marido me da iras. ¿Sí? Antes mis hijos eran tranquilos, cuando eran niños eran bien tranquilitos, pero ahora como ya están en la edad del burro, ahora ya no. Antes mis hijos aprendieron manías fuera de la sociedad, fuera de mi casa, porque en mi casa no ven eso. Ya no me puedo llevar bien con mi marido porque peleamos mucho, estamos en constantes discusiones. ¿Sí? Tengo dolores de cabeza, presento meses menstruales súper fuertes, me duele mucho, mi migraña ha aumentado, tengo sinusitis. Recuerden, todos son enfermedades mentales que reacciona el cuerpo, ¿sí? Mientras mi cerebro está enfermo, lacerado, lastimado, voy a tener, mi cuerpo siempre va a hablar de diferentes formas. Entonces ahí vayan a terapia, ¿sí? Estas son las pautas pequeñitas. ¿Por qué? Porque la gente dice, no, es que ya me tomo una pastilla y ya me pasa el dolor de cabeza. Yo ya sé cómo es esto. Entonces, tienen incluso las cajas de medicamentos. Recuerden, el cuerpo habla lo que la mente calla. Entonces, tengan muy, muy en cuenta que todos nuestros actos, los actos o actitudes que tenemos como seres humanos son una respuesta de cómo vivimos nuestra niñez. Les invito un cordial y afectuoso invitación para que ustedes acudan a terapia, ¿sí? Y no solo como unidad de acción social y municipio, sino donde ustedes crean o se sientan mejor. ¿Por qué? ¿Por qué también les digo esto? Porque no todos los profesionales van a estar a gusto o en sintonía con los pacientes. No decaigan. Si ven que no funciona con un profesional, acudan a otro, ¿sí? Muchas de las veces, y les digo esto, porque me ha llegado a mi terapia, es que doctora, hace años yo fui con un psicólogo, pero no me gustó, entonces dejé de ir y dije, todos son iguales. No, si no resulta.

0: La recomendación que ahora, pues, yo pienso que hay que sentarnos sobre la mesa también, tanto la iglesia que hace la labor social y también el Estado, con tanto programa que ha estado comentando la compañera Patricia, es importante sentarnos y ver cómo articular el trabajo. Tanto Estado, organizaciones de la sociedad civil que están aquí, iglesia, como para ver también qué respuesta vamos a dar frente a la población de desplazamiento interno. Ajá. Ese es como un tema que debe estar ya sobre la mesa de los gobiernos locales, ¿no? Sí. Aquí como provincia o como cantón. Pues mi mensaje más es que decirles que Caritas es el anuncio esperanzador de que otro mundo es posible.
1: Ay, aquí. Qué lindo, sí. Claro. Muchas gracias, sí, ¿verdad? Y claro, Kerly, yo creo que debemos retomar la red que teníamos antes, sin barreras, porque luego se clasificó qué género, que no sé qué, y eso se fue como que en pausa, pero no esté acabado, porque aquí está Kerly.
0: Sí, lo que pasa es que como que la gente no nos enfriamos, o no sé, ¿no? También nos sentimos anímicamente con otros tiempos, ¿no? Como antes, las personas eran solidarias, querían intervenir. Ahora, o si no, activamos la red de protección de derechos, puede ser la mesa de movilidad humana.
1: No, red de protección, vamos a hacerlo, y la invitada y comprometida.
0: Muchas gracias. Yo ahí hasta donde tengo las fuerzas. Gracias.
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1: Es la hora 11:14.
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1: Aguarico, que al momento tiene 19 unidades, ¿no? Así es que así está esto. Esperemos a ver qué pasa con el resto de los encuentros que le quedan, con él incluido este, son tres fechas todavía. Aquí está Reyes con la pelota, abriendo largo, cambiando de frente. Vamos a ver, llega, no llega. ¿Quién está atrás? La pelota Ortiz. Primero el cierre de Chichanda. Le quitó la pelota a Huila. Cuidado, aquí puede ser. Va a venir remate de Betrín. Se viene retrasado. ¡Golazo! ¡Golazo! ¡Golazo! ¡Golazo! ¡Golazo! ¡Golazo! ¡Golazo! ¡Gol! ¡Río Aguarico, señoras y señores! ¡Espectacular! La jugada que se da por el costado derecho, inteligente, le gana la posición de la pelota. Ortiz levanta la cabeza, viene el centro, ¿para quién? Para el argentino Ventrisi. Mira la marca de dos hombres y prefiere retroceder la pelota para que aparezca por allá nuevamente uno de los jugadores importantes, como es el jugador Tenorio, y se marca la primera en este partido. ¡Gol! Río Aguarico, señoras y señores, recién llevábamos 3 minutos de juego y ya se marca la primera. Ya tiene uno el conjunto de Río Aguarico, 0 tiene el equipo de Atenas Fútbol Club, que viene desde la ciudad de Cuenca, provincia de Azuay. Pero ya está contenta la gente acá, ya está alegre porque viene ganando precisamente el cotejo por 1-0 el conjunto de Río Aguarico. Había falta, vamos a ver qué dice el juez central de este compromiso. No sé si hubo o no hubo la cartulina amarilla, vamos a ver qué nos dicen. Ya nos darán a conocer cómo va pasando esto precisamente, y nosotros estamos acá muy contentos de llevarles toda la información que tenemos precisamente de este campeonato, y que estamos precisamente a través de Radio Sucumbíos 105.3.
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1: Y aquí seguimos llevando la información, 6 minutos ya. Y por supuesto, el conjunto de Río Aguarico ya está adelante. Queremos saludar a las personas que están en nuestra sintonía. Bienvenidos, gracias por ser parte también de este trabajo por ser parte de este trabajo que viene realizando el proyecto, la dirigencia de Río Aguarico Fútbol Club. Esta es la octava fecha y le recuerdo que Anaconda va a seguir jugando, ¿eh? Anaconda lo sancionaron con puntos nada más, pero van a seguir en el torneo. Cometieron dos faltas disciplinarias, fueron sancionados y en ese momento pues ya intervino la comisión de la Federación Ecuatoriana de Fútbol y con ello prácticamente tiene que jugar los cotejos que le quedan, ¿no? Quienes no y si no jugaron, pues los tres puntos es para el equipo rival, me refiero al conjunto de Anaconda precisamente. Aquí llevamos, señores, ya jugados en este compromiso al momento, 7 minutos con 30 y el marcador se abrió. Y ya hubo el primer grito de gol, pelota con Reyes, retrocede unos cuantos metros para dejar en la pelota en los pies de Sinisterra. Él está jugando con Poroso. Vamos a ver, es Montaño. Montaño ahora con Nazareno. Nazareno manejando muy bien la pierna derecha, tocando cortito, juntándose, buscando espacios con Poroso para ver un hombre habilitado que se encuentra sin marca. Aquí está Yoví, la pelota que lo toca cortito buscando la Plaza. Aquí está Plaza, gambetea Plaza, se le escapó la pelota, señoras y señores, y por lo tanto se vendrá un saque lateral que favorece al equipo de Atenas. Acá la pelota la baja con clase Huila, queda en el piso. No, sí hubo falta, dice el juez central Cristian Jarrín. El juez central Cristian Jarrín es quien prácticamente tiene la protestad para sancionar la falta. Ahora se viene nuevamente un cobro del tiro libre, pelota que lo tiene Ayoví tocando cortito, muy bien jugando con quién, con Nazareno. Nazareno lleva tres conquistas en este campeonato a propósito. Vamos a buscar acá un datito que tenemos. A ver si me ayudan con el nombre del portero, por favor. El nombre del portero, si me ayudan, del conjunto de Atenas. ¿Quién es el portero del conjunto de Atenas que queremos ver? ¿Santiago? Tanda será el señor, adivinemos, ¿no? Vamos a adivinar. Tanda, el señor que nos envió esto, creo que es médico, de abajo de la mesa de control. Perfecto, señores, aquí estamos nuevamente para mirar todo esto. No ha pasado el peligro, por acá se viene nuevamente el conjunto de Río Aguarico. Vamos a ver, apareciendo Ortiz más atrás, perfecto. Aquí está el jugador Montaño que tiene la pelota, jugando cortito ahora para Ayoví, cambiando totalmente de frente. Llega, aquí está Will, el número 18 que tiene la pelota. La marca de un rival se pone ahí del conjunto de Atenas, 1-0 va ganando el conjunto de acá de Sucumbíos, que comete falta Plaza y se viene el tiro libre, señoras y señores. El arquero, vamos a ver, acá tengo de apellido Tanda, acá tengo el apellido Tanda del portero, no sé si sea así, la verdad, me dijeron ese dato de Tanda. Va a venir acá, estaba reclamando el señor Jairo Estacio, quien es el técnico del conjunto de acá de Río Aguarico, de quien necesita mi pana 77, el señor Montaño, Luis Montaño, número 77. Luis Montaño es el número 77 del equipo de Río Aguarico. La verdad es que nos enviaron, pero quienes elaboran la lista precisamente son cada uno de los clubes. Aquí está Reyes para el conjunto de Río Aguarico, tocando la pelota ahora para quien, para el jugador Ayoví. Ese abriendo más, buscando a Poroso. Montaño tiene la pelota, regresa nuevamente Para el conjunto de Río Aguarico, buscando largo el servicio para Ortiz, la bajó al piso, cerquita al banderín del córner. ¡Este troque viene! Se la perdió Agustín Beltrici, señoras y señores. Se la perdió Agustín Beltrici. No sé qué pasó. Un centro muy bien de Ortiz. Llega justo al salto, pero lamentablemente no pudo conectar o darle dirección, porque sí llegó al cabezazo, pero no pudo darle dirección al equipo. Vamos a ver, continúa el compromiso acá con la ventaja parcial del equipo de Río Aguarico. Por supuesto, ganando 1-0, gol que se consiguió en la primera etapa. Acá quedaba en el piso Nazareno. El capitán del conjunto de Atenas tiene la pelota, retrocede más. Otra vez por acá, fuerte el rechazo. Ayoví va con todo, pelota aérea. Vamos a ver, Huila, Ayoví. La marca de dos elementos, sale con la pelota Ayoví, pero no pudo controlar. Tiene que botarlo por un costado nada más. El jugador Juan Baña. Es el número 2 que botó la pelota por un costado. Lateral que lo va a hacer efectivo en este momento. Se trata de Huila. La marca que se viene. Cuidado. Era el jugador Nazareno que cometía falta. Cometía falta el conjunto de Nazareno. Miramos el público. Un buen número. Un buen número. No se ha llenado este escenario, pero hay un buen número. Para ser miércoles, yo pienso que es importante, ¿no? Aquí la pelota que lo tiene nuevamente Reyes, jugando cortito. ¿Para quién? Montaño. Este con Poroso, el servicio largo, demasiado exigido para el jugador Tenorio. Y ahora miramos una, dos, como tres cabinas de transmisión. Cuatro con nosotros, qué bien. La prensa también le para asunto a esto. Y eso es bueno, la verdad. Eso es muy bueno. Ya que de esta manera también se entera el público que no puede venir, ¿no? El público que no puede venir. Vamos a ver. La pelota se pondrá en movimiento con pierna derecha. Largo el servicio. Aquí estamos llevándole esta información, señores, señores. Atrás aparece Sinisterra para el conjunto de Río Aguarico. Este jugando con quién, con Nazareno. Muy exigido el pase, hablando por el costado derecho. Se equivoca acá el jugador Montaño. No sé por qué le cuesta salir jugando al equipo de Río Aguarico. Le cuesta salir jugando al conjunto de Río Aguarico. Ahí está. La pelota lo tiene Huila. Vamos a ver. Uy, ahí hay falta. Sí, señor. Que no dice el árbitro. Lateral nada más. Queda en el piso Agustín Beltrici. Sí le acarició los tobillos, ¿eh? Pero a decir del juez central, dijo que no. Que no pasa nada. Por lo tanto, el saque lateral nada más favorece al equipo de Sucumbíos, que hoy por hoy es el puntero. Se ha colocado el equipo más goleador del torneo a nivel nacional. Y dentro de también de este campeonato, los equipos que han sumado 19 puntos son como tres: Astillero, y entre ellos está precisamente acá el conjunto de Río Aguarico. Es por eso que todos tenemos la certeza de que va a estar en la segunda etapa, ¿no? Y luego pues irá poco a poco también buscando conseguir ubicarse entre los dos del grupo que le toque. Del grupo que le toque luego, ¿no? Así es que esperemos que se pueda todo esto pues cristalizar, ya que el trabajo del técnico lo están demostrando igual que los chicos, ¿no? Aquí la pelota ataca Atenas. Falta, sí, señor.
3: Había falta cuando iba con todo el jugador Ceballos, el número 7. Qué difícil, tiene que pensar en eso también. Usted mire la espalda de los jugadores, no puede divisar los números. Muy complejo. En la pantaloneta nos basamos algo, ¿eh? En la pantaloneta nos basamos algo para poder darles a conocer quiénes tienen el esférico. Muy complicado, la verdad. Tiro libre para el conjunto de Atenas. La pelota que lo tiene por acá, se trata del jugador Gudiño. Largo el servicio, se elevaba por acá, grande, no pasa nada. La pelota venía rechazada por uno de los jugadores del conjunto de Río Aguarico. Ceballos para el conjunto visitante, pone rápido en movimiento. Había empujón que no dice el árbitro.
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4: Ahora sí, cambiando totalmente de frente, buscando la presencia de Ortiz. Este jugando con quién, con Poroso, la pelota más adelante, se le escapó a Plaza. Se le escapó a Plaza, había falta, que no dice el árbitro, que continúe. La pelota en movimiento, ahora sí lo tiene. Vamos a ver qué hace Poroso con la pelota. Este jugando con Lazareno, muy bien, abriendo por el costado derecho, se frena cerca del banderín del córner. Muy bien la marca. Perfecta la marca también del conjunto de Atenas. Pelota que se pierde por un costado para convertirse en un saque lateral. Y aquí hay minuto de hidratación, señoras y señores. Minuto de hidratación, señoras y señores.
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4: Y bueno, acá los equipos refrescándose un momento. Y prácticamente ha tenido un par de llegadas más del conjunto de Río Aguarico, que no supo capitalizar. Un cabezazo de el argentino Ventrisi. Ha habido llegadas por los dos costados. Vamos a ver qué sucede en lo que queda de este compromiso, ¿no? Muchas gracias a las personas que están en nuestra sintonía. Somos Radio Sucumbío 105.3 y aquí estamos llevándoles todo esta información. Y por supuesto, nosotros también muy pegados a la campaña que vienen realizando y al trabajo. Es un equipo que nos está representando de buena manera, nos hace ilusionar. Es complicado este torneo, llegar a la parte final es sumamente difícil, pero aquí están luchando, aquí están trabajando para eso. Es un proyecto que esperemos se cristalice, que no tarde muchos años. Al momento hay 48 clubes que clasificaron para este torneo de ascenso Ecuador. Y claro, hay otros equipos que también tienen condiciones en todas las provincias, ¿no? Hay que esperar con tranquilidad, hay que seguir haciendo el trabajo. El hecho de que hoy estemos invictos no quiere decir que ya estemos arriba. Hay que seguir cumpliendo. Esto es paso por paso y esperemos de que se cumpla el propósito en el mes de noviembre, ¿no? Se va a ver una variante Yuki, dice. Yuki con el número 15 o 75. Yuki, vamos a ver. Vamos a ver.
6: Sale con el número 24.
4: Se va Granda. Se va Granda.
6: Empieza con el número 15, Fernando Yuki.
4: Yuki. Yuki número 15. Fernando Yuki número 15. Vamos a ver. Ok, Fernando Yuki entonces está con el número 15, amigos. Para ingresar la primera variante, Yuki con Y.

0: intenciones tenía, ¿no? Y esa jugada fue realmente interesante. Empezó por el costado izquierdo y cambiaron de frente con tres toques hasta llegar a la Huile, y lamentablemente se demoró muy, muy poquito para poder dejar la pelota en los pies de uno de los compañeros que entraba, que era Nazareno. Falta, señoras y señores. Falta en perjuicio de Michael Nazareno. Lo tomaba por el cuello y prácticamente el señor juez estaba ahí. El señor juez estaba ahí justo cerquita de la jugada, y por lo tanto no se dejó de sancionar la misma, ¿no? Aquí estamos, señores, señores, seguimos jugando. Seguimos con nuestro cronómetro también para darles a conocer el tiempo de juego, que hasta el momento ya se ha recorrido. Son exactamente 30 minutos. Le quedan 15. 1-0. Recordarles que aquí, en el primer enfrentamiento en Cuenca, empataron a un gol. Aquí está Nazareno, pelota aérea, ¿para quién? Para nadie. Caía Ventriz y reclamaba, el árbitro dice, no pasa nada. No pasa nada, que continúe con el esférico. Vamos a ver, aquí está la pelota nuevamente. Tratando de ganar metros, pero la marca se viene también del jugador Huila. Esa pelota se perdió por la última línea y se viene un saque lateral para el conjunto de Río Aguarico. Una sola variante se ha dado en este compromiso. Una sola variante se ha dado en este compromiso. ¿Eh? Muchas gracias a nuestros compañeros también en los estudios centrales. Por hoy no tenemos el noticiero. Mil disculpas a nuestros oyentes, a nuestras amigas, a nuestros amigos que siempre están pendientes de las noticias a través de los 105.3. También es importante dar a conocer cómo avanza este torneo, donde el conjunto de Río Aguarico es el puntero de este grupo H. Pelota con plaza, tocando perfecto, muy bien para Huila. Vamos a ver, solitario, al segundo palo tiene que ser. Vamos, ¿qué pasó? Suelte la pelota, Huila. Se engolosinó. Vamos a ver, ahora viene el contragolpe.
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4: Al equipo de Atenas que viene desde la ciudad de Cuenca. Había falta, señoras y señores. Vendrá el tiro libre, que dice el árbitro. Sí, señor. Se viene un tiro libre que favorece al equipo de Río Aguarico. Un momentito, dice. Con el pito jugamos, dice el árbitro. Con el pito jugamos, dice el señor árbitro. Y está muy bien. Está muy bien. Tiene que dar la orden el juez central del compromiso, que no ha tenido ningún inconveniente en dirigir hasta este momento, hasta estos 38 minutos que ya llevan recorrido del compromiso. Atención, tras la pelota Nazareno, no pasa nada, de rebote lo tiene por acá Tenorio. Tira Tenorio, objeto de falta, sí señor. Reclaman los jugadores de Atenas, ya está prácticamente sancionada la falta y por lo tanto se vendrá el cobro del tiro libre. Acá miramos un número aceptable de hinchas para ser miércoles. Cotejo entre semana siempre es difícil, los trabajos, las oficinas, la empresa privada, la empresa pública. Pero bueno, quienes han acompañado están disfrutando de esta victoria también del conjunto. Vamos a ver. Aquí está Nazareno con el esférico para el cobro del tiro libre. Saludos desde el Valle de los Chillos, muchísimas gracias. Cuidado, aquí está el remate. Había mano, ¿qué dice? Excelente transmisión, Academia José Terán. ¿Qué fue, mis amigos? Son los hijos de José Terán, que hoy se llama Independiente del Valle, antes era Independiente José Terán. A hijos y nietos, a Jorge Terán, a los gemelos. A tus hermanas, Jorge, un abrazo a la familia Santa María, a familia Terán Santa María, un abrazo, gracias. Aquí está la pelota bajándolo con el pecho, se trata del jugador. Era Reyes, ya le quitó Caicedo, prende velocidad, Caicedo se recupera, muy bien Reyes para la marca. Lateral que corresponde al conjunto de Atenas, que últimamente empezó a atacar más, ¿eh? Está apretando un poquito. Pero yo pienso que para la segunda etapa se va a sentir un poco ya el calor. Si bien es cierto, acá arriba está soplando un bonito aire, ¿no? Claro, estamos arriba, donde se están construyendo las cabinas en este estadio Luis Humberto Córdoba, que por cierto está muy bonito, muy atractivo. Vamos a ver, gana unos minutos el jugador de Atenas. Aquí está la pelota nuevamente, que de espaldas venía rechazando. Vamos a ver, aquí está Agustín, no pudo controlar la pelota. Lo marcan muy bien, Agustín, ¿eh? Lo marcan muy, muy bien, Agustín. No bote, por favor. Muchas gracias, tocayo. La pelota lo tenía Gudiño. Aquí está nuevamente controlando Julio. Ah, no, era Reyes más bien, este para Sinisterra. Balonazo largo, ay, ay, ay, pelota aérea, no pudo llegar el argentino Ventriz, y sí, se aprovecha de esto. El conjunto de Atenas, venía el pase, ¿para quién? Para nadie. Para nadie, señoras y señores. Y aquí seguimos nosotros llevándoles toda esta información a través de los 105.3 de Radio Sucumbíos, quienes nos escuchan a través de la página, no tenemos los derechos para poder transmitir tampoco este video. ¿Eh? Pelota que lo tiene nuevamente el conjunto de Atenas. Vamos a ver, aquí está precisamente el esférico que ya va controlando. Sí, Mister Raportero de el conjunto. Se manda su jugadita también, ¿ah? Pone nervioso a la hinchada, sin embargo la pelota está en movimiento. Balonazo largo, demasiado largo para Huila. Ahora sí, viene controlando acá, era Reyes, se le escapa la pelota. Nuevamente la marca de Nazareno, muy bien Nazareno, la verdad. Muy bien Nazareno, que tiene la pelota. Se va a poner en circulación en un saque lateral. A la gente de Sangolquí, a propósito, recién pasó las fiestas, ¿no? Qué bonito, qué lindos recuerdos que tengo de esta hermosísima tierra, donde estuvimos 25 años en el periodismo deportivo y fuimos los primeros en poner un programa de televisión en señal abierta. Los primeros, ¿ah? Aquí está la pelota nuevamente. No tiene Atenas, abriéndose el juego por el costado derecho. Había falta. Había falta. Le pegaron en la orejita a Huila. Protesta acá la gente. Oiga, ¿no fue la cartulina roja para... Ahí está, no fue para Isaac Mina. No fue, ¿no? Me parece que es para otra persona. Ah, no, aquí está el asistente. Isaac es el que está adentro. Pensábamos que era para Isaac. Pelota que lo tiene el jugador Ceballos. Falta. Uy, ay, ay, falta fuerte ahí. De perjuicio de Atenas. Vamos a ver cuál es el jugador que está caído. No sé si es Quiñones. Hay Caicedo y Quiñones. Me parece que es Quiñones. Sí, es Quiñones. Pero se levanta tranquilo ya. Más de teatro ahí. Más de teatro ahí. Vamos a ver. La pelota se pondrá en movimiento, señoras y señores. El tiempo continúa su marcha, ya tenemos 42:30. 42:30, continúa el marcador, 1-0 favorece al conjunto de Río Aguarico. Tras la pelota se pondrá Caicedo, vamos a ver qué pasa en esta jugada. Tiro libre desde unos 35 metros. Vamos a ver, un poco más puede ser, tomando todas las precauciones del portero Simisterra, arquero del conjunto. Derivo Aguarico, ahí se olvidó el silbato, va a venir pelota, segundo palo, golpe de cabeza, rechazando. Era el jugador Montaño, este jugando con Ortiz, perfecto, vaya, vaya, está Plaza con la pelota, llévese la marca, perfecto, y queda en el área, que no dice el árbitro. Hubo falta en el área, pero el árbitro dice que es simplemente una falta que se, no falta, sino más bien un tiro de esquina. Caí en el área, el jugador, se trataba de Ortiz. Pero el árbitro dijo, no señor, no pasó nada, simplemente es un saque, un tiro de esquina. 0-0 el marcador, señoras y señores, 0-0 el marcador. Acá se va a poner en movimiento ya. Vamos a ver, 43 minutos de juego. Aquí está Nazareno, perfecto, levante la pelota como venga, para atrás, el remate no le pegó bien. Era Huila, que hacía contacto con el esférico, aparece ahora Ortiz, el número 30, tocando cortito. Apareciendo por acá, Plaza Hábil, este flaco. Para Reyes, Plaza, otra vez Plaza, vamos a ver qué hace Plaza. Tiene la pelota, jugando con Reyes, atrás, busca la presencia de quién, cuidado, se compromete por acá. La pelota que lo tenía, el jugador se trataba de Quiñones, se le escapó el esférico. Pero vino la marca oportuna también de la parte defensiva y por lo tanto se convierte en un saque. Un saque lateral, un minuto de adición nada más. Luego de esto nos iremos un momentito a los estudios centrales a cumplir con nuestros auspiciantes. Muchas gracias a nuestros compañeros allá en Radio Sucumbíos, en los estudios, en los controles. Luego de que finalice la primera etapa, vamos para cumplir con todos nuestros amables anunciantes, nuestros clientes, nuestros fieles clientes. Centro que viene, rechaza la defensa. Se trataba de Gudiño, no pasa nada. Controla el esférico nuevamente por acá. Ayoví tiene la pelota tranquilamente, tocando más atrás todavía, esperando que pase los segundos y que se complete el minuto de adición. Estamos a punto de completar ya el minuto de adición.
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2: Ha sido bastante complicado estos primeros 46 minutos que se jugaron. Y bueno, miramos ya varias personas por acá. Vamos por acá. Ahí miramos al público también, ¿no? Están rifando una camiseta al momento. Están rifando una camiseta. Mientras tanto, los jugadores de los dos conjuntos están en un calentamiento previo, ¿no? Los jugadores que no han sido parte del 11 abridor. En todo caso, aquí les llevamos esta información. Vamos a ver, una sola variante se dio en el equipo visitante, nada más. En el equipo, me dan un permisito, por favor. Muchas gracias. Vamos por acá. A ver si más luego conversamos con los aficionados. Vamos a ver si bajamos un ratito acá. Si podemos conversar acá con los aficionados para que nos den a conocer cómo se sienten. Luego de que ya se han jugado 7 fechas, esta es la octava, y los resultados que se vienen dando, ¿no? Resultados positivos al momento, y con esto continúa la aspiración de llegar en los primeros lugares, ¿ah? Aquí miramos precisamente a la gente que se encuentra visitando el bar en este momento, refrescándose, alimentándose. Esto también es importante, ¿no? Esto también es importante manifestar. A ver si bajamos un poquito por acá, si es que tenemos un tiempito. Vamos por acá abajo un ratito, cuando la barra también está. Permiso, por favor. Muchas gracias. Aquí está la gente, precisamente toda la hinchada, poniéndole todas las ganas y, por supuesto, apoyando a Río Aguarico. Aquí están los tambores, aquí está la gente de la barra. A ver si conversamos un momentito. Ayúdeme con su nombre, bienvenido.
3: Alberto Cedeño.
2: Don Alberto Cedeño, ¿qué tal estar acá en la bulla, en la alegría, animando a la gente?
3: Aquí apoyando al equipo amazónico. Ojalá que este año se den las cosas y queremos Serie B para la provincia de Sucumbío.
2: Así es, todavía queda mucho camino por recorrer, pero va bien el conjunto, ¿no?
3: Sí, vamos a ver hoy lo que viene es duro. Eso es lo que tenemos que salir adelante, lo que viene es duro.
2: Así es, yo pienso que ya la primera etapa se va a conseguir, pero como usted dice, lo que viene es más fuerte cada vez.
3: Claro, así vamos, pero sé que con los jugadores le van a meter ganas y se va a lograr el objetivo que queremos, Serie B.
2: Ya, ¿qué se necesita para ser parte de la barra?
3: Nada, llegar aquí, hablar con el Manaba, el duro.
2: ¿Tiene los requisitos?
3: Los requisitos, él es el...
2: Bueno. ¿Qué le pareció el gol?
3: Golazo.
2: Éxito, ¿eh?
3: Gracias.
2: Ok, ahí miramos entonces al público que está también... Bueno, de arriba no se aprecia bien. Veamos de acá, Tocayo, qué cantidad de público más o menos. Oh, sí, hay un buen número de asistentes, ¿eh? Hay bastante público también. Hay un buen número de aficionados que han venido a colaborar, que han venido a ayudar y que son parte precisamente de la fiesta deportiva. Allá miramos la plataforma del costado izquierdo, prácticamente contamos con bastante público, ¿eh? Y arriba hay una bonita, ¿qué es eso? Un Río Aborico Fútbol Club en el corazón de Sucumbíos, ¿no? Consiguieron ya una bandera para colocarlo donde van a ir las cabinas, prácticamente. Muy bien. Bueno, y ya poco a poco los jugadores irán regresando al campo de juego. Nosotros también retornemos a nuestro sitio de transmisión. La barra también descansando un momentito, mientras los jugadores también reciben las indicaciones por parte de los técnicos respectivamente, ¿eh? Allá también miramos un buen grupo de aficionados que... A ver, acá tenemos, ¿ve? Ahí está sonando precisamente ya los tambores. Y acá miramos también a dirigentes de diferentes clubes, a los señores de los miembros de la policía que también vienen a apretar su contingente. No ha sucedido nada, pero siempre es bueno estar presente con la gente. Venga, venga, señor Loja, un momentito. Es una de las personas vinculadas al fútbol, dirigente de un equipo femenino también. ¿Cómo le va, señor Loja? Bienvenido. Disfrutando del fútbol, le veo casi en todos los partidos, ¿ah?
4: Sí, pues toca como afición deportiva apoyar de esa manera, pues, en este caso al Club Río Aguarico.
2: ¿Cómo mira el desenvolvimiento del equipo hasta el momento?
4: Sí, estos son partidos ya más tácticos, el rival pues también viene a pararse, tiene lo suyo y está por algo, pues se refleja el marcador 1-0, ¿no? Con relación a otros partidos que a estas alturas ya iban 3, 4 goles a favor. Sí, pero en líneas generales veo bien el manejo del equipo, rotan el balón, cada quien se ubica según pues el director técnico les haya dicho, direccionado en el transcurso de la semana, en el trabajo que hacen ellos pues siempre en el entrenamiento, ¿no?
2: Bueno, hay que esperar con paciencia. Está prácticamente la clasificación a la vuelta de la esquina, un triunfo más y ahora sí esperar algo más difícil que será la segunda vuelta.
4: Así es, pues el torneo va de menos a más, pues por simple lógica, pues van pasando los mejores representantes, los mejores equipos y eso lo hace más intenso, más competitivo al campeonato de segunda categoría, ¿no?
2: ¿Qué le parece la asistencia del público, ¿eh?
4: Sí, está respondiendo, siempre se llena el aforo de acá del estadio y eso pues de alguna manera pues también ayuda al equipo, el tema me imagino financiero, el tema de logística, eso le ayuda, es como un refrigerio a las finanzas, a las arcas del equipo en sí, ¿no?
2: Gracias por el diálogo.
4: Gracias por la...
2: Ok, muy bien, señores, la señal de Radio Sucumbíos entonces, llevándoles... las incidencias de este compromiso importante, octava fecha, 35 goles tiene ya el conjunto, le han marcado solo dos, está sumando 22 puntos al momento y están entre los punteros de todas las series, de todos los grupos, ¿eh? 19 goles tiene puntos, perdón, y esto pues hace abrigar la esperanza de estar en la segunda etapa. Vámonos, por favor. Permiso, vámonos por acá. Ya de un momento a otro empieza la segunda etapa y nosotros también continuaremos. Señor Moncada, buen provecho. Ok, vamos a ver. Señor Baquedas, ¿cómo ha pasado? ¿Cómo están? Bueno, y vamos por acá, saludar a gente que se ha dado cita, a Juan Carlos Ramírez, un ratito, una pregunta nada más, Juan Carlos de Moleto, una inquietud nada más, ¿cuándo conocemos la programación de del fin de semana, tomando en cuenta que Anaconda sigue en el torneo?
5: Pues bien, básicamente ya depende de ellos que son los organizadores del partido. Por lo general, se les jugará el día sábado 3 de la tarde o el día domingo a las 3 de la tarde.
2: ¿Cuántas horas de anticipación dan a conocer esto?
5: Ya por lo general ya tienen que dar anticipación porque la programación siempre se da los días jueves de la semana anterior.
2: ¿Quedaría ese cotejo y luego a rematar también con Nazareno?
5: Sí, en la ciudad del Puyo nos toca jugar allá el último partido contra Nazareno.
2: La gente está muy contenta. ¿Qué le parece el número de espectadores, tomando en cuenta que es una programación entre semana?
5: Increíble, sabiendo más aún que tenemos que educarnos, porque en la Serie B por lo general siempre se juega martes, miércoles y jueves. Entonces más bien educarlos a nuestra afición y nos acompañe más aún el tan anhelado sueño.
2: La gente se va sumando, por ahí miro autoridades, gente vinculada al comercio, qué bueno, ¿no?
5: Sí, eso es muy importante, el club está haciendo las cosas bien, por eso la gente se está sumando más al proyecto, y más aún que se está viendo que las cosas las estamos haciendo de la mejor manera, por eso se están sumando mucho más, y bienvenido a todos aquellos que se quieran sumar a este proyecto de Río Guarico.
2: Bueno, ¿qué conoce de José Hurtado?
5: Pues bueno, José ya está en un 90%, ya le falta el 10% de recuperación para que esté nuevamente con nosotros.
2: Sí, es un gran jugador. Pero sin embargo de ello, pues ahí está funcionando el equipo.
5: Sí. Aquí, esa es la filosofía en este año, pues tenemos no solamente 11 jugadores, sino 29 en la actualidad que conforman la plantilla de jugadores. Y como podemos apreciar, todos son aptos para ser titular y más aún que se ha reflejado. Hemos variado muchísimo las alineaciones, pero obviamente es por la situación de táctica. Sabemos que tenemos que tener tres juveniles en cancha. Sin embargo, el profe, felicitarlo porque se ve que está haciendo un trabajo arduo y darle la oportunidad a todos los chicos.
2: Éxito y esperemos que el domingo ya, o domingo sábado que se juegue, se asegure esto.
5: Sí, de ley. Y así mismo, pues, Dios mediante, en la siguiente fase que nos toca aquí jugar tres partidos de local, pues la gente nos acompañe y obviamente y así tener el tan anhelado ascenso a Serie B y pueda haber fútbol profesional aquí en la provincia.
2: Muchas gracias.
5: No, gracias.
2: Una inquietud nada más para Luis Córdoba. Bienvenido Luis, ¿qué te parece la asistencia del público, tomando en cuenta de que es un día laborable?
6: Agradecido primeramente con Dios, créeme Milton, de todo corazón. Para nosotros es una incertidumbre porque era día miércoles, pero estamos agradecidos y eso nos da la idea de que la gente está comprometida con el equipo, nos obliga a nosotros como dirigencia a hacer mejor las cosas, le obliga al cuerpo técnico a hacer bien las cosas y a los jugadores a comprometerse. Todo un compromiso y he visto autoridades que han venido acá, eso demuestra la unidad que tenemos sucumbidos. Y yo pienso que solo unidos las autoridades, el sector empresarial, prensa y toda la ciudadanía vamos a lograr cosas grandes. No solo esto, Milton, podemos lograr muchísimas cosas más.
2: El próximo cotejo se va a jugar con público de ustedes, ¿ah? Van a viajar de aquí, estamos cerca.
6: Dios quiera que sea así, porque queremos que se sume más gente al proyecto. Ojo, el proyecto no es nuestro. El proyecto es de la provincia, es de la Amazonía, y en eso tenemos que estar claros. Todos juntos vamos a sumar a este proyecto que es de la Amazonía.
2: Éxito, ¿ah?
6: Gracias, Milton. Un saludo muy especial para mi esposa, para mis hijos, que me ven en Quito. Bendiciones. Gracias. Dios les bendiga.
2: Perfecto. Vámonos ya. Empezamos acá entonces con la segunda etapa. Ya los árbitros están en el campo de juego. Ustedes escuchan, ¿no? Esto de... Se emociona Luis Córdoba cuando conversamos. Él insiste de que el proyecto es precisamente para la provincia, para la Amazonía, y eso está bien, y eso está bien.
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2: Así es que cualquier situación, un error que tengan el árbitro, ya sea en el fútbol barrial, en el fútbol amateur, en la segunda categoría, en la primera B, en la primera A, no. Yo siempre digo que los errores son de buena fe. Son seres humanos, fallan. Y no es que se equivocan para un equipo, se equivocan para los dos equipos. Sí, señor. Aquí está, señores, señores, todo listo. Arrancó el partido, señoras y señores. Movió ya la pelota el conjunto de Río Aguarico. Y esto ha empezado. Las emociones continúan y nosotros llevándoles todas las emociones precisamente a través de Radio Sucumbío 105.3. Y por supuesto también decirles que a quienes nos siguen, a quienes nos... a través de los 105.3, un abrazo grande, ¿eh? Siempre agradecido con ustedes porque son parte de la programación diaria que mantiene precisamente el conjunto de acá de Sucumbíos, ¿eh? Así es que muchas gracias por aquello y nosotros estamos para llevar toda la información. Algo me sucedió acá. En mi cronómetro, no lo puedo. Ahora sí, tocayo, ya. Había falta, señoras y señores. Se viene el tiro libre que favorece al conjunto de Atenas. No hubo variantes, no hubo variantes, ¿no? No se han dado variantes. 1-0, continúa el marcador, largo el servicio, ahora sí. Por acá parecía Caicedo, tocaba la pelota con golpe de cabeza, va rechazando la saga, pega mal en el rechazo. Se trataba del jugador Poroso, se vuelve a equivocar en el pase. Ya va recuperando Huila por el costado izquierdo en profundidad para Plaza. Regresó a ver cuántos elementos tiene atrás. Falta, señoras y señores. Tiene una buena gambeta este muchacho de Plaza. Y tuvieron que cometerle la falta. Se trataba de Huambaña, es el jugador que cometía la falta. Y se vendrá un tiro libre peligroso en contra de la portería del conjunto de Atenas. Ya se van sumando los jugadores de verde, de Rigo Aguarico, rondando el área, los 5.50 del arco del equipo visitante. Vamos a ver, hay dos elementos tras la pelota, uno de ellos será Ortiz seguramente, uno de ellos será Ortiz seguramente, el otro es Huila. Vamos a ver, tres elementos en la barrera, 2-4-5 de Rigo Aguarico. Esperando el centro aéreo con pierna zurda. Vamos a ver si es que es Huila. Irá con la zurda precisamente. El árbitro central dice: tranquilo, señores, no quiero empujones en el área. Eso está de más en un cotejo de fútbol. Y aquí seguimos llevando la información. Atención, sonó el silbato. Va a venir el centro directo a la portería. Muy bien el portero. Con la mano derecha, botó la pelota por sobre el horizontal. Y ahora favorece un tiro de esquina al equipo de Rigo Aguarico. Ahí tenemos a la banda que no deja de alentar. Todos están contentos. Vamos a ver. Ahora sí, se va a venir. Nazareno le va a pegar esa pelota con pierna derecha. Vamos a ver, aquí está a medias. Se disparó porque pegó en la espalda de un rival antes de que ingrese al área. Pelota que lo tenía por acá, el jugador se trataba de Poroso, tocando cortito. Ahora hacia adelante, se anima la gente del conjunto Rigo Aguarico. No tiene con quién jugar, tiene que buscar un elemento atrás. Está Poroso, pero qué pase de Poroso. Ya le cuento, tres pases errados a Poroso. Estará preocupado el técnico también. Aquí está la pelota que se pone en movimiento. Y había falta en perjuicio de Ortiz por falta de Yuki. Falta de Yuki, reclama la gente. Pando. Pando es el que estuvo prácticamente reclamando sobre esta falta. Ya no pasa nada, dice que tranquilos, que esto ya está sancionado. Y se vendrá el cobro del tiro libre que favorece al conjunto de Rigo Aguarico. Le dan algunas indicaciones uno de los miembros del cuerpo técnico. Aquí está Michael Nazareno. Ayer conversábamos con Michael y decía: por nuestras familias vamos a dejar todo en el campo de juego. Viene el disparo. Muy adentro y fácil para el portero Pando. Ahora sí, otra vez lo tiene por acá Tenorio. Ahí está Tenorio. Vamos a ver qué hace con la pelota Tenorio. ¿Jugando con quién? Con el argentino. Perdió el esférico. Había falta. Sí, señor. Falta de Agustín. No ha tenido unas buenas oportunidades para poder anotar en esta ocasión el conjunto a través del centro delantero. Pienso yo que un par de minutos habrá variantes. Tiene que empezar a buscar variantes. Habrá que incrementar el marcador porque eso es lo que se quiere para asegurar la victoria. y el fin de semana juega en el Sacha, fin de semana en el Sacha. Así es que no sé si es domingo, no sé si es sábado, pero vamos a ver. La pelota se le escapaba al jugador Quiñones, delantero del conjunto del Atenas. Ahora sí, Ayoví juega cortito. Está Nazareno, balonazo largo para Plaza, se fue, vamos Plaza, Isaac. El pase a la muerte que no dice, ahora sí, la pelota se pasea todo el área, no hay quien remate. Aquí está Tenorio, le quitaron el esférico. Yo pienso que Plaza tenía que haber cedido la pelota a uno de los delanteros. Prefirió buscar el arco y bueno, no prosperó la idea, pero muy buena llegada. Muy buena llegada con Plaza y qué balonazo en profundidad que lo puso Michael Nazareno, ¿eh? La pelota que lo tiene ahora Montaño, este con Angulo. Ahora lo tiene Tenorio, muy bien ahora para Plaza, toque y toque. Abra, llega, ya no. Muy exigido el pase. Hay jugador caído, señoras y señores. Hay jugador caído en el conjunto de Atenas y por lo tanto tienen que paralizar el cotejo y tiene que brindarle atención, asistencia médica. Entrará el kinesiólogo. Vamos a ver, todavía no se recupera el jugador y por lo tanto hay que esperar, ¿no? Tenemos que esperar para que puedan ingresar al campo de juego y puedan prácticamente atenderle. Ahí va, es una dama la que le va a atender, ahí va una dama con una tremenda maleta.
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2: Algo sucedió ahí, queda un hombre menos. A ver si se recuperan. No se vio de gravedad, pero ahí hay una dama que le grita de todo al asistente, al juez, al cuarto juez. Porque parece que es algo fuerte, ¿eh? Qué pena. Esperemos que no sea de consideración. Pelota que lo tiene acá Steven Ortiz. A velocidad, ¿para quién? Para el jugador Plaza. Dos a la marca. Tiene que retroceder la pelota. Así lo hace, muy bien. Perfecto, ahora para Ortiz, póngale. Tenía que poner la pelota, ¿para quién? Ahora entrando. Era para Nazareno la pelota, pero sin embargo vino al centro. Ahora lo tiene ya el jugador, se trata de Huila, más atrás todavía buscando la presencia. Cuidado, venía. El rechazo pegaba como sea. El jugador Pando, atento estuvo el portero, ¿no? Atento estuvo el portero también para atajar esa pelota, que ya lo pone en movimiento. Parece que va a haber variante en Atenas. No puede más el portero. Parece que recibió algún golpe. Ajá. Se fue el técnico. Se fue el técnico, señoras y señores. Cartulina roja para el técnico. Y lamentablemente algo sucede con el jugador, ¿eh? Parece que no sé qué pasa. No pueden, está derramando sangre, ¿eh? Tratan de... Claro, ya vendrá la variante. Aquí está la pelota con Steven, cuidado. Ahora nuevamente, uy, ay, ay. Queda en el piso por ahí volando por donde sea. Se trata del jugador Ortiz. Ahora el esférico viene para Tenorio. Tocando cortito, aquí está Nazareno para Tenorio. Muy bien, abre el fútbol. Bien, la pelota que estaba ahí. No pudo controlar el argentino Ventrice. Y vamos a ver cuáles son las variantes que se vienen. Vamos a ver. Vamos a ver. Ceballos. Pero Ceballos... ¿Es otro Ceballos? ¿No? Ceballos ya estuvo en el campo de juego. Es él. Es el que estaba siendo atendido, me imagino. Ya estuvo en el campo de juego Ceballos. Entonces, no ha sido tan grave, pero bueno, tampoco hay que decir que esperar que sea tan grave, ¿no? Y con este sol, en 15 minutos, vamos a ver qué pasa con Atenas, ¿ah? Pelota que lo tiene Atenas, precisamente. Pando con el esférico. Quiere salir jugando. Ahí está Pando. Tocando cortito. Yuki tiene la pelota. La marca que se viene por acá de Nazareno. Ya se escapó la pelota cuando corresponde el saque lateral al conjunto de Río Aguarico, equipo de la provincia de Sucumbíos, que está dando alegría. Esta es la octava fecha y ya se va sumando hasta el momento 22 puntos. Habrá que esperar cómo finaliza el compromiso, todavía no podemos adelantar nada. Aquí está Atenas, el único equipo que le ha empatado al conjunto de Río Aguarico es el Atenas, el único equipo que le restó puntos. Y claro, fue de local, ¿no? Fue de local. Vamos a ver, aquí está la pelota. Lo tiene por aquí el jugador Montaño, se equivoca. Abriendo para Caicedo por el costado derecho, la marca de Huila. Quien hizo contacto con la pelota fue el jugador Caicedo, precisamente de los registros del conjunto de Atenas. Ahora Nazareno tiene el esférico, le quitaron, disparo de larga distancia, pega en las piernas de uno de los defensores. Acá aparece Sinisterra, hace rodar la pelota en el gramado de acá del estadio Luis Humberto Córdoba. Vamos a ver, con pierna derecha, poña circular, buscando la presencia de Ortiz, la peinaba Ortiz, vamos a ver si llega a plaza. Ahí está Ventrici, lo puso para Ventrici, Huila va por el otro lado, otra vez de rebote lo tiene la marca. Lo absolvieron en la marca los dos jugadores de la Atenas a Ventrici, sin embargo Nazareno, ¿qué hace Nazareno? Se apresura, le pega esa pelota de larga distancia, tiempo perdido.
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2: Aquí seguimos con este compromiso, pelota que lo tiene Ortiz, había empujón, había falta, ya está decretada la falta. Buscando la segunda conquista, no es nada fácil para el conjunto local. Se cierra bien Atenas, reclama por ahí Steven Ortiz que está tendido en el campo de juego, ya se recupera. Vamos a ver Nazareno jugando, retrocede unos metros, buscando Angulo. Aquí está Angulo tocando cortito. Ahora para quién, Poroso en la bomba central haciendo rodar la pelota para Plaza. Plaza tiene el esférico. Hábil este muchacho Plaza en profundidad. ¿Para quién? Para Nazareno. Este para Ortiz. Se quedó la pelota en medio camino porque vino la marca de Panda. Ahora nuevamente lo tiene por acá. Está Plaza con la pelota, manejando con pierna diestra, abriendo el fútbol por el costado izquierdo, buscando la presencia por ese costado también de otros de sus compañeros, retrocediendo ahora para quién, para Poroso. Este para Angulo, abriendo para Montaño, que juega con el número 77, la bajó al piso. Aquí está la pelota con Nazareno, este con Ortiz, aquí lo tiene cerquita Nazareno, más adelante está Huila. Ahora para quién, vino el pase, para quién, el centro que venía, era Plaza que tenía el esférico, sin embargo ya tiene controlado el equipo Atenas en su propio territorio, bota la pelota, largo, vamos a ver, no lo deja que aterrice en territorio enemigo, queda en el piso Montaño, atención, la bajó al piso, este es Angulo jugando cortito, tiene que botar el esférico, cuidado, cuidado y se compromete por acá, había falta, sí señor. Y tiene que atenderlo a Montaño, que está tendido en el campo de juego. La señal directa de Radio Sucumbía 105.3. No hemos leído los mensajes, gracias a todos quienes están con nosotros. Y por lo tanto, aquí nosotros estamos muy contentos de llevarles toda esta información. Gracias a nuestros compañeros en los estudios centrales, a Nazario Silva, a David Cañar, a José Cañar.
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2: 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Señal de Radio Sucumbía 105.3, los 100.5 en Punto Mayo, en Puerto del Carmen. 1-0 el marcador, favoreciendo arriba Borico. Aquí está, pelota en movimiento, lo tiene Atenas. Está cerquita por acá, Panda, queda en el piso, recuperando nuevamente el conjunto visitante. Ahora se dedicó a tocar, a mover la pelota de manera lateral. Ahora sí, viene atacando, perdió la pelota. Qué regalo de Angulo, aprovechando esta Atenas, continúa con el esférico. Atención, va atacando por acá, se trata de el jugador Quiñones. Dos a la marca, tocó el juez, tiene que interrumpir eso. Y por lo tanto, una entradita, vamos a ver. El árbitro ya dejó jugar, el esférico lo tiene en este momento nuevamente el conjunto de Río Aborico por intermedio de Ortiz, que tiene el esférico. Ortiz tiene la pelota, señoras y señores, y nosotros seguimos también llevándoles toda la información a través de los 105.3 de Radio Sucumbíos. Muy bien, 1-0 va ganando el conjunto de Río Aguarico. Aquí está la pelota en movimiento. Plaza tiene que bajar unos metros para recibir el esférico. Este tocando con Nazareno. Nazareno tiene el esférico en profundidad. Vaya, Ortiz va a ganar la última línea. Tres están para el centro. El segundo palo. Aquí está Huila. Aquí está Huila. La bajó. ¿Para quién? Para el argentino. Va a tirar. Pelota en el palo. Gol, gol, gol, gol, gol, gol, gol, gol, gol, gol, gol, gol, gol, gol.

0: Jaguarico, señoras y señores. ¿Y quién más podía ser? Tenorio es el goleador, señoras y señores. Volante que estuvo muy preciso, esperando el centro. Estuvo aquí Huila, la bajó para el argentino Ventrisi. Saca el remate al costado derecho del portero Azuayo. La pelota caprichosa va a chocar contra el parante y aparece. Aparece oportuno acá para el remate y marcar la conquista, señoras y señores. Y ahora sí, ya tiene dos el conjunto de Río Aguarico. Tiene cero el equipo de Atenas. Y así a los 21 minutos prácticamente también acariciando ya la victoria. Le recordamos que recién estamos al minuto 22. Y con esto prácticamente ya se tiene... ya se tiene una ventaja un poco más amplia. Le quedan más o menos el 50% de la segunda etapa en minutos para jugar Ventrisi. Ya es hora de que lo reemplacen a Ventrisi, ¿eh? El argentino algo ha hecho, pero no ha tenido una tarde buena.
1: Minuto de hidratación. Sí.

0: pero se tiene que prácticamente asegurar, ¿no? Anotar más goles. Lo que más ha hecho este conjunto es anotar goles, la verdad. Lo que más ha hecho este conjunto es anotar goles, la verdad. Y vaya que al momento ya tienen 36 goles. Qué producción ofensiva para buena del equipo de Río Aguarico, que lo dirige el señor Jairo Estacio. Luego de esto vendrá también
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0: Bueno, ya finalizado ya prácticamente el minuto de hidratación. Y ahora ya se vendrá la continuación de este partido, la reanudación del compromiso. Recordarles que esta es la octava fecha y el próximo compromiso será en la ciudad de El Sacha. Seguramente será domingo o no sé, pero ya pienso que en la noche ya conoceremos, o a máximo tardar el día de mañana, para dar a conocer el día y la hora de este compromiso, y ahí puede ser ya prácticamente asegurar la clasificación. Digo esto porque ahorita y ya se viene Santa Cruz, ¿eh? Él es el reemplazo siempre de Agustín Ventriz y del argentino. No le vi bien al argentino en esta ocasión, y también se vienen dos elementos más. Viene Vivas para... Vamos a ver Carlos Vivas a quien reemplaza. Vamos a ver la pelota en movimiento, señoras y señores. Se vendrán tres variantes en el conjunto de acá de Río Aguarico. Santa Cruz será el uno, seguramente el reemplazo de... Y también Vivas, Carlos Vivas, que ya lo miramos ahí, esperando la orden nada más. Ahí está. Vamos a ver, señores, señores. Eso era un hecho. Sí, señor, primera variante. Se va a Plaza.
2: Ingresa con el número 25, Diego Bardales.
0: Bardales.
2: Y sale con el número 15, Jackson Tenorio.
0: Ok.
2: E ingresa con el número 60, Carlos Vivas.
0: Muy bien. Ahí están las variantes, señoras, señores, gente fresca. Y este sol va a ser realmente un calvario para los jugadores azuayos. Empieza a calentar bastante el sol acá en la ciudad de Nueva Loja. Pelota que lo tiene Angulo. Este jugando con Poroso. Vamos a ver, Angulo lo tiene por el otro lado. Apareciendo el jugador Reyes Largo, el balonazo. Está corriendo Santa Cruz, la pelota se le escapó el esférico. Ya se le escapó el esférico. Ahora sí, vamos a ver. Teniendo la gran oportunidad de ser parte de

0: la siguiente etapa de este torneo, el conjunto de Río Aguarico Fútbol Club. Prácticamente con esto clasifica prácticamente ya con esta victoria. Pesantes está listo para ingresar. Atención, vamos a ver quién se va. Vamos a ver.
1: 62,
0: se va Gudiño.
1: Pesantes. Diego Pesantes.
0: Pesantes, el número 64. Diego Pesantes, el número 44. Qué complicado, la verdad, para nosotros los números estampados en las camisetas, que no se divisa nada prácticamente. Tenemos que guiarnos por la numeración de la pantaloneta. Sí, señor. Aquí estamos, señoras y señores, aquí estamos llevándoles toda esta información. Nuevamente lo tiene Angulo, este jugando cortito, buscaba la presencia de Nazareno, tiene ahora el esférico, ahora sí, asomándose por acá, Santa Cruz, fuerte, pero aparece primero la marca, queda resentido uno de los jugadores del conjunto de Atenas.
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6: Que tiene el esférico ahora, buscaba aquí en la presencia de Quiñones, objeto de falta. Quiñones también protestaba y por lo tanto se viene ya el tiro libre que favorece al conjunto de Atenas. Ahora la pelota con Guambaña por el costado derecho. Otra vez lo devuelven. Con pierna derecha busca adelante la presencia de Quiñones. Primero está la estatura del jugador Ayoví. Ahora había falta, sí señor. Uy, ay, ay, ay, sí. Tiene que haber una cartulina. Vamos a ver si ahí tiene que haber una cartulina. Vamos a ver qué dice el señor árbitro. Sí, no pasa nada, dice ya. Simplemente el lanzamiento del tiro libre. Y empieza a sentirse el cansancio ya de los jugadores del equipo Azuay. Claro, con el sol también bastante complicado. Ha pasado ya bastante tiempo del compromiso y por lo tanto también hay que considerar esta situación, ¿no? Vienen de la sierra y aquí es bastante complicado. Aquí es bastante complicado para poder aguantar 90 minutos con la temperatura que cuando aparece el sol es bastante elevada acá, ¿no? Hoy el primer tiempo no fue tanto, pero para la segunda etapa sí se consideró esto. Aquí está la pelota con Angulo, jugando con Jaramillo, otra vez para Angulo. Con pierna derecha, cambiando de frente, acá la baja al piso, se trata de Ayoví. Este jugaba con Bardales, este con Vivas. Bardales tiene la pelota, apareciendo Poroso en el medio sector, se complica, retrocede el esférico. Aquí está Angulo, cerquita lo tiene a Reyes, había empujón que no dice el árbitro, que continúe la pelota en movimiento, se frena muy bien, se trata de Carlos Vivas. Este tocando con quién, nuevamente apareciendo por acá, está Nazareno, este para Jaramillo, se fue Jaramillo, tocando cortito, se equivocaba en la salida por acá, el jugador Bardales, sin embargo, la pelota recupera, se va Atenas con todo, vaya, Caicedo, pegadito a la línea lateral, sin embargo, prefiere cambiar de frente, por ahí está Quiñones, la pelota, ya lo tiene por acá Jaramillo, con un lujito, dejen los pies de Bardales, este jugando nuevamente, lo tiene, tiene Vivas tiene el esférico, tocando nuevamente para Nazareno que tiene el esférico, este para Vivas, otra vez, toca y toca, está Vivas con la pelota, abriendo para Reyes, mueve la pelota, el conjunto de Río Aguarico, ya se ganó este partido prácticamente, atención, atacando por el costado izquierdo, la pelota está con Huila tiene el esférico, adelante lo tiene a Bardales, atrás, muy bien para Santa Cruz, este más atrás todavía para Vivas, se frenaba un rato, ahora sí, continúa el partido, la pelota viene a los pies de Steven Jaramillo, hombre fresco, lo arreglaban por el hombro, sin embargo, continúa la pelota, aquí está Bardales, Bardales tiene la pelota, muy bien para Jaramillo, quedaba en el área, no pasa nada, dice señoras y señores. La pelota, señoras y señores, lo tiene ahora el jugador Caicedo, que bajó a ayudar a la parte ofensiva. Queda golpeado Steven Jaramillo. Queda golpeado Steven Jaramillo. Quedó tendido en el campo de juego. Algo reclaman los jugadores, no pasa nada. Ya está prácticamente sancionada la falta.
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6: Aquí estamos, señoras, señoras, mirada al partido. Un poquito de aire fresquito para refrescarnos también. Vamos a ver variantes. Peralta con el 56.
9: Sale con el número 11, Kevin Caicedo.
6: Se fue Caicedo. Perfect. Ahí está. Se fue Tuaquiza y está Peralta.
9: Mateo Quispe.
6: Ok, Tuaquiza se va con el número 5. Últimos minutos de este compromiso y nosotros estamos con mucho gusto para decirle gracias a todos ustedes por ser parte precisamente de este trabajo que realizamos. 42 minutos con 30 segundos. Le quedan unos 3 minutos más lo que tiene que agregar el juez central Jarrín. Y es, se oscureció de pronto acá, se oscureció de pronto. Aquí está el manolazo largo por el costado derecho, atacando el conjunto de Atenas. No. Si bien es cierto, Atenas es el único equipo que le ha empatado a Río Guarico. Esperábamos un poco más, pero se mantienen las expectativas para Atenas, porque es segundo en la tabla de ubicaciones. Aquí la pelota y luego de ellos está el conjunto de Nazareno con 16 puntos. Prácticamente 22 puntos, ya tiene cuidado. Una jugada muy complicada que le devolvían al portero Pando. Ahora el esférico lo tiene por acá Aguarico. Se equivoca por acá el jugador Poroso, recuperando. Ayoví tiene la pelota, jugando ahora con Reyes por el costado izquierdo. Reyes tiene el esférico más atrás todavía. Aquí está Sinisterra, portero del conjunto. 3 minutos de adición, señoras y señores. 3 minutos de adición. Y aquí estamos para llevarles todavía la información. Jugaremos hasta el 48, señoras y señores. Balonazo largo. Aquí puede ser. Vaya, vaya, Santa Cruz. Sí llegó. Vamos a ver atrás. Puede ayudarse con Vivas. Prefiere el individual, ganando la última línea, cerquita el banderín del córner, cuerpean ahí los dos jugadores. El peso es fuerte de Santa. Ya le cometieron falta, señoras y señores. Vamos a ver. Un tiro libre a manera de tiro de esquina. Aquí puede ser la tercera. Aquí podemos cantar la tercera. Se va Angulo a buscar el cabezazo. Se va Bardales. Se va Yoví. También aparece por allá Reyes. Ya todos están invadiendo el área que defiende el portero Pando. Vamos a ver. Conversa Huila. Conversa Huila con Vivas. ¿Qué van a... qué jugada van a hacer ahí los muchachos? Los estoy mirando, dice el profesor Jarrín. Sí, señor. Aquí está Cristian Jarrín, el juez central de este compromiso. Jueces de primera. Aquí está Huila levantando el centro al segundo palo, pero ¿para quién? Tanta ceremonia para poquita misa, no pasó nada. Ya estamos prácticamente arribando a los 45 minutos. Ya estamos arribando a los 45 minutos, la pelota que tiene el conjunto de Atenas. Esto se termina. Nosotros queremos agradecer la sintonía de todos ustedes. De aquí salimos inmediatamente. 13 horas con 21 minutos, tocayo. 13 horas con 21 minutos. Pelota que lo tiene Poroso. Aquí está Poroso tocando con Ayoví. Ayoví seguramente jugará para su costado derecho, así lo hizo. Aquí está Angulo. Busca adelante a Bardales. La pelota se le escapó. Sin embargo, aquí está el tiro. O el saque de manos. El saque de manos, señoras y señores. Ya pone en movimiento. Lo tiene por acá el jugador Angulo. Angulo tiene el esférico. Vamos a ver. Perfecto. Ahora sí. Offside. Posición impedida, señoras y señores. No pasó nada. Posición impedida. Esto se acaba. Buen margen de público que empieza a abandonar también ya. Y esto se acabó, señoras y señores, señoras y señores. Muchas gracias a los de Estudios Centrales. Seguiremos con nuestro trabajo por acá para entregarles mañana. Tenemos rueda de prensa y entrevistas, por supuesto, con los protagonistas. Muchas gracias en los de Estudios Centrales, a David, a José Callar, a Nazario Silva y acá. Muchas gracias en las cámaras, Milton Moreno. Nos despedimos con estas imágenes de los jugadores con los protagonistas de este compromiso. Retornamos a los Estudios Centrales, señoras y señores. Continúen con música, continúen con pasillos y algo más. Con nosotros, Dios mediante, nos veremos el día de mañana a partir de las 12 horas 30 en Contacto Deportivo. Gracias a Milton Moreno en las cámaras. Soy Milton Navarrete. Muchas gracias a la sintonía. Hasta mañana.

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1: Es la hora 13:38 minutos.
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1: Es la hora 13:44 minutos.
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2: Es la hora 13:52 minutos.

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1: Es la hora 14, 6 minutos.
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1: Es la hora 14:12 minutos.
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1: Es la hora 14:21 minutos.

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1: Es la hora 14:28 minutos.

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2: Es la hora 14:36 minutos.
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1: Es la hora 14:41 minutos.
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1: Es la hora 14:51 minutos.
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1: Es la hora 14:59 minutos.

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4: 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La humildad los lleva a estimar a los demás como superiores. 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
6: Es la hora 15:33 minutos.

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5: Es la hora 15:49 minutos.

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Es la hora 16:25 minutos.

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3: Es la hora 17:34 minutos.

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5: Miércoles 16 de septiembre. Bienvenidos todos y todas a la segunda emisión de Ecuador en Contacto. Desde la cabina de Corape los saludamos, Karina Torres en el control de sonido y Fernanda Vera en los micrófonos. Antes de comenzar, les contamos que en Guayas, autoridades del gobierno central y alcaldes de la provincia coordinaron acciones de prevención ante los posibles impactos del fenómeno del Niño. Entre las medidas adoptadas, el gobierno adquirió 73 unidades de maquinaria pesada que serán distribuidas en distintas provincias para atender inundaciones y limpiar vías. Por su parte, la prefectura del Guayas destinó 15 millones de dólares para desasolve de canales y alista un sistema de alerta temprana de hasta 72 horas. Con esta información damos paso a nuestros titulares de hoy. Comisión de Gobiernos Autónomos pedirá prórroga de 10 días para presentar el informe sobre patrimonios de autoridades seccionales. Marcha del Quinto Río pidió que se cancelen los proyectos mineros en zonas de recarga hídrica. COE de Pichincha coordina acciones ante el Niño y advierte dificultades para atender emergencias.
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5: Comenzamos. La Comisión de Gobiernos Autónomos señala que se pedirán 10 días de prórroga para presentar el informe sobre la fiscalización de patrimonios de alcaldes y prefectos. Nuestro compañero Rolando Goyes nos comparte las declaraciones de Cristian Benavides, presidente de esta mesa legislativa, quien señaló cuántas alertas tendrían al momento. Escuchemos. 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
7: Y el país se integra. Una prórroga de 10 días pedirá la Comisión de Gobiernos Autónomos de la Asamblea Nacional para presentar el informe en torno al proceso de fiscalización de los patrimonios de alcaldes y prefectos del país. Este 15 de septiembre se cumplía el plazo para presentar el informe borrador. Así lo señaló Cristian Benavides, presidente de esta mesa legislativa.
8: Vamos a solicitar una prórroga de 10 días. Esto debido a que dos de las instituciones a las cuales hemos requerido información se han acogido y, como la ley es mandatoria, a los 10 y a los 5 días posteriores de acuerdo a la normativa para hacer la entrega de su información. Al no tener la información completa, pues estoy en la obligación de hacer este pedido al pleno, lo vamos a hacerle el próximo martes para que se nos autorice 10 días adicionales y obviamente poder cotejar el resto de información que aún falta llegar.
7: El análisis relaciona datos de la Contraloría General del Estado, el Servicio de Rentas Internas, la UAFE y el Registro de la Propiedad.
8: Sobre todo de Contraloría, que ha sido muy, muy, muy potente la información que ha llegado, indicarles que tenemos 56 alertas ya certificadas, técnicas reales, de las cuales cerca de la mitad ya están siendo revisadas en la Fiscalía General del Estado, es decir, a través de una denuncia directa por parte de esta entidad. De todas maneras, esperamos el resto de información. Esta información será oportuno para tener una cifra exacta de autoridades, tanto provinciales como cantonales, que tengan problemas justamente en este cruce de información sobre sus patrimonios.
7: Para Javier Lazo de la Revolución Ciudadana e integrante de esta comisión, existe preocupación por una posible filtración de información que se podría dar sobre esta investigación.
9: Todavía no nos han socializado datos, sin embargo, de que hay asambleístas de ADN que ya hablan de alcaldes, prefectos, evidentemente corruptos y que

0: han incrementado sus patrimonios. Me pregunto, ¿de dónde salió ese dato? ¿De dónde sacaron ese dato? Y que como tiene poder vinculante, dicen, lo que hace la comisión, otro craso error. Eso no dice la ley orgánica de la función administrativa. Las comisiones no tenemos poder vinculante. El pleno lo puede tener. Entonces, me preocupa. ¿Por qué se está diciendo todo eso?
1: Este proceso que se lleva adelante responde a una resolución del Pleno del 23 de junio para transparentar la evolución de los recursos de los gobiernos autónomos descentralizados. Reporto para Ecuador en Contacto, Rolando Goiz García. Corape informa.
2: Y el país se integra. Muchísimas gracias, Rolando. En otro ámbito de la información, el COE provincial de Pichincha instaló su primera reunión plenaria para coordinar acciones de prevención y mitigación ante el fenómeno del Niño. Autoridades cantonales alertaron sobre dificultades en la adquisición de maquinaria y el deterioro de vías. ¿Qué más mencionaron las autoridades? Nos lo cuenta nuestra compañera Nicole Mendoza en el siguiente reporte. Corape informa.
3: Y el país se integra. En las instalaciones de la prefectura de Pichincha se llevó a cabo la primera reunión plenaria del COE provincial para analizar acciones preventivas y de mitigación que cada uno de los cantones ha planificado ante el fenómeno del Niño. Paola Pavón, prefecta de Pichincha, informó que se realizará un trabajo articulado entre municipios y la Secretaría de Gestión de Riesgos.
4: Vamos también a trabajar con los distintos municipios y también los gobiernos parroquiales, sobre todo las parroquias más grandes y que pueden estar expuestas por la información que nos ha dado el INAMI, poder tener previstos albergues temporales, municipios y gobiernos provinciales. Y de la misma manera vamos a hacer el acompañamiento de los comités comunitarios. Esto es nuevo para la provincia. En el caso de Pichincha, quiero comentarle que tenemos ya 18 comités comunitarios que se encuentran funcionando.
3: Durante la sesión, el alcalde de Quito, Pavel Muñoz, anunció que se han cumplido 3 medidas de prevención ante este fenómeno natural y mencionó que han tenido ciertas dificultades con el servicio de contratación pública.
5: Nosotros tenemos en materia de prevención 3 medidas que ya están cumplidas, en materia de preparación de respuesta 5 que ya están cumplidas. Al menos es el caso de Quito y entiendo que suele ser de algunos los cantones, no hemos podido tener el ok de CERCOP, por ejemplo, para proceder con la contratación de los mecanismos de comunicación.
3: Ante esto, la prefecta Pavón también denunció que el CERCOP paralizó la compra de maquinaria destinada a atender posibles emergencias en esta provincia.
4: En el caso de Pichincha, tenemos detenida la compra de alguna maquinaria que está prevista y lo hicimos con anticipación, de hecho como medida, como acción anticipatoria para poder estar preparados para el fenómeno del Niño. Si hay presupuesto previsto, si está dentro de nuestra planificación, es inaudito que el CERCOP nos pare la compra de maquinaria que además va a estar al servicio para el fenómeno del Niño.
3: Por su parte, el alcalde del Cantón Mejía, Wilson Rodríguez, pidió que se alerte al Ministerio de Transporte y Obras Públicas sobre el mal estado vial en esta zona, lo cual podría empeorar con el fenómeno del Niño.
6: Nosotros tenemos un problema vial. Para poder ayudar a todas las parroquias, tenemos que arreglar la parte de la Simón Bolívar. Entonces, esto es trabajar para tener una buena conexión de movilidad para nosotros poder combatir este invierno que viene.
3: El COE provincial analizó también las acciones que se están ejecutando y los mecanismos que se han activado frente a incendios forestales. Solo en la ciudad de Quito, su alcalde indicó que en lo que va del verano han atendido 188 incendios que han afectado a 1.200 hectáreas de vegetación. Reportó Nicole Mendoza, Corape informa.
2: Y el país se integra. Muchísimas gracias, Nicole. Cerramos este primer bloque de noticias contándoles que el ex asambleísta y actual candidato a la alcaldía de Machala, Carlos Rodríguez, acudió a la Contraloría General del Estado para solicitar que existan informes de riesgos previo a la posesión de autoridades y funcionarios municipales. Rolando Goyes nos cuenta a qué otro organismo gubernamental se extendió este pedido. Corape informa.
1: Y el país se integra. Carlos Rodríguez, ex asambleísta y actual candidato para la alcaldía de Machala, acudió la mañana de este miércoles 16 de septiembre hasta la Contraloría General del Estado para entregar una documentación relacionada con una propuesta de controles y mecanismos de transparencia para la administración municipal de Machala y que ésta se replique en todo el país. Se trataría de informes de riesgos previo a la posesión de autoridades y funcionarios municipales.
7: Una unidad de auditoría interna en el municipio de Machala con funcionarios y servidores designados por la Contraloría General del Estado. De la misma manera, es muy importante que exista un diagnóstico institucional por parte de la Contraloría General del Estado para determinar condiciones en que se recibiría el municipio. Es importante transparentar las cuentas y es importante que a través de la Contraloría se pueda dar este paso importante.
1: Pidió que la UAFE emite informes de riesgo previos a la posesión de estas autoridades. Esto como parte de los mecanismos preventivos frente a posibles casos de enriquecimiento ilícito.
7: Es luchar contra la corrupción y que exista una administración municipal transparente. Pero como lo dije anteriormente, para lograr esto necesitamos la participación no solamente de la Contraloría General del Estado, sino también de la Policía Nacional, de la UAFE, del CNE. A través de este análisis de patrimonio de autoridades, de funcionarios públicos, vamos a lograr precisamente eso, devolverle la confianza a la ciudadanía, que se entienda que van a haber funcionarios, que se entiendan que van a haber autoridades comprometidos con hacer las cosas bien. Con el servicio, más no con servirse.
1: Sobre el proceso de fiscalización a los patrimonios de alcaldes y prefectos que lleva adelante la Comisión de Gobiernos Autónomos en estos momentos, mencionó que esto garantizará conocer de dónde provienen los montos económicos y que su pedido se fundamenta en este principio.
7: Es importante y es lo correcto, porque eso nos lleva a actuar con transparencia, a hacer las cosas bien. Algo importante, en todo el país, como en nuestra ciudad en Machala, la gente está cansada de la política, aunque el término correcto sería politiquería porque son prácticas distorsionadas de la política, politiquerías, está cansada por cada propuesta que no se cumplió, por cada necesidad insatisfecha, pero sobre todo porque hemos tenido autoridades que no han trabajado con transparencia.
1: Ahora espera que la Contraloría acoja el pedido y se aplique a todos los candidatos que participarán en los próximos comicios del 29 de noviembre de 2026. Reportó para Ecuador en Contacto, Rolando Goyes García. Corape informa.
2: Y el país se integra. Muchísimas gracias, Rolando. Tiempo de una primera pausa. Sigan en sintonía de su radio comunitaria que regresamos con noticias de la marcha del Quinto Río. Ya volvemos.
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2: 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Seguimos. En Cuenca se realizó este miércoles 16 de septiembre una nueva movilización denominada la Marcha del Quinto Río, en defensa del agua y en rechazo a la actividad minera en zonas consideradas fuentes de recarga hídrica. La marcha partió desde la Plaza de San Roque y avanzó hacia el centro histórico de la ciudad, en una jornada que coincide con el primer aniversario de la movilización realizada en 2025. Las organizaciones participantes plantean ampliar sus reclamos y piden el retiro de las concesiones mineras ubicadas en los páramos del Cantón Cuenca. También cuestionan la situación del proyecto Loma Larga en Quimsacocha. Sobre este punto, dirigentes sociales sostienen que, aunque la licencia ambiental fue revocada, las concesiones mineras continúan vigentes. Durante la jornada, representantes de organizaciones campesinas, indígenas y del Cabildo por el Agua ingresaron a la gobernación de la SUAY para entregar una carta dirigida al presidente Daniel Noboa. Entre sus pedidos está la cancelación de las concesiones mineras en zonas de recarga hídrica del cantón. En Quito, organizaciones sociales y colectivos se convocaron a las afueras del Ministerio del Ambiente para, con un plantón, apoyar la marcha del Quinto Río en defensa del agua. Nicole Mendoza acudió al lugar y nos preparó el siguiente reporte. Escuchemos. Corape informa.
20: Y el país se integra. A continuación escucharemos el pronunciamiento de algunas personas, representantes de organizaciones sociales, ambientalistas y ciudadanía en general, quienes acudieron hasta los exteriores del Ministerio de Ambiente y Energía para exigir que se dé cese a lo que serían las concesiones mineras en el país y en defensa del agua también, ya que han señalado que ellos igualmente también respaldan la movilización que se dio la mañana de este 16 de septiembre, denominada el Quinto Río. Vamos a escuchar a continuación más detalles sobre esto.
21: Y estamos ahorita aquí representando una lucha popular por los ríos, por la naturaleza, por la existencia, por la conservación de la vida en este país. Vemos ahora con preocupación que desde el Ejecutivo se está ejecutando una verdadera política intensiva para permitir la extracción, la actividad extractiva en nuestro territorio, y eso es muy preocupante porque la apertura del catastro minero concesiona más del 20% del territorio nacional a la minería. Esto tiene múltiples implicaciones dentro de las dinámicas sociales que condicionan la existencia de los pueblos y territorios libres en el Ecuador, privando en primera instancia la libre autodeterminación de los pueblos, porque obliga a desplazamientos y necesariamente la destrucción de fuentes de la agricultura y de fuentes de agua. Todo este tipo de impactos nosotros ya lo hemos visto, ya se está presentando en zonas, por ejemplo, las Naves. Hay una comunidad, la comunidad de Santa Clara, que ya fue desalojada, la primera comunidad que ha sido desalojada por la minería.
22: Bueno, lo que nosotros podemos observar desde la sociedad civil es que hay una clara política de intervención minera extractivista que termine con los recursos naturales del Ecuador, no solo en Quimsacocha, sino que además es una política gubernamental de acabar con la vida, y no solo con la vida de la naturaleza, sino con la vida humana. El extractivismo en gran escala, sin control, lo único que nos genera es que las condiciones humanas cada vez sean menores. El agua es fuente de vida y por tanto debemos cuidar a nuestra Pachamama y a todas nuestras fuentes de agua.
20: Queremos recordarles también que la movilización El Quinto Río, que se desarrolló en la ciudad de Cuenca la mañana del 16 de septiembre, fue su segunda edición, ya que el año pasado se realizó por primera vez de esta marcha en la ciudad de Cuenca en defensa del agua. Con esta información nosotros regresamos a estudios. Corape informa.
2: Y el país se integra. Muchísimas gracias por tu reporte, Nicole. En otras noticias, se inauguró en Quito el Foro Regional en Seguridad Penitenciaria con la participación de autoridades ecuatorianas, así como representantes diplomáticos de Italia y la Unión Europea. En el evento, el viceministro de Seguridad Pública, Jorge Rivadeneira, detalló en cifras la situación actual del sistema penitenciario en nuestro país.
23: Hoy Ecuador cuenta con 36 centros de privación de libertad distribuidos en 9 zonas, con una población de 39.453 personas privadas de libertad y una capacidad instalada de 27.631 plazas. El hacinamiento nacional alcanza un porcentaje del 42.79%. Esto no es solamente un problema de infraestructura. No lo eres. Tiene consecuencias sobre la seguridad, habitabilidad, salubridad y la capacidad institucional para mantener un sistema ordenado y diferenciado. Y existe además una concentración territorial que debemos considerar. El 37.91% de la población penitenciaria nacional se encuentra en la provincia del Guayas. Esto obliga a desarrollar respuestas diferenciadas.
2: Asimismo, habló de la situación de los adolescentes infractores en Ecuador.
23: Hoy existen 728 adolescentes infractores frente a una capacidad instalada de 425 plazas. El hacinamiento alcanza el 71.29%. Aquí la respuesta, lógicamente, debe ser diferente. La seguridad del Ecuador de los próximos años también se construye trabajando con adolescentes que han entrado en conflicto con la ley. Ellos son parte de una política integral de seguridad, porque brindar a cada adolescente la oportunidad de reconstruir su proyecto de vida también significa prevenir la reincidencia y cerrar el paso al reclutamiento por parte de las organizaciones criminales.
2: Por su parte, el embajador de Italia en Ecuador, Giovanni Davoli, remarcó la necesidad de fortalecer la cooperación internacional para enfrentar al crimen organizado desde diferentes frentes.
0: Combatir el crimen organizado exige mucho más que perseguir a sus integrantes. Es necesario comprender y atacar las estructuras que permiten a esas organizaciones existir y reproducirse: sus recursos económicos, sus redes logísticas, sus vínculos de corrupción, su capacidad de infiltración institucional y su mecanismo de control territorial y penitenciario. No pretendemos trasladar automáticamente el modelo italiano a una realidad diferente. La cooperación verdadera consiste en compartir experiencias, instrumentos y aprendizaje para que sean analizados, adaptados y desarrollados soberanamente por las instituciones ecuatorianas.
2: Entre los temas clave del foro están el control de las redes carcelarias, la cooperación subregional para el intercambio de información táctica entre sistemas penitenciarios, un plan de acción resolutivo, entre otros temas relacionados.
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2: Seguimos. Alrededor de 10 establecimientos fueron clausurados en Cotopaxi durante 2026 por incumplimientos determinados por la Agencia de Regulación, Control y Vigilancia Sanitaria, ACSA. Nuestra compañera Paulina Balseca de Radio La Tacunga conversó con una representante del organismo y nos cuenta más detalles en el siguiente reporte. Corape informa.
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24: La Agencia de Regulación, Control y Vigilancia Sanitaria, ARCHA, informó que ha clausurado alrededor de 10 establecimientos en Cotopaxi durante el 2026, debido a incumplimientos relacionados principalmente con las condiciones de limpieza, asepsia, almacenamiento y manipulación de productos destinados al consumo humano. Los controles se desarrollaron en varias provincias para verificar el cumplimiento de las normas sanitarias. Janet Maza, directora del ARCHA, explicó que las inspecciones abarcan restaurantes, panaderías, establecimientos de venta de alimentos, farmacias y otros negocios.
25: Nosotros elevamos una clausura cuando necesariamente tenemos que cerrar ese establecimiento hasta que haga la limpieza, hasta que haga los cambios respectivos y obviamente tome y considere las recomendaciones que le dejamos. Queda un establecimiento clausurado y los productos que se están elaborando en condiciones de insalubridad, obviamente eso queda inmovilizado, no puede seguir vendiendo porque prácticamente seguiría afectando a la población. Esa es una manera. Otra manera que nosotros realizamos un control, no solamente cuando se pone un sello hay una sanción. Nosotros levantamos procesos administrativos a otros establecimientos que también incurren en ciertas faltas, donde encontramos plagas, están en un sector de humedad, están en malas condiciones, no hay limpieza. Igual encontramos productos vencidos, productos que ya son caducados, igual procedemos a un cierre del establecimiento o independientemente se levanta un proceso administrativo.
24: Maza indicó que las clausuras se aplican cuando las condiciones encontradas requieren el cierre temporal del establecimiento hasta que se realicen las correcciones correspondientes. La funcionaria recordó que los locales deben mantener las áreas de trabajo, baños e instrumentos limpios, prevenir la contaminación cruzada, almacenar adecuadamente las materias primas y garantizar condiciones apropiadas para la manipulación de alimentos.
25: Hacemos un control y encontramos novedades como de insalubridad, pero no necesariamente está vendiendo un producto elaborado, sino son otros parámetros, también se procede a una sanción. hacemos los controles respectivos en cuanto a todo lo que tiene que ver con los productos de uso y consumo humano. Llamamos a toda la población, a todas las personas que son nuestros administrados, que por favor tengan los cuidados de limpieza apropiados, respetando las políticas, la norma, y obviamente lo que nos dispone la ley de que debemos vender, debemos almacenar, debemos producir lo que va para el consumo y uso de la población en las mejores condiciones.
24: Estos controles también se activan a partir de las denuncias ciudadanas que recibe el ARSA por los diversos medios.
6: Reportó Paulina Balseca, Corape Informa.
2: Y el país se integra. Muchísimas gracias a nuestra compañera Paulina Balseca. Del 6 de octubre al 27 de noviembre de 2026, en 8 provincias del país circularán las 50 mejores películas del cine ecuatoriano Kunturñawi, organizado por la Fundación Arte Nativo. A continuación, más detalles en el resumen de la Red Quichua Corape.
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3: Y este año pues se ha extendido este circuito a las provincias de Santa Elena, Carchi y la ciudad de Guayaquil, en donde pues desde el 26 de octubre al 27 de noviembre estará circulando las películas, las mejores películas decimos, porque como usted anotaba, 176 llegaron a la fase de convocatoria y a estas han sido seleccionadas 50 películas ecuatorianas que en sus 80% han sido realizadas este año y el año pasado. Entonces son películas de lanzamiento reciente que justamente van a estar proyectándose en espacios no convencionales, en teatros de las ciudades, en auditorios de las universidades, en casas comunales, para justamente que la ciudadanía haga legítimo este acceso al cine, también a la presencia de los directores que acompañan estas jornadas en los cineforos. En las universidades también tenemos una propuesta metodológica para trabajar las diferentes películas en el aula, como decimos, el cine en el aula.
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2: Gracias, como siempre, por permitirnos ser su compañía y llevarles la información más destacada del día. Nos volvemos a encontrar mañana, a la misma hora, en la señal de su radio comunitaria con más noticias. Hasta entonces, un abrazo.
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0: Qué tal, mis queridos amigos? Saludos cordiales. ¿Cómo están ustedes? Estamos listos ya aquí en el espacio o su radio, revista campesina Machetes y Garabatos, con grandes novedades. El día de hoy tenemos algo de la parte religiosa también que contarles. Así es que les damos la más cordial de las bienvenidas a todos ustedes. Gracias por seguir a Radio Sucumbío, su compañera solidaria, y a quienes son fanáticos todos los días de estar sintonizando este bonito programa dedicado al agro.
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0: Bien, mis queridos amigos, estamos entonces acá en la parroquia Enocanqui, perteneciente al Cantón Joya de los Hachas, provincia de Orellana. Acá se lleva a cabo, se planifica las festividades en honor a la iglesia de la parroquia, a la iglesia San Miguel de Arcángel, ¿no? Y su patrona, pues acá en esta iglesia, ya lo dirá don Arsenio Calero, un gran amigo que conocemos de tiempo, y nos dijo: vea, queremos que la radio también difunda, anuncia al pueblo amazónico que se van a dar estas festividades. Y obviamente, como católicos, la radio es parte de la iglesia y queremos contarles cómo está la planificación de festividades acá en este sector. Don Arsenio, bienvenido, buenas noches, cuéntenos cómo le va, cómo está planificada las fiestas de Enocanqui por la iglesia.
2: Bien, muy buenos días, mi estimado periodista de la Radio Sucumbío, bienvenido a nuestra parroquia. Pues bien, pues por informarle que estamos planificando a nombre de los señores dioses que se nombra cada año, y asimismo que se vienen celebrando cada año las festividades de nuestro patrón San Miguel de la Iglesia Católica Parroquial de la parroquia Enocanqui. Bien, pues vamos a empezar meramente con las novenas a partir del domingo 20.
0: Aquí en la Iglesia Católica.
2: Aquí en la Iglesia Católica, a partir de las 6 de la tarde. Entonces se le hace la cordial invitación a todos los moradores y habitantes de todas las comunidades de nuestra parroquia, como católicos y religiosos, para que sea participe de esta novena que se va a realizar en estas noches. Así mismo invitar a todos los hermanos católicos del Cantón Sache, del Coca, que nos venga y participe con nosotros en esta noche.
0: Don Calero, ¿solo pueden participar habitantes de la provincia de Orellana o también pueden participar de Sucumbío? Porque como vemos, Gibino Verde está cerquita de aquí.
2: Sí, igual. Usted sabe que todo lo que es la religión católica es a nivel nacional, digamos, porque todas las personas que somos católicos pueden venir a ser parte de esta noche de novena, porque para nosotros sería una alegría, una alegría más de que se participen personas de otras provincias, y esto para nosotros sería muy lindo que estén gente de otro lado. Ese es mi estimado periodista.
0: Don Arsenio, para mí es primera vez que estoy acá, y gracias a la radio estoy acá, porque siempre pues estamos donde el pueblo así lo requiere, ¿no? Nos dice: vea, don Celso, o a cualquier compañero de la radio, vamos a hacer una fiesta por la iglesia, acompáñenos, y aquí estamos. Pero coméntenos, el día, se habla de una procesión, ¿cómo está planificado el tema de la procesión en las calles? ¿Lo van a hacer quizás con, cómo le llaman esto, como pesebres, algo así, no, que le ponen con palmitas en cada puerta de la casa? ¿Cómo hacen siempre?
2: Sí, está planificado propiamente para el día 29 de septiembre, el día 29 del día propio de San Miguel. Entonces, para ese día está ya planificado que el día martes vamos a salir a partir de las 12 del día. Vamos a salir con el patrón San Miguel a hacer una procesión, a recorrer por todas las calles del
0: 12 centro, del mediodía.
2: Sí. Ya. Sí, por todas las calles del centro poblado, y hasta llegar hasta la puerta de la iglesia católica para celebrar la Santa Misa.
0: ¿Cómo hacen? ¿Solo caminata o en cada casita o donde hay una imagen se quedan orando, rezando? Eso también para que la gente lo tenga claro.
2: Sí, también vamos a ponerte 9 mesitas en las casitas que nos ayuden con con su puestito ahí, y vamos a llegar y les damos una estación en honor a San Miguel, y pasamos así de casa en casita y hasta llegar hasta la puerta de San Miguel. Así, en esa manera está planificado el día de la procesión.
0: ¿No han hecho quizás, algunas comunidades tienen de hacer esta costumbre, ya por costumbre, como ecuatorianos, la pambamesa, o otro lo dicen compartir, traen productos de cada zona y el momento después de la procesión pues se sirven la comida, o no hay alimentación también un poquito para ir entendiendo, o si alguien de pronto viene de otros lugares, de otros cantones, pueden traer cualquier cosa para compartir? No sé cómo ahí está planificado.
2: Sí, bien, usted me dice, sí, también después de la Santa Misa sí va a haber un compartir con todos los que estén presentes en la iglesia, pues, y asimismo, pues, también va a haber unos jueguitos populares para los niños, para adultos mayores y todo. También va a haber por ahí unas rifas, estamos sacando unos fondos para... Queremos incrementar la Santa Iglesia porque tenemos ya muy pequeñica, queremos agrandar.
0: Ah, y, o sea, ya no alcanza.
2: Sí, ya no alcanza. Entonces, con esta finalidad también es lo que hacemos las festividades, que queremos sacar fondos y también pedir a todas las personas de buena voluntad, de buen corazón, que nos colabore con lo que voluntad que pueda. Y así, de esta manera, a ver si ya el próximo año empezamos ya a construir y a agrandar la iglesia ya, porque legalmente es una iglesia parroquial y es muy pequeña. Y asimismo, pues, invitarles a nombre de todos los priostes, a nombre del comité de fiestas, pues, que venga y que venga a compartir con nosotros en ese día y en la noche de novena. Queda cordialmente invitados todos los habitantes de nuestra parroquia, religiosos, católicos, y asimismo a usted como equipo de la Radio Sucumbíes también sea parte de nuestra festividad parroquial, de nuestra festividad patronal, de nuestra parroquia Nocanqui.
0: Don Calero, ¿cómo está presidida la misa? Quizás el obispo, párroco, ¿quién? ¿De pronto podemos contar quién está a cargo de la misa ese día?
2: Sí, siempre viene el párroco de la parroquia 3 de noviembre, sí, ahí ellos viven ahí, y siempre son los que andan por todos los sectores de las comunidades celebrando las Santa Misa, y propiamente van a estar como tres párrocos aquí en este día para celebrar la Santa Misa.
0: Tres párrocos, sí. Chévere, ¿no? Entonces, mi querido don Calero, yo, la verdad, muy emocionado ver una parroquia, está en vía principal que conecta hasta el Coca y también al Aguagrio, Chuchufindi. Y así es que aquí yo sé que hay muchas personas que son tan devotas de la Virgen, son tan apegados a las misas, a las fiestas de las comunidades. Entonces estarán pendientes también de venir de Chuchufindi, el Aguagrio, Coca, Sacha. Muy clarito, entonces, más o menos, ¿qué horas tienen que estar las personas aquí? Porque nos dice que a las 12 empieza, ¿no? ¿Qué horas pueden ya estar para estar listos ya en la cola, en la columna, para empezar la caminata?
2: Bueno, propiamente vamos a estar a las 12, porque legalmente la procesión va a ser a partir de la 1:30. Pero llegamos a las 12 para que ya se sigan y ya concentrarse en nuestro sector de la iglesia para salir de ahí y comenzar por el recorrido por todas las calles de la parroquia, sí.
0: Oiga, don Calero, hay algo que me preocupa. Estamos en épocas de verano. Quizás ese día nadie sabe cómo estará el clima. Claro, está considerado tal vez la hidratación. Bueno, a pesar que hay gente de buen corazón que ya viene preparado con agüita, todo. Pero aquí como comunidad está, por ejemplo, planificado el agüita, algo para mediante la caminata. ¿Quién quita que ese día hubo un tremendo sol?
2: Sí, igualmente los señores priostes, como también los señores catequistas, están preparados ya para andar con sus agüitas, con su refrigerio, para darles a cada participante que está en la caminata. Pues sí, pues yo creo que sí, estamos en verano, creo que va a seguir el verano, sí, para que lo apaguen la sed y avancemos a cantar, a rezar, sí, con esa frescura. Sí, estamos preparados para todo eso.
0: ¿Solo cánticos caminata, no hay alguna banda que les acompañe, no?
2: Sí, igual forma también se está contratada una bandita para que nos acompañe en la procesión, en la Santa Misa y en todos los juegos populares que va a haber aquí dentro de la iglesia. Sí, esto se va a llevar siquiera hasta las 10 de la noche el programa de los eventos populares del patrón San Miguel.
0: Excelente, don Calero. Entonces, ya saben, mis queridos amigos, la fecha, dijo.
2: El 29 de septiembre.
0: 29 de septiembre, es invitados todos entonces a participar acá en Ocanqui, acudir a quienes son de la religión católica, a acompañar a esta fiesta religiosa que, pues, todos somos hijos de Dios y tenemos que estar apegados a las cosas también religiosas, ¿sí? Mis queridos amigos, aquí vamos a hacer una pequeña pausa comercial y luego retornamos con más de Machetes y Garabatos.
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9: Mis queridos amigos, continuamos con la programación de Machetes y Garabatos. Saludos cordiales a quienes nos escuchan ahora mismo en la provincia de Sucumbíos y Orellana. Vamos a seguir hablando de festividades, pero esta vez ya no de la iglesia, sino más bien de la parroquia en Ocanqui. Esto está muy cerca del cantón Joya de los Haches, ¿sí? Y para ello, pues ya estamos en la junta parroquial de este sector para conversar con la señora presidenta, para que nos comente ¿cuáles son las actividades de estas fiestas tan importantes que se vienen ya acá en este bonito sector? Bienvenida, buenas noches ya.
10: Muy buenas noches con todos los que nos escuchan. Es un grato honor dirigirme a todos y cada uno de ustedes para hacerles la cordial invitación a que vengan a disfrutar con nosotros a nuestra querida parroquia en Ocanqui los días 1, 2 y 3 de octubre de este año en curso. Vamos a tener unos eventos culturales muy bonitos para que podamos disfrutar juntos todos los que deseen venirnos a visitar, tanto de nuestra parroquia, del cantón, de la provincia y, como no, de la provincia hermana de nosotros también, la provincia de Sucumbíos. Todos cordialmente invitados a disfrutar estos eventos culturales. Tenemos muchas sorpresas. El día primero tenemos la elección y coronación de nuestra reina de la parroquia, y también nos acompañará desde la provincia de Pichincha el señor Rudy Lescala de Yo Me Llamo, que estará brindando la serenata a nuestras reinitas. También tendremos el día 3 de octubre, pues, el cierre de fiestas a disfrutar a lo grande. Tenemos a Pocholo Ceballos, es una orquesta muy de renombre, y también tendremos al proyecto Coraza por primera vez en Enocanqui. Tendremos a este grupo tan bonito que nos hará bailar y disfrutar hasta que el cuerpo así lo diga.
9: Licenciado, ¿no? Licenciada, coméntenos en el tema de las festividades. Al menos hasta ahora está poquito lo que me ha dicho, pero ya me quedé emocionado. Vienen artistas de renombre. Muy emocionante poder estar acá. Sé que están escuchando en las dos provincias hermanas, como son Sucumbíos y Orellana, y la gente va a asistir. Yo sé que va a asistir mucha gente, al menos las que nos están escuchando, pues estarán pendientes de las festividades. Pero durante el día, no sé, quizás algo más, expoferias, algo que puedan acudir todos, ¿no? Y a la vez también comentar el lugar donde se van a presentar los artistas.
10: Claro que sí. El día primero, pues, estamos en la presentación de nuestras queridas candidatas, donde habrá carros alegóricos, donde tendremos unas danzas muy bonitas para poder disfrutar todos juntos en el día, y en la noche la elección de la reina. El día viernes será un evento exclusivamente para todas las familias. Tenemos la expoferia, tenemos un grupo que van a venir a hacernos robar unas sonrisas a nuestros niños enocanquenses y a todos los que nos visitan visiten. Tendremos en la tarde juegos deportivos como es el Ecuaboli. Tendremos muchas sorpresas más el día viernes 2. Y el día sábado tendremos...
9: Licenciada, antes que nos pasemos al sábado, hablemos de las candidatas. ¿Cuántas candidatas están ya inscritas para participar?
10: Tenemos 4 hermosas candidatas.
9: Todas de acá.
10: Todas son de aquí, de nuestra querida parroquia. Así es que vengan para que les conozcan su belleza y sus nombres, porque no les puedo dar esos adelantos. Necesito que vengan y será un grato no recibirlos acá.
9: Ya, el horario más o menos que está establecido para la participación, coronación y todo eso.
10: Vamos a iniciar desde las 20 horas la elección de la reina. Desde esa hora, pues hasta que se culmine con la coronación de la reina, tenemos toda la noche para disfrutar hasta las 2 de la mañana.
9: Excelente, ahora sí vamos al sábado.
10: El día sábado tenemos motocross, estamos también apoyando, incentivando el tema deportivo atlético, entonces vamos a tener un 1K, 2K, 5K de atletismo, entonces estamos todos cordialmente invitados. Y en la noche, como les había dicho, vamos a disfrutar hasta que el cuerpo aguante con nuestros artistas de renombre.
9: Para los que son nuevos, al menos yo vengo de Shushufindi y hay gran cantidad de chicos que les encanta el motocross. ¿A dónde está ubicada la pista para que no anden por ahí perdidos?
10: Claro que sí, les vamos a hacer en este caso unas publicidades donde que vamos a tener la ubicación para que se puedan dirigir y no se pierdan. Vamos a hacer este evento junto al estadio de nuestra cabecera parroquial. Por primera vez en la historia tenemos un hermoso estadio, así es que junto a ello vamos a tener el evento de la motocross.
9: Excelentísimo, entonces, licenciada, algo más que se nos escape, porque creo o entendí mal que el sábado termina todo. Sí, ya. Quizás para, volvemos al tema de las reinas o otra vez como los de motocross para ir un poquito ubicando a las personas que van a participar o quieren participar, ¿cómo lo hacen?
10: Estamos totalmente convencidos de que nuestras festividades es para celebrar a lo grande. Solamente me queda decir de que todos los que deseen venirnos a visitar o participar, las puertas están abiertas y vengan y disfrutemos juntos. No se olviden, el 1, el 2 y el 3 de octubre a disfrutar juntos en nuestra parroquia en Ocanqui. No se van a arrepentir, vamos a disfrutar de lo mejor.
9: O sea, primero sería jueves entonces, jueves, viernes y sábado, ¿no es cierto? Ya, hay incentivos económicos para quienes participan en el reinado, en el motocross, en las expoferias.
10: Claro que sí, estamos llenos de muchísimos premios, de muchísimas sorpresas, así es que por favor vengan y disfrutemos todos juntos.
9: Por último, queremos preguntarle al licenciado, usted nos dice que hay una pista de motocross, que ya lo van a anunciar en las redes. ¿Cómo lo pueden, en qué redes pueden ellos mirar y ubicarse?
10: En la página oficial de Facebook, que está GAT Parroquial en Ocanqui, en el TikTok también, que está como GAT Parroquial en Ocanqui, y pues también vamos a tener la publicidad en volantes y también vamos a tener en cartelones.
9: ¿Cómo está el tema seguridad? ¿Cómo está organizado eso? Porque usted sabe que aquí va a estar lleno de personas, aquí hay carros que van y vienen al Coca, al Aguario, Quito, Ambato, bueno, en fin. ¿Cómo está organizado esto para que de pronto evitar cualquier contratiempo?
10: Tenemos un plan de contingencia, el cual pues estamos ya por aprobarlo. Justamente ayer tuvimos una socialización y estamos cumpliendo con todo lo que nos compete a nosotros como autoridades. También tenemos contratado seguridad particular para que no podamos tener ningún inconveniente y poder salir con nuestras festividades de la mejor manera.
9: Licenciada, ahora sí en la parte final nos recuerda su nombre. Se nos olvidó al inicio dar el nombre, ¿no? Para que digan tal persona la presidenta del GAT Parroquial en Ocanqui.
10: Mi nombre es Carmen Curay, soy la presidenta del GAT Parroquial en Ocanqui, una servidora que siempre está trabajando con mucho cariño y amor al servicio de toda nuestra población en ocanquense.
9: Excelente, mis queridos amigos. Entonces, hemos conversado con la licenciada presidenta de la Junta Parroquial en Ocanqui. Ya están entonces de antemano invitados. Es por eso importantísimo también el programa, la radio mismo, que lleva a ustedes de cerca toda la información en lo que refiere a festividades y otros eventos. Vamos, mis queridos amigos, a cumplir con nuestros anunciantes y volvemos ya en el cierre de esta programación tan importante como es Machetes y Garabatos.

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